0: Minuto a minuto llega la prima mundialista olímpica de hoy.
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0: Ya se viene el mundial, 7:10. Hoy es martes, acaba de finalizar ya el pico y placa para vehículos particulares en Santiago de Cali. Mañana de vuelta el pico y placa desde las 6 de la mañana y hasta las 7 de la noche. Mañana será 5 y 6. Mañana para particulares desde las 6 de la mañana hasta las 7 de la noche. Bueno, la prima olímpica hoy se llama Marina, por favor apunte. Marina. Y dice la palabra prima y el WhatsApp olímpica. ¿A esta hora qué partido se juega, mi estimado Sanguipurri?
2: A esta hora se juega Nacional frente a Inter de Bogotá. Arrancó ganando el Inter de Bogotá 1-0.
0: Pero
2: apenas termina el primer tiempo y gana Nacional 2-1 ya.
0: ¿Cuánto ha quedado el de ida?
2: 2-1.
0: Ganando Nacional.
2: Sí, o sea que va 4-2.
0: 4-2. Ya pasó Nacional.
2: Ya, eso ya lloré.
0: Listo, ya quedó cocinado.
2: Chele tierrita.
0: Ahora hay otro partido, ¿acaso?
2: Sí, hay otro partido que van a volver. Yeah.
3: ¡Hola! ¡Hola, M! ¡Hola, E!
0: ¡Hoy juega la mechita, la mechita!
3: ¡América! ¡América! ¡América! ¡Ra, ra, ra!
2: 8:30 de la noche, la mechita en territorio capitalino.
0: En el Campín,
2: En el Campín, con todos los muñecos ahí, en la carne, en el asador.
0: Ya que va la titular, la que es.
2: Se supone con algunas bajas por temas de lesiones y demás, pero hay que darla toda o darla toda.
0: Es todo o nada.
2: Al todo o nada.
0: ¿Cuándo llegó el partido de ida aquí en el Pascuale?
2: 1-1. Goles de los veteranos Rodallega por Santa Fe y Adrián Ramos por
0: 80 años ahí, sabrosos.
2: Suavecitos.
0: Hoy vamos a ver cómo le va al partido de América. Está eso abierto, es un empate. Hoy el que gane pasa. Si persiste el empate, penales, ¿no?
2: Se van a penales y se define los semifinalistas. Así que estaremos atentos al partido.
0: Papi, ¿el partido qué hora es? ¿8 y media?
2: 8:20.
0: O sea que todavía no hay...
2: 8:30.
0: Aún no hay información titular, ¿no? Eso sale una hora antes.
2: O sea que por ahí, en unos 15 minuticos, tenemos el onceno titular.
0: Ok, estaremos atentos ahí de la mechita, la mechita. Oiga, hablando de mundial también, que nos compete por esos días, mire qué bonita esta figura. Es el panita, vea. Los panitas están de moda, ¿eh?
2: Sí, es el que está pegando.
0: Se quieren ganar una de las figuras... De los muchachones de la selección son 15 figuras coleccionables y la gran mayoría de jugadores de la selección están ahí. Así que bueno, escribí la palabra panita, puedes escribir ya mismo. Panita, al WhatsApp olímpico escribí. Panita, al WhatsApp 320-787-1045. Voy a hacer una pregunta. Bueno, escriba panita, regístrese y voy a dar la pista. Muchas personas están respondiendo la pista sin haberse registrado con la palabra panita, o sea que ahí no vale.
2: No, tiene que estar registrado, acuérdese, con la palabra panita al WhatsApp 320-787-1045.
0: Entonces, la pista es... está buena esta. Para conocedores del fútbol mundial.
2: Y de la selección Colombia.
0: Atención, la pista es... Jugó... La final... De Italia 90 con Maradona. Esa es la pista. Jugó la final de Italia 90 con Maradona. Es una pista.
2: Eso es tremenda pista.
0: Al decir Maradona ya todo redirecciona todo, ¿eh?
2: Sí, claro. Antes de eso, saludito para la familia Beltrán Botina. Están allá en el Cremal, en las canchas sintéticas del Cremal, ahí en tiro libre. Están escuchando Olímpica y haciendo deporte. Porque estamos... Haciendo deporte con el Mundial y los panitas.
0: Si ustedes saben de quién estamos, la pista es esta. Jugó la final de Italia 90, la final del Mundial.
2: Ajá.
0: Con Maradona. Si saben de quién estamos hablando, escriba la respuesta correcta al WhatsApp. Pero recuerden primero haber registrado con la palabra panita.
2: Mande la palabra panita, hombre. Manda la palabra panita. WhatsApp 327-87-1045. Te registras y podés quizás ganar.

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0: 25 minutos, 7:26 ya acaba de cambiar. Estamos en la noche del martes olímpica. Madrid, Jeffer, Big John, Juandita, Joan Uti, les acompañamos a esta hora. A través de Olímpica Cero Cali. Primero, para esta noticia de Madrid, es ampliación de la que nos dice ahora.
1: A ver.
0: A esta hora hay una tensa calma. Lo que se vive esta hora en Potrerito Jamundí. Luego de los ataques que nos dice ahorita la información con drones contra la fuerza pública, la gente en Potrerito está pasando momentos de zozobra, pero tremendos, ¿oíste?
1: La noticia que salió en la tarde fue muy fuerte, ¿no?
0: Y uno de los dispositivos improvisados cayeron sobre un vehículo que resultó afectado. En la zona se mantiene apoyo aéreo mientras continúan las labores de verificación y seguridad. Un abrazo y fortaleza para la gente de Potrerito Jamundí. Ahora la situación se calme ya, Dios mío, no queremos más esto. No queremos más esa clase de violencia en nuestro país. 7:27 minutos. Hay una polémica, Sanguipurri.
1: A ver.
0: Que tiene que ver porque se va a conocer un video que está en redes sociales. Desató una polémica de nuevo. Muestra una ambulancia.
1: Sí.
0: De los bomberos. Completamente detenida. Y lo que la gente dice, bueno, ¿por qué está detenida? Es que la gente no le quiere, o sea, cuando hay cámaras de fotomulta, la gente le da miedo darle vía a las ambulancias porque piensa que de pronto le va a agarrar la cámara de fotomulta. Entonces uno dice, bueno, colaboro para que haya, para que le salven la vida a alguien. O hago eso y me clavan la fotomulta y luego, ¿cómo hago? O sea, porque es que lo ponen a voltear, te cuento. ¿Cómo se llama eso? Como una como decir, vea, hay fotomulta, pero yo tengo la prueba de que esto no fue así.
1: Bueno, exactamente, papi, pues, referente a este caso, si usted, digamos, la ambulancia lleva un herido y usted pues le quiere dar paso y ahí está la fotomulta, usted puede hacerlo, uh-huh. O sea, usted puede hacerlo. Si le llega la fotomulta, usted no debe pagar de inmediato. Según lo que yo he leído, tiene derecho a una impugnación dentro de los plazos establecidos. Usted tiene que presentar pruebas donde usted solicita la secuencia fotográfica. O sea, ¿por qué está dando el paso? Uh-huh. O ¿por qué usted se está...
0: Una controversia.
1: Eso, una controversia. Ajá. Donde usted, ahí en el, obviamente en el tema de la secuencia, pues se va a visualizar de que pasa una ambulancia y por esa es la razón. Los argumentos legales para esta apelación, la Constitución Política, artículo 6, dice que los particulares solo son responsables ante las autoridades por infringir la Constitución y las leyes. En este caso, cumples con el deber de salvar la vida.
0: Ajá,
1: o sea,
0: ajá.
1: El Código Nacional de Tránsito, artículo 64, dice se debe dar prelación a los vehículos de emergencia.
0: Claro, porque luego dicen, vea, murió, Dios no lo quiera, porque usted no le dio vía.
1: Exactamente.
0: Pero si uno le da vía, le ponen fotomulta, le dicen, no, pues obviamente salvar una vida, sí, claro, y una fotomulta. No, pero es que uno lo hace para que salven la vida. Tengo un caso cercano, muy cercano, donde, por ejemplo, pagan el pico y placa de un día.
1: Sí.
0: Y al tiempo le llega fotomulta de ese pico y placa que pagó. Entonces hay que enviar los papeles allá, que la vuelta, y eso se demora meses y meses.
1: Eso te lleva casi al punto de que para no estar esperando pagarlo.
0: Exacto, entonces ¿qué pasa? Tienen que revisar su caso, el abogado allá, usted lleva los documentos, sí, la controversia, no, es verdad, usted pagó o usted se pasó la cámara de fotomulta porque le estaba dando vía al de la ambulancia, pero no, eso no se lo bajan de una, la multa. Entonces, ¿qué pasa? Usted no puede hacer trámites con su carro si tiene pensado, por ejemplo, vender su moto o su carro. Es volteo y la gente no quiere voltear.
1: Y la gente, exactamente, es que ese es el dilema.
0: Mucha gente prefiere no voltear en tránsito porque dice, no, entonces, no, esperemos 20 segundos hasta que cambie el semáforo. O uno dice, pero es que es la vida que está ahí, ¿no?
1: Aunque también hay un dilema, ¿no?
0: Sí.
1: Que a veces la ambulancia ni quiere es que llevan a alguien. Es que ese es otro problema. ¿Usted cómo constata, o sea, cómo constatar de que realmente la ambulancia lleva a alguien?
0: Sí, uno supone y en el ¿cómo se dice?
1: Uno cree en la buena fe.
0: Exactamente.
1: De que no, es que llevan, pero yo he tenido la oportunidad, yo.
0: Ahora es que la otra hace unos años agarrar una ambulancia con pólvora.
1: Ah, sí,
0: que estaba está llevando pólvora de un lado a otro y la
1: de vuelta. En el tiempo de la pandemia, uh-huh, que las ambulancias estaban llevando gente.
0: Ay, sí, también servicios
1: a los trabajos.
0: Como servicios especiales de
1: y en el,
0: de
1: transporte. En el estallido entonces, claro, social
0: ponen
1: también
0: la sirena. Abran vía, papá, vea, uy, muchas gracias por el servicio.
1: Pero no recuerdo si fue en el estallido o fue en la pandemia.
0: No recuerdo, pero sí pasó. Y no quiere decir que todas son iguales, no. Pero eso pasó con una ambulancia.
1: Pero si vuelvo y te digo, o sea,
0: llevando documentos.
1: A veces, digamos, la gente ni siquiera es porque quiere, sino porque no, es que necesito llegar rápido a tal lugar. O necesito ir a recoger, porque es que hubo un accidente más adelante, entonces tengo que pasar rápido. Pero si ya otra ambulancia llegaron allá. Bueno, papi, eso son muchos variables.
0: Porque si uno dijera, no, vea, revisen eso. Ah, no, tranquilo, tranquilo, que ya nos dimos cuenta que usted. Pues, no debería llegarle no, nada papi, a su casa. No debería.
2: Buenas,
0: no
2: debería. Buenas noches, yo escuchando Olímpica.
0: ¿Qué, papi?
2: Aquí, hueriando en las calles.
0: ¿Cómo vas?
2: Sobre ese tema, lo que pasa, sí, está bien lo que ustedes dicen. El único problema, o sea, el tema de la fotomulta, darle vía a la ambulancia, que lo ponen a voltear a uno, porque no es que usted vaya a ir y usted va a presentar la apelación y todo, y le van a decir, no, ya, le vamos a bajar la multa, eso nos hace por así. Entonces eso lo ponen a voltear a uno y otra, que si no le llega, que si a uno no le llega la multa, porque muchas veces no se notifica, imagínese, y después el tiempo que uno vaya a ver, cómo uno hace ahí. Entonces ese es el problema de cuando está la cámara de fotomulta y hay una ambulancia.
0: Yo tengo una pregunta. Las cámaras de fotomulta son personas que están allí revisando las placas que pasan y van marcando.
1: No, eso es automático.
0: O son vainas inteligentes que ¡pac! De una vez la placa.
1: No, eso tiene que ser algo inteligente ahí, algo automático. Sí. No, sería el papi, no alcanza. Vos como un ser humano no va a alcanzar a mirar todas las placas. No.
0: Porque si son humanos que están viendo eso, algunas placas se pasarán y no alcanza a verse, pero las que pillen, pum, van marcando y esas son las fotomultas que digan, no sé, o sea, estoy
1: sí
0: diciendo una vaina que no conozco, pero ¿cómo funciona eso realmente?
3: Ojo con lo que están diciendo, porque a un instructor de conducción, yo soy instructor de automovilismo, le pasó lo mismo. Él se pasó la fotomulta dándole vía a la ambulancia. Cuando llegó la fotomulta, al man fue a hacer controversia y el mismo inspector le dijo que le demostrara que él se pasó por una fotomulta y que le trajera pruebas.
0: Y no está el video.
1: Para eso está la secuencia.
3: Entonces lo pusieron a voltar, a la final le tuvo que pagar esa fotomulta.
0: Por eso la gente muchas veces
1: es que ese
0: no da la vía por eso.
1: O sea, por eso es que ahí está el dilema. La secuencia fotográfica. Ahora, parta desde lo que yo le voy a decir a continuación. No me crean a mí porque es que yo no soy agente de tránsito, pero una alternativa. Listo, yo dejar pasar, papi, coja un celular y empiece a grabar de que usted va a pasar porque va a pasar va a pasarse el semáforo, va a pasar la fotomulta porque va a pasar la ambulancia. Digo yo, ¿no?
0: Uh-huh,
1: o sea, no sé si también haga parte de una prueba.
0: Claro, pero es que uno en ese momento a veces no piensa en grabar, no piensa, porque uno estaba ocupado y la gente le va a decir, ¿y usted por qué grabó? Antes, como grabó, no puedo utilizar el celular, lo multamos porque...
1: No, papi, apague.
0: Pero es compleja la vuelta, ¿no? Hola.
4: Dígame ahí la de los piques, la de los piques.
1: ¿La qué?
4: Que cogieron la ambulancia haciendo
1: piques. Ah, también.
0: Sí, así es complejo, pero mira, por ejemplo, si a uno le aseguran que usted le da vía a una ambulancia y no le ponen a voltear, uno dice, no, primero la vida, ¿sí o no?
1: Pero es que eso no lo asegura nadie.
0: Es que es la vaina, pero la gente le está agarrando como pereza.
5: Muchachos, buenas noches.
0: Y no debería ser, ¿no?
5: Vea,
0: ¿qué hubo?
5: Yo escucho Olímpica porque me alcahuetea a toda hora y a todo momento. Yo soy motorista, manejo taxi. Ahora. Muchachos, yo les quiero decir un poquito sobre las cámaras.
0: Dale.
5: La cámara de fotomulta, ella toma la foto porque el carro pasa y en la cebra están los sensores.
0: Uh-huh. Okay.
5: Entonces, cuando pisa los sensores, ahí toma la foto.
0: Se activa.
5: Ese es el detalle con las cámaras. Y como eso queda grabado, es computarizado, ellos allá por medio de un computador se dan cuenta. Entonces, así es el negocio con las cámaras. Dios los bendiga. Buenas noches, muchachos.
0: Gracias, papi. Sí, porque uno dice, no, mira, es que yo me pasé aquí el semáforo y la cámara de fotomulta porque ven una ambulancia dos carros atrás. Y si se dan cuenta que es así, eso debería ser inmediato, ¿no? Tranquilo, mira, ahí está Leo, fresco ya. Pero la gente, la pereza, la volteada.
1: Claro, papi.
0: Último Olimpi reportero, buenas.
6: Mejor que no pase ninguna ambulancia. Porque ellos solo prenden la sirena, es para llegar al sitio del accidente. No es porque llevan a un accidentado. Nada, no se prende. No deje pasar ambulancia.
0: No, pues, o sea, uno supone que si la ambulancia está así es porque va afanado. Porque va a llegar al punto o porque va a llevarlo a la clínica. Es porque está salvando una vida, ¿no? Supone uno.
7: Muy buenas noches, Joanotti.
0: Buenas noches.
7: Los instructores, cuando uno va a hacer un curso para una rebaja del 50%, una multa,
0: sí,
7: ellos le dicen, uno les hace esa pregunta, ¿qué pasa si yo le doy vía a una ambulancia? Ellos dicen que sí, pues se puede abrir y se puede uno darle vía, pero devolverse, o sea, no seguir derecho, que ya pasó el semáforo en rojo de la automulta, sino que ellos dicen es que se puede hacer a un lado y devolverse y no pasarse, eso es lo que dicen, porque si no, lo ponen a voltear a uno. Gracias, Olímpica.
0: Claro, bueno, buena vale. Todo eso, pero igual de uno de pase para volverse como hace y ya está el carro detrás de uno otra vez ahí pegado. 136 minutos. Vamos en Olímpica Estéreo, Cali 104.5.
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0: un po' pasado.
1: Como ya nos vamos, ya viene Jeff Hermonte luego de las 8 p.m. Para seguir con la buena combinación perfecta y toda la música de Olympic Estéreo. Síganse registrando. Tenemos, pero antes de irnos, tenemos ganador de la figurita del panita.
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1: Sigan escribiendo la palabra panita ahí al WhatsApp Olímpica. ¿Y por qué? Porque se puede llegar a cualquiera de las figuras de la selección de los panitas. Escriba panita, panita, ahí al WhatsApp 320-787-1045. La pista que di para el panita el día de hoy estaba fácil. La repito y damos la respuesta de una vez. Y vamos con oyente ganador. Jugó en la final del Mundial Italia 90 cuando jugó Argentina y Alemania. ¿De quién estamos hablando?
3: Obvio.
1: ¿De quién?
3: Hombre.
1: ¿No?
3: Obvio, ahí está clarísimo. Pero dígaselo usted para que yo sepa.
1: ¿De quién estamos hablando, papi?
3: De...
1: Claro como el agua.
4: Ese, ¿no?
1: Claro como el agua del río,
3: sí,
1: Cali.
3: Ya.
1: ¿Cómo?
3: Ese es.
1: ¿Cómo?
3: Ese es el que te acabé de decir, no que no lo escuchaste.
1: No, no.
3: Con lo que estaba hablando, pero ya no lo repito más. Tienes que decirlo tú.
1: Estamos hablando de Néstor Lorenzo.
3: Obvio, Néstor Lorenzo.
1: Técnico
3: de la selección Colombia.
1: Y jugó en la selección argentina en esa final de Italia 90 con Maradona. Argentina, Alemania, Néstor, vea, esa es la figurita de Néstor Lorenzo, píllela.
3: Ay, tan bonito.
1: Se parece mucho, me parece.
3: Y tiene la virgencita en la mano.
1: Se parece mucho. Este panita, que es Néstor Lorenzo, ¿quién se lo va a llevar a su casita de parte Olímpica Estéreo?
3: Es Zulma Alessandra Duarte.
1: Sabe de fútbol, Zulma.
3: Que el esposo le
1: ayudó. Bueno, puede ser. Zulma se lleva el panita, se lleva a Néstor Lorenzo de parte de Olympic Estéreo.
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1: Sigan escribiendo la palabra panita al WhatsApp 320-787-1045.
5: ¿Qué tenemos?

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Esta es Olímpica Estéreo 104.5, porque me pone todo bien bueno. Aquí estamos en esta madrugada, una madrugada más, escuchando Olímpica. ¿Qué está haciendo? Ven. Acá llega el DJ Big John a acompañarlos a través de esta madrugada. Otra madrugada más. Diciendo yo escucho Olímpica porque me pone todo bien bueno. Saludo para toda la gente que va a escribir la palabra John, va a escribir la palabra reporte, Big John. Vaya de una vez a través de Olímpica Estéreo, lo vamos saludando en esta madrugada. Usted que va viajando, le va pegando a la carretera, oleando chancleta en su carro, en su campero, en su camión, en su furgón, escuchando Olímpica porque me pone todo bien bueno. Aquí estamos nosotros en esta madrugada del miércoles 13 de mayo, miércoles 13, aquí las tenemos. Las canciones para escuchar a través de Olímpica Estéreo 104.5, porque me pone todo bien bueno. Ahí estamos, pues, saludos para toda la gente del barrio San Fernando. Todos los vigilantes, le damos la bienvenida. Estas son las madrugadas por Olímpica.

0: Vamos avanzando, todo el departamento del Cauca dice presente con Olímpica 0104.5, que me pone estoy bien bueno. Esto como suena de bueno, ¿sí o no, sabrosito? A través de Olímpica, porque me pone todo bien, pero la mamá de las emisoras, atención. En este miércoles va escribiendo la palabra madre, palabra mamá, también para que se vaya revisando por todos los regalos que tenemos en este mes de mayo con la mamá de las emisoras Olímpica Estéreo 104.5. Que me pone todo bien bueno, me puede faltar la salsita, me puede faltar el merenguito, ¿sí o no? Aquí lo acompañamos a las 5 de la mañana con todo lo que es información, la buena melocha y el reporte de sintonía de ustedes a través del 320-787-1045, 320-787-1045. ¿Qué le parece si diferente? En esta madrugada empezamos con el nombre de la prima olímpica.
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0: El nombre de la prima olímpica del día de hoy, empezando de una vez, llega unos minutos después de las 12, ya es 13 de mayo. Carmen, anótela, Carmen, se me perdió la cadenita, se le perdió la primicita, la prima hoy se llama Carmen, Carmen, Carmen, Carmen, escuchando Olímpica porque me pone todo y bien bueno.
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con una empanadita, la empanadita, sonando a través de Olímpica Estéreo 104.5. Porque me pone todo bien bueno. Saludo para toda la gente que va diciendo yo escucho Olímpica, para María García, para Carlitos, para Deyanira, barrio sector de corrimiento del Montebello, La Esmeralda. Solo para toda la gente de Ron Colorado, toda la zona ladera de Cali, que dice yo escucho Olímpica porque me pone todo bien bueno. Tenemos a Leida Martínez, a Oscar también, diciendo yo escucho Olímpica, porque me pone todo bien bueno. El DJ Big John, arroba DJ Big John Cali, me pueden seguir en Instagram. Tenemos un último videito, ahí para que lo vayan a ver. Vaya a darle like, vaya a darle me gusta. Ah, contáyese de lo que es la buena música, la melodía de Olímpica 0104.5, porque me pone todo y bien bueno. Vámonos saludando para la Don Aldemar, municipio del Cauca en Mondomo. Fiel oyente a Olímpica Estéreo 104.5. Vaya escribiendo la palabra madre, la palabra reporte. Pero vamos saludando esta madrugada del miércoles, escuchando Olímpica porque me pone de todo. Y bien, pues.

0: Vamos avanzando en este miércoles, escuchando Olímpica, porque me pone todo bien bueno la música que le gusta a la gente del Cauca. La música que suena a través de Olímpica Stereo 104.5. Que me pone todo bien bueno. Escribe la palabra prima para registrarlo. Escribe la palabra prima. Le adelantamos la prima mundialista. Con Olímpica Stereo 104.5. Estaciones de servicio, todos los hoteles, los diferentes hostales también. Que dice, yo escucho Olímpica, los motociclistas, los carros particulares también. A esta hora de la madrugada diciendo, yo escucho Olímpica porque me pone todo bien bueno. Sonaba de vallenato delicioso, ¿sí o no? Sonaba la música de banda, la popular, salsita que no puede faltar en esta madrugada al estilo Olímpica Estéreo. ¡Vale! ¿Cómo suena de sabroso, sí o no? Solo para Viviana de la ciudad de Bogotá, escuchando Olímpica porque me pone todo bien bueno. La capital, Bogotá, chino. A la gente de Bogotá, la gente de Ibagué también, que nos tienen a través de la aplicación. Nos pueden descargar la aplicación Olímpica Estéreo, escoge la ciudad Cali y listo, de una, y listo, listo, listo. Con Olímpica Estéreo 104.5, estamos en mayo, adelantamos la prima.
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Estamos avanzando a través de Olímpica Estéreo 104.5. Todos los corregimientos, todos los sectores que nos escuchan a esta hora, todos los que le pegan al trasnocho, dicen: yo escucho Olímpica porque me pone todo y bien bueno. Saludos para todos nuestros seguidores en estas redes sociales, arroba Olímpica Cali, en TikTok, en Instagram, en Facebook, en YouTube también nos pueden seguir, ¿no? A través de todas las plataformas digitales. Saludos para Adrián Cabrera, para Alex Ruiz, José Álvarez, que está reportando. Está también la familia Loaiza en España. Aldo Guzmán también dice: yo escucho Olímpica. Julián Arenas, está Carmen Zapata, José Miguel, está Juancho, está Yurixa también diciendo: yo escucho Olímpica. Es ahora nuestro WhatsApp de Olímpica Estéreo 104.5. Nos vamos saludando en esta madrugada al estilo Olímpica Estéreo. En este miércoles, ya después de las 4 de la mañana, venimos con Temprano Más Bacano por Olímpica. Todo lo que información, noticia, lo contamos en la primera hora con la noticia de Cali, Valle del Cauca, Colombia y el mundo entero. Escuchando Olímpica porque me pone de todo. Y bien, bueno, ya venimos ahorita a las 4, dice, nos escuchamos por la aplicación también. Toda la gente que dice: yo escucho Olímpica, ahí nos vemos, pues. Ya lo saben, palabra mamá y palabra prima al WhatsApp Olímpica.

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1: Olímpica Estéreo 104.5, atención. Vamos arrancando la primera hora de Temprano y Más Bacano por Olímpica Estéreo 104.5, atención, porque lo que son noticias internacionales, nacionales, a nivel del Valle del Cauca, locales, se lo contamos a través de Temprano y Más Bacano.
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1: Atención, lo que pasa en Cali. Lo contamos en Olímpica Estéreo. Tras 16 meses de investigación, la policía y el CTI a la fiscalía desarticularon la estructura criminal La Virgen, barrio Floralia, en el norte de Cali, con 15 allanamientos simultáneos que dejaron 16 personas capturadas. La banda generaba hasta 140 millones de pesos mensuales vendiendo la marihuana, base de cocaína con entornos educativos, parques, escenarios deportivos, poniendo en riesgo directo a niños y jóvenes del sector. El golpe más contundente fue el de la captura de alias Miguel, señalado como cabecilla de la estructura que había salido de la cárcel apenas hace 2 meses antes. Un juez envió a los 16 capturados a un centro carcelario por concierto para delinquir agravado y tráfico de estupefacientes. Algo que no te lo puedo creer. Te lo contamos a través de Temprano y Más Bacano por Olímpica Estéreo 104.5. Recuerde que tenemos...
3: ¿Qué estás haciendo, ve?
4: Yo escuchando Olímpica porque me pone de todo. Y bien bueno.
1: A las 6 de la mañana, 5 y 6 para vehículos particulares.
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0: haciendo, eh?
1: Yo escuchando Olímpica, porque me pone de todo y bien bueno.
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1: 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Atención, noticias, información. Le contamos a través de Olímpica Estéreo, el inspector de la noticia. Póngale cuidado porque cae dron de explosivo en Santander, Quilichao, Cauca. Pánico que se desató en la zona urbana de Santander luego de que un dron cargado con explosivos cayera en una vía cercana al barrio El Limonar. Por fortuna, la carga se no detonó al impacto evitando una tragedia de grandes proporciones. Unidades especializadas de la policía y el ejército acordonaron el sector para desactivar el artefacto de forma controlada. El uso de drones con explosivos se ha convertido en la nueva modalidad y peligrosa, además que azota el norte del Cauca, donde la comunidad y sus líderes exigen al gobierno nacional acciones urgentes para proteger a la población civil. Dios mío, sigue el departamento del Cauca golpeado por la violencia. No se sabe qué hacer, no se sabe a qué se dedica usted, papi, no se sabe. Ay, Dios mío, si sí o no, si come la vaina. ¿Qué es lo que pasa? Lo contamos a través de Temprano Más Bacano por Olímpica Estéreo 104.5. Que me pone de todo y bien bueno. Recuerde que tenemos la prima mundialista para el día de hoy. Se la vamos a entregar
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1: ¡Se metió! La prima mundialista, pero anótela en esta primera hora de Temprano Más Bacana por Olímpica. Carmen se llama la prima olímpica de hoy. Miércoles, escuchando Olímpica y Temprano Más Bacano por Olímpica Estéreo.
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1: Vamos avanzando, recuerde que tenemos pico y placa para hoy, 5 y 6 para vehículos particulares, a partir de las 6 de la mañana, 5 y 6, escuchando Olímpica porque me pone todo bien bueno, 320-787-1045, es el WhatsApp Olímpica, póngale cuidado, se metió en los corazones, se metió en las casas, en el carro, ¿dónde más se metió Olímpica Estéreo? De una vez lo que es noticia. Atención porque nos reportaron el día de ayer, a esa hora que la autoridad nos confirma el hallazgo el día de ayer de un hombre sin vida en la calle 16 con carrera 96, aproximadamente en el barrio San Joaquín, al sur de Cali. Autoridades hicieron presencia en el sector y adelantan las respectivas investigaciones. Hasta el momento pues no se conocen más detalles sobre la identidad de la víctima ni las causas del hecho. Calle 16 con carrera 96, barrio San Joaquín. Hechos que son materia de investigación, según los informan nuestros amigos de La Ponal. Te lo informamos a través de Temprano y Más Bacano por Olímpica Estéreo 104.5. Vaya dejando su reporte de sintonía, 320-787-1045, 320-787-1045. Se dieron cuenta que ayer desde Potrerito Jamundía, eso de las 4 de la tarde, reportaron un posible nuevo atentado a la fuerza pública. Específicamente en la estación de policía del corregimiento. Según versiones preliminares, habitantes del sector se habrían escuchado al menos 6 explosiones en la zona, presuntamente provocada por mediante drones. También que se escuchaban ráfagas de fusil con las que uniformados intentaban bajar los drones. Municipio del Jamundí, ¿no? Potrerito. La estación atentaron de nuevo contra Jamundí, contra Jumanji. Escuchando Olímpica porque me pone de todo y bien bueno. Primera hora a través de Temprano y Más Bacano.
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0: con el gran acumulado del año.
1: Está contento como el escaleño.
2: O sea, es tan frustrante que lo único que tiene que celebrar un hincha del Cali es la derrota del América.
3: Jamás, ni siquiera me estaba viendo el partido.
0: ¿Cómo amaneció Juan Calderón?
4: Bien, jefe, gracias a Dios, feliz.
3: Con el cosito pequeño, jefe, vea, ahorita le estaba viendo por encima y pero no se le dio.
2: ¿Usted cómo amaneció?
0: Excelente, papi, muchas gracias. Ya venimos a contarles los escándalos que hoy despiertan nuestro país.
3: ¿Qué hizo Petro?
0: Obviamente también lo que está sucediendo aquí al sur de nuestra ciudad. Aquí, a solo 10 minutos de Santiago de Cali, a 30 minutos de acá del sur de la ciudad, siguen los hostigamientos.
4: Oiga, estaba viendo
0: en Jamundí
2: y
0: Potrerito.
2: Estaba viendo unos datos que cada 7 horas están atacando a Jamundí y Potrerito.
0: Sí, desafortunadamente está pasando muchos ataques con drones a Jamundí, Potrerito, que queda a solo 7 minutos del casco urbano. Está siendo hostigado.
2: Increíble.
4: Y estaba, ahorita que venía, de hecho, vi, pasó un helicóptero de esos de Black Hawk y un avión de esos Hércules para allá. Iban para los dos, uno detrás del otro. Ahorita que venía nomás.
0: La desesperación de la población, sí, de esos hechos que están sucediendo. Uno de esos artefactos explosivos cayó sobre un vehículo, gracias al Señor. No había ninguna persona dentro del vehículo, porque de lo contrario hubiese sido terrible esta tragedia. Personas que apenas están levantando sus viviendas de los ataques ocurridos, otra vez volvieron a caerle justo en sus viviendas esos artefactos, destruyéndolas nuevamente. 6:10, ya venimos a darles un pequeño desarrollo de esto que está sucediendo hacia el sur, aquí cerquita, para que los que no conocen, Jamundí queda a 7 minutos de Santiago de Cali, 10 exactamente de Santiago de Cali. O sea, dice, bienvenido Santiago de Cali, y usted está... Es que ni a 7, papi.
4: No, nada.
0: Ciudad Country está dentro de Jamundí. Y Ciudad Country queda a 3 minutos de bienvenidos a Santiago de Cali.
4: Apenas usted pasa de semáforo lento o Bochalema, ya. Un momentico pasa allá.
0: Bochalema, ¿dónde queda Bochalema?
2: El semáforo
1: lento.
2: Es que muchachos, Jamundí.
0: ¿Cómo Bochalema queda más para acá?
2: Jamundí parece
4: el semáforo de Bochalema. De la autopista principal.
0: Papi, vea, está Ciudad Country y ya ahí te encuentras una glorieta.
4: Ah, no, yo hablo de aquí para allá,
0: Ah, no, por eso te digo, o sea, Jamundí de Cali está a nada.
4: Sí, eso está
0: pasando. Que el trancor y la congestión vehicular hace que sea mucho más lento. Pero Jamundí está Ciudad Country. Ese avisito son 3 minutos, no es más. Y ya ahí es Cali. O sea, estamos a nada. 6:11.
3: ¿Desde dónde nos escuchan? Algo de movilidad para reportar, por favor. 327-87-1045. Notas de voz, por favor. 327-87-1045. Esta mañana se pueden registrar, jefe, con la palabra olímpica. Y van a buscar, jefe, dónde está José Vallejo.
4: Está fácil.
0: Van a escribirnos a través del WhatsApp Olímpica 327-87-1045. Les vamos a enviar una imagen y en dicha imagen usted debe buscar a José Vallejo. Busque dónde está José Vallejo. Y entre los que acierten, vamos a regalarles $250,000 de bendiciones.
1: Si fuera una foto de Palmira, José Vallejo estaría en Cámara y Comercio.
0: ¡Búscalo! 327-87-1045, recibes la imagen y hoy vas a tener la oportunidad de llevarte $250,000 de bendiciones. ¿Dónde está José Vallejo? Hay que abrir, hacerle zoom a la imagen y no precisamente para ver genitales, ¿no? Solamente hay que hacerle zoom a la imagen a buscar a José Vallejo. Palabra olímpica en el 327-87-1045. ¡Buenos días! ¡Temprano es!
1: ¡Más vaca!

0: No, mentira, no. Ve, mira, ve que salió la esposa del pastorcito a buscarlo por la noche.
1: A ver, a buscarlo.
0: ¿Y dónde estás, mijo? ¿Dónde estás? Cuando miró y estaba amarrado de un árbol. Estaba colgadito de los pies, de los tobillos. Le dice, ¿y vos qué estás haciendo allí? Amarrado, colgado de esos tobillos.
2: ¿Cómo?
0: Le dice el pastorcito, es que no te aguanto y me quiero ahorcar. ¿Pero por qué te amarras de los tobillos? Dice, porque es que del cuello me pica mucho. Claro, es que eso pica en el cuello.
3: 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Mañana de este miércoles 13 de mayo con Olímpica 0. Reportes hasta ahora 320-787-1045. Buenos días.
4: Hola, muy buenos días.
1: Hola, buenos días.
4: Reportando aquí sintonía, escuchando Olímpica la mejor. Americanitos, ¿qué me les pasó anoche? No los escucho. No los escucho.
5: Semáforos dañados, Huecamenta, congestión vehicular, por favor, norte, sur, oriente, oeste, para que por favor nos lo hagan saber. Y este carro aquí afuera, jefe, vea.
0: El señor se bajó en chichi al frente y ya
5: se fue. No, como están las cosas, uno ve.
6: Buenos días, Olímpica. Yo escucho Olímpica porque me pone de todo y bien buena. Esta es la iglesia de la Virgencita de Fátima. Yo tuve la oportunidad y gracias a Dios fui a conocerla. Dentro es preciosísima y está la tumba de los pastorcitos. Allí los enterraron a ellos.
1: O sea, los pastorcitos.
6: Pero es, mejor dicho, es algo espectacular.
0: Sí, sí. Gracias, pastorcitos son los que pues los pastores son los que cuidan las ovejas, ¿no? Jefecito.
1: Ah, ok.
0: Así
1: okay,
0: le dicen
1: okay.
0: Los que cuidan ovejas.
1: Pero pastores. Eran dos niños, dos niñas y un niño.
0: Una niña y dos niños, creo.
5: No, creo que eran dos niñas, jefe.
1: Dos niñas,
3: ¿sí?
1: Y un niño.
5: Dos niñas y un niño.
0: Ay, yo no
3: sé. 6:18, 18 minutos. Olimpia reporteros en el 327-8745. Reportes de movilidad. ¿Qué está pasando en Cali? ¿Qué pasa en Candelaria? ¿Qué pasa en Palmira? ¿Qué pasa en Jamundí? ¿Qué pasa en Jumbo? Los escuchamos. Hola, buenos días, la gente de Florida. 6:18, hola. ¿Qué estás haciendo, ve?
7: Buenos días, ¿qué estás haciendo, ve? Yo escuchando Olímpica porque me pone de todo y bien bueno. José Vallejo, de la vía Palmira, Puerto Techo al 100. Que tengas un excelente día, mi hermano.
3: Gracias. 6:18 más Olimpi, reporteros 320-787-1045 a las 6:18. Jimmy, ¿qué estás haciendo, ve?
8: Yo, escuchando Olímpica. Magali, Magali, bendecido día.
1: Amén.
8: José, Piroberta, Nicolta, Lecherita y todo el combo Olímpica. Bendecida mañana para todos. Rojos días. Yo reportando como siempre de aquí, terminal Andrés Anín. Transporte mío al momento todo SN. Y ya está asomando el mono Jaramillo. Yo escuchando Olímpica porque me pone todo y bien bueno. Y me informó el del bucecito azul.
1: Ya entendí, están diciendo rojos días porque perdió o rojos días porque el Santa Fe también es rojo.
0: Es que son por rojos eso, por jefe. Los dos lados.
5: Jefe, Santa Fe es el mejor equipo.
0: Son campeones, los dos equipos rojos de Colombia, los dos rojos de Colombia.
5: Qué orgullo haber nacido en Bogotá.
1: 6:19, hola, buenos días. ¿Qué estás haciendo, ve?
3: Olimpi, reporteros 320-787-1045 en esta mañana del miércoles a través de Olímpica Cero Cali, que me pone todo y bien bueno. 6:19.
1: Desafortunadamente las noticias con las que nos despertamos el día de hoy no son tan buenas. Hostigamiento del día de ayer, 12 de mayo del 2026, en el corregimiento de Potrerito Jamundí, dejó un saldo inicial de un uniformado herido, sumándose a los dos soldados lesionados el día inmediatamente anterior en la misma zona rural. Las disidencias de la FARC, estructura de Jaime Martínez, lanzaron más de 10 artefactos explosivos desde drones coordinados con ráfagas de fusil. A este asedio terrorista estuvo dirigido directamente contra las instalaciones de la subestación de la policía de Potrerito. Los uniformados contuvieron la ofensiva empleando dispositivos inhibidores de señal antidrones suministrados por la gobernación del Valle del Cauca.
5: Pues nuevamente, como usted lo acaba de decir, jefe Magali, y una evaluación que sí ha hecho, que han hecho mejor las autoridades y la alcaldía municipal de Jamundí, y es que cada 6:40 están atacando Jamundí, Robles y la subestación de policía. Ayer pues nuevamente se registró un ataque a la fuerza pública en el corregimiento de Potrerito de Jamundí, Al parecer, pues, las milicias atacaron con drones a los uniformados que se encontraban en la estación y sus alrededores. Esto habría desencadenado disparos de la fuerza pública hacia estos artefactos. Según informaciones, un soldado pues habría resultado afectado. Recordemos que todo empezó ayer en la mañana con ataques con drones a Santander de Quilichao. ¿Se acuerdan que un oyente lo reportó?
1: Sí.
5: Pánico se desató en la zona urbana de Santander de Quilichao, en el Cauca, luego de que un dron cargado con explosivos también cayera en una vía cercana al barrio Limonar. Por fortuna, pues, la carga no detonó al impacto, evitando una tragedia de grandes proporciones. Unidades especializadas de la policía y el ejército acordonaron el sector para desactivar el artefacto de forma controlada.
1: Lo que pasa en Jamundí, te lo contamos en Olímpica Estéreo 104.5, desafortunadamente uno de estos artefactos explosivos cayó cerca de una institución educativa. De igual manera también cayó sobre viviendas que apenas estaban levantando de los hechos ocurridos días inmediatamente anteriores, y pues vuelve y le sucede. Nuestros corazones y pensamientos están con todos los habitantes de Potrerito y toda la comunidad de Jamundí. Rechazamos profundamente estos actos de violencia que vulneran la tranquilidad de las familias, su resiliencia, su valentía y dignidad ante la adversidad. Son un ejemplo de fortaleza por todo y para todo el Valle del Cauca. No están solos, nos unimos en oración, les enviamos un abrazo eterno y con el firme deseo y la firme convicción de que pronto Dios va a meter su cuerpo entero, porque su mano no fue suficiente, y vamos a tener un territorio de paz en Jamundí. 6:22 es noticia y te lo contamos en Olímpica Estéreo 104.5. Los audios que están escuchando al fondo de nuestras voces es de la comunidad que, posterior a estos hechos vandálicos, estos hechos violentos, han hecho imágenes para compartirle con sus familiares, que obviamente están muy preocupados por la situación que está sucediendo allí. Envían imágenes a sus familiares donde describen detalle a detalle, segundo a segundo, de lo que está sucediendo. Imágenes que les estamos compartiendo en este preciso instante a través de nuestra transmisión en vivo que tenemos por Facebook, YouTube y también por TikTok.
2: Escuchemos. Mire, mami, cómo quedó el carrito, mira, triste. Mira, ahí cayó el dron, mira. Ay, mira, mamita, mira. Mira, ve. Mira cómo le quedó el carrito a él.
9: Un espargití, pero le destrozó toda la puerta trasera y toda la parte de atrás, todo, pero prácticamente lo desbarató todo. De la señora se está mandando un video a un familiar y pues ahí muestra el carrito ya pues lamentablemente destruido por estos drones.
1: 6:23. Gratitud eterna para nuestros policías y soldados lesionados en Potrerito y lesionados en todo el territorio colombiano al sur de nuestro país, donde se están viviendo a diario estos hostigamientos. Deseamos pronta recuperación. Su valentía protege a todo un departamento. Gracias, de verdad, millones y millones de gracias a ellos que ponen el alma, que ponen, exponen su vida a diario por todos nosotros, por toda la comunidad, por una población que nada tiene que ver con esta guerra total absurda. Fuerza, Jamundí, niño, fuerza.
5: Niños metidos ahí, jefe, en la mitad. Mano, niños que no tienen nada que hacer. El futuro de nuestro país, el futuro de sus familias, ahí metido en esta guerra absurda, por Dios bendito.
1: Fuerza, Jamundí, su valentía, su resiliencia son más grandes que el miedo. 6:24 temprano. 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
2: Son las 6:30 mañana de este miércoles con Olímpica 0 Cali 104.5. 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
3: Llega el psicólogo y está entrevistando al marihuanero.
4: ¿O un psicólogo?
3: Sí, para ayudarle. Y le dice, venga, ¿y cuál es el sueño suyo? Y le dice el marihuanero, no, yo sueño es con un campo lleno de marihuana.
4: No.
3: Y le dice el psicólogo, no, esos son delirios. Delirios no, de marihuana.
4: ¡Qué horror! ¡Malo, muy malo! El chiste no, el personaje. 6:31, tus reportes de movilidad los envías, por favor, el WhatsApp Olímpica, el 320-787-1045, con el emoticón del carrito por para favor. Salir de casa bien informados.
2: 6:31, aquí estamos a través de Olímpica Cero Cali, que me pone todo bien, bueno, feliz mañana, escuchando Olímpica, hola.
5: No, escuchando Olímpica, porque me pone todo bien, bueno. Hola chicos, de aquí del barrio El Diamante, que han estado el niño para ir a la escuela. Ay, los quiero mucho, un abrazo, chao.
6: Y los amo.
4: Ay, los amo. Ay, me derritió, Dios mío, qué hermosura. Muchas gracias, mamita, por compartirnos este momento tan emotivo. Gracias. Ay, que Dios los bendiga a ambos, mi corazón bello. 6:31, ay, es muy lindo. Y al final, ¿puedes descargarlo?
7: ¿El los colegio amo. Del niño no quedaría para acá cerca, jefe?
4: ¿Para qué?
7: El diamante. Para que la mamá nos traiga desayunito.
4: Ay, ¿no se sabe vivir a suya? ¿Es que usted le pagan con tapas o qué? A todo el momento pidiendo desayuno, mano.
2: Qué horrible.
8: Hola, buenos días. Yo escuchando Olímpica porque me pone todo bien bueno. Reportando sintonía desde Candelaria Valle. Saludo para toda la mesa de trabajo. Buen día.
4: Gracias, baby. Ya venimos a contarle dos escándalos que hay en nuestro país. Dios mío, sagrado rostro virgen de la garradera. Uno es el fuerte choque entre el presidente Gustavo Petro y la fiscal Luz Adriana Camargo. Que ella le está diciendo, no. Se negó rotundamente a suspender las órdenes de captura de 29 jefes del Clan del Golfo, también llamados Ejército Gaitanistas
2: de Colombia.
4: Entre los beneficiarios de esta lista estaba alias Chiquito Malo, el próximo líder de esa organización criminal. La fiscal general Luz Adriana Camargo dijo, no, mi ciela. Ya le venimos a hablar de este escándalo que hay en nuestro país. 6:33, hola, buenos días, ¿qué estás haciendo? Ve.
9: Rojos días, Magali y toda la mesa de trabajo.
4: Hola, baby. ¿Están?
9: Reportándonos desde la ciudad de Santiago de Chile, que Dios me los bendiga.
7: Amén, papi.
9: Gracias, que papi. Todo le salga de la mejor manera hoy día.
2: Amén, papá.
9: Dios los bendiga.
2: Amén, cuídense mucho, mi viejo. 6:33, más Olimpi reportero, buenos días, ¿qué estás haciendo? Ve.
10: Muy buenos días con B grande. Los escucho mudos, porque están mudos.
2: 6:33, hola, ¿qué estás haciendo?
11: Buenos días, reportándole sintonía, escuchando Olímpica. Yo espero que se estén dando de cuenta de la famosa paz total. Y pues, la verdad, ahí se está viendo el cambio. Dios los bendiga.
2: Abrazo, amén, parcero, papi. Cuídense mucho. 6:34.
4: Fue una ironía el señor, ¿verdad?
2: Sí, claro. Hola, buenos días,
12: señores de Olímpica.
4: Buenos días,
12: excelente día para todos. Con bastante tristeza, de verdad, una tristeza inmensa y mucha rabia con lo que está pasando en el lado de Jamundí, Potreritos. De tristeza con esas personas, hombre. Magalís ahí que no están solos, sí, están solos. Por parte del gobierno, el que más les puede ayudar. No hace nada este señor, hombre, señor bendito. El señor no hace nada, sino que tiene todo en las manos del mundo para poder hacer. Es el que puede hacer y nada. Deja toda la merced y echándole la culpa siempre a todos los anteriores. Y es el que tiene el poder ya, todo el que lo tiene, el sartén por el mango para acabar esa gente es muy fácil. Y no, deja todo así, como que no, no es importarle nada, mano. Excelente día.
2: Se tenía que decir.
4: Y se dijo. 6:34, hola, buenos días, ¿qué estás haciendo? Ve.
2: A ver por acá. Buenos días, buenos días, buenos días. ¿Qué estás haciendo hoy por acá?
6: Hola. Oiga, Chino, ¿cómo amanecieron por allá en Cali, ñero?
2: 35 más, Olimpi Reportero, buenos días, ¿qué estás haciendo? Ve por acá, hola, buenos días, Jainer, ¿qué estás haciendo? Ve.
13: Muchachos, buenos días, reportando sintonía desde por acá de Valencia, España, siendo por acá ya las 11 y 26 de la tarde, les iba a decir, no, pues, muy triste, pues, con esas noticias, con lo que está pasando ahora en Colombia, duele mi Valle del Cauca. Pero pues gracias a Dios contamos con personas como ustedes que cada día con todo lo que hacen de este mundo un lugar mejor.
14: Qué bonito.
13: Y pues a los que estamos lejos nos hacen sentir un poquito más en casa, muchachos. De corazón, gracias. Porque yo escucho Olímpica, la que me pone de todo y bien bueno.
14: ¡Bien bueno! Congestión vehicular a esta hora en el sentido, ¿esto qué es? Norte, sur, oriente. O sea, los que van de aquí para allá.
2: Norte, sur.
14: Y los que van de acá para acá.
2: Sur, norte.
14: Entonces, hay una congestión vehicular, sur, norte, pero leve congestión vehicular en la Panamericana. 6:36 minutos. Hola, buenos días. ¿Qué estás haciendo? Ven.
15: Buenos días, buenos días, buenos días, Olímpica.
3: Hola.
15: Magali, te habla Maracucho, mami.
14: Hola, papi.
15: Ahí le voy a decir algo a José Vallejo. Mira, yo tengo muchas cositas para limpiar mi moto. Ahí me está sobrando un busito rojo. No sé qué me dirá él si lo quiere coger.
14: 6:36 minutos de la mañana. Aquí me enviaron un video mostrándome los tiempos exactos que se gasta uno de Ciudad Country hasta el aviso que dice bienvenidos a Cali. Tres minutos se gastó esta persona. No sé a qué velocidad va, pero se gastó tres minutos.
2: Como a 130.
14: O sea, estamos ahí a nada, la orejita de Santiago de Cali. 6:36 minutos. Hola, buenos días. ¿Qué estás haciendo?
15: Buen día, Olímpica. Los escucho siempre, siempre, siempre. Los escucho hablar de la Virgen de Fátima. Ustedes que hablan siempre de la Biblia, Magali, Colta, Madrid, José. ¿En dónde se encuentra la Virgen de Fátima en la Biblia? ¿En dónde? ¿En qué cita? Entonces allí entramos a creer en la Virgen de Fátima. Yo siempre escuchándola mejor. Y con respeto, porque todo el mundo puede creer en lo que quiera creer.
2: Ya lo dijo.
15: Bendiciones.
7: Creo que así lo dijo una vez Jesús, ¿no? El que quiera creer, que crea, ¿no?
14: Sí, total. No hablo exactamente de la Virgen de Fátima. Lo que pasa es que la Virgen habla de la Virgen, de la mamá de Jesús.
7: Sí.
14: Pero la Virgen de Fátima, al igual que la Virgen del Carmen, al igual que la Virgen de Guadalupe, que tiene unas fechas especiales, es por los lugares donde las encuentra.
7: La Virgen del Carmen.
14: Sí.
2: Y la Rosa de Guadalupe. Buenos días, yo escucho Olímpica 320-787-1045-638. Olimpi Reporteros en la mañana de este miércoles a través de Olímpica 0 Cali 104.5. 638, buenos días, buenos días, buenos días. Saludos para Yamilete Rosero, para...
14: Venga, por acá me escriben lo siguiente, nos dicen, la Virgen de Fátima o la Virgen de Guadalupe no está dentro de la Biblia unificada, pero se encuentra en textos bíblicos históricos. O sea que sí, anda por ahí.
2: ¿Cómo es?
14: Sí, o sea, está en textos, mensajes, está dentro de la historia. O sea, sí, por acá dice, en el Antiguo Testamento, sin embargo, los textos y mensajes secretos específicos relacionados con la Virgen de Fátima se encuentran en documentos históricos oficiales.
7: El señor decía que en qué parte de la Biblia hablaban de la Virgen de Fátima. Lo que pasa es que la Virgen de Fátima desapareció hace poco en cuanto, en comparación a cuando se escribió la Biblia.
2: No, está muy bien. Ve, ahí se me fueron malos en la transversal, o más bien en la carrera 28D, en el cruce ahí, el pondaje con Simón Bolívar. Está hecho, es un colero ahí. Hola, buenos días, ¿qué estás haciendo?
16: Castelio, buenos días. La respuesta para el señor ignorante. Señora, Fátima es el sitio donde se apareció. Tonto, señora, ¿no escuchaste la explicación que dieron ahora?
2: Señora, por favor, respire. Gracias.
14: Para esta persona y para todos, o sea, la verdadera paz no nace de creer todos lo mismo, sino de respetar el derecho de cada persona a seguir su propio camino espiritual. Ejemplo, aquí dentro de este equipo tengo a Madrid, que es de la iglesia cristiana, ¿verdad? Tengo a católicos, tengo pentecostales, tengo, ¿cómo se llama el del otro que se pone la falda acá abajo?
2: Los diablos.
14: ¡No! Testigos de Jehová. Y aquí todos respetan absolutamente todo lo que cada uno crea. O sea, no compartir la devoción con la Virgen María jamás debe ser motivo de confrontación, de división o de juicio. 6:40 minutos. He dicho.
17: Lo que pasa, Efe, es que si vamos a hablar para hacer quedar mal a las otras personas, pues estamos mal. Sí, o sea, si nosotros vamos a empezar a utilizar a Dios para hacer caer a otros en el error, estamos mal porque no estamos mostrando el amor de Dios.
7: ¿En qué tiempo escribieron las escrituras?
17: ¿Cómo?
7: ¿En qué tiempo se hizo las escrituras o la Biblia?
17: No, hace mucho tiempo.
7: Hace muchos años.
17: Hace muchos años.
7: ¿Antes
14: de Cristo?
7: Mucho antes de que se apareciera la Virgen de Fátima. Sí, es que claro. El Señor dice en qué parte de la Biblia.
17: Y nosotros tenemos que aprender a entender eso. Aprender. Y la otra señora, pues tampoco llama ignorante, porque pues no es entrar en discusión,
7: no,
17: aquí.
7: Que no le diga ignorante.
17: El tema es
7: bruto.
17: Que cada persona tiene su creencia.
14: Ya, súbete a la cruz, súbete a la cruz, hombre. Ya, súbete a la cruz, súbete a la cruz, hombre. Ay, ya.
17: Que busque a Jesús, que tenga Jesús en su corazón.
14: Ya, por favor.
7: El equipo malo le golean anoche y viene este majadero también a decirle las cosas.

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2: 6 de la mañana, 45 minutos y se mañana despertó temprano y sin madrugada.
3: ¡Ay, bendito! ¡Ay, bendito!
4: ¡Qué contento! Sí, contento que. No, gana Santa Fe, esa es. Definitivamente los viejitos estamos de moda. Rodallega, Peperrón y la mamá de los pollitos. Es la única parte que nos dice que estamos jóvenes en Colpensiones. Pero no. Oiga, Esperanza Gómez dice que ella nunca le han pegado una Q tan grande como la que le pegaron a la América anoche. No. Ahí están diciendo que a la América le están diciendo mujer con las puchecas caídas. ¿Por qué? Sí, porque Juan Cuatro no se ve. ¿Cómo? Tómate, tómate.
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2: Son las 6:46, yo escucho Olímpica, Olímpica, reporteros, movilidad hasta ahora en Santiago de Cali. ¿Qué ha pasado en el Valle del Cauca? Todo a través del WhatsApp Olímpica. Hola, buenos días, ¿qué estás haciendo? Ven.
5: Olímpica Estéreo porque me pone de todo y bien bueno. Dejamos un día Cali, no sé si desde que abrieron la carretera al Bicentenario, la Panamericana ahora es despejada. Me he hecho 15 minutos de Cali.
3: Wow, qué bien.
2: Qué bien que todo está bien.
3: Nos alegra mucho, hombre, por la movilidad de la gente de Jamundí, que se pasaba horas eternas en esos trancones. La movilidad era imposible, pues ahora con la Bicentenario, según la información que nos da nuestro oyente, todo está bien. ¡Nos encanta! ¡Hombre, qué dicha! ¡Qué bien! ¡Nos alegra!
2: 6:47.
6: Wow.
2: Hola, buenos días.
6: Muy buenos días. Javier Forio de Valencia, España. Yo escucho Olímpica porque me pone de todo. Y bien, bueno. La Virgen es la Virgen en todos los sitios del mundo.
3: ¿Sí?
6: Lo que pasa es que depende del lugar donde dicen que se ha aparecido, donde se encuentra, lleva ese nombre.
3: ¿Sí?
6: Es la Virgen de Fátima, puede ser la Virgen de Cali, puede ser la Virgen de donde se haya aparecido.
3: Eso es lo que yo explicaba.
6: Entonces eso es como dijo la compañera, ignorancia de esta persona.
3: 6:47 minutos. A propósito de la palabra ignorancia, ya le venimos a contar de un escándalo que hay con Abelardo de las Priella, candidato a la presidencia de la República de nuestro país, y la presentadora de Noticias Caracol, María Lucía Fernández Malú, y la periodista Joana Fuentes. Dos hechos totalmente aislados, pero que a la vez van llevando como al mismo lugar. Ya les venimos a contar de esta fuerte controversia. Pero la tiene fácil el tigre. Si le quiere quitar una rayita al asunto, que salga y pida disculpas y se acabó. Ya. Puede salirse de ahí muy fácil,
7: pero
3: ¿sabes?
2: Pero debe pedirlas. ¿Ofrecerlas?
3: Claro, que salga y pida disculpas, porque es que todos somos seres humanos y podemos cometer errores.
7: No, pero es que ese tigre ahí la embarró. Pero no sabía que se iba para Portugal, jefe.
3: ¿Por qué?
7: Lo contrató un equipo de fútbol para allá.
3: Estamos hablando de Abelardo de las Priella.
7: Ah, ¿no es de Falcao?
3: No.
2: Hola, buenos días.
8: Buenos días, yo escuchando Olímpica, la que me pone todo y bien bueno. Vea, la Virgen de Fátima, la Virgen del Carmen, la Virgen de Satanás, todas las vírgenes es la misma Virgen, okay, sino que en cada país, nación o yo no sé cómo le pueda decir ahí, en cada parte le ponen un nombre diferente, pero es la misma Virgen María y sí aparece en la Biblia, sí aparece en la Biblia.
3: Lo que pasa es que el señor preguntaba que si aparecía la Virgen de Fátima. La de Fátima no creo que esté, yo estuve investigando ahorita y aparece es que en textos bíblicos históricos se hace el relato de la Virgen de Fátima, el relato de la Virgen
7: de Carmen,
3: de Chiquinquirá,
7: de Guadalupe.
3: Ajá, de Guadalupe, de todas las vírgenes, de donde se encontraron,
7: sí.
3: Pero la Virgen María, la Madre de Jesús, obvio que está en la Biblia. Sí,
7: claro. Pero es que como nos preocupamos más en aplicar la ley en vez de la gracia, Jesús llegó a aplicar la gracia, pero no, la ley por delante siempre.
3: Ya, madricito, relájate.
7: Busquen del amor de Jesús, busquen a Jesús en su corazón.
9: Miéntele la madre y verá que descansa.
10: ¡Arrepiéntete, hijo!
2: ¿Qué es por acá? Buenos días, ¿qué estás haciendo, ve?
11: Muy buenos días, Magali y todos los que están ahí. Miguel Restrepo es de la capital agrícola de Colombia, Palmira Valle.
9: Hola, Miguelito.
11: No entiendo por qué, si Dios es amor, las personas aquí han cogido como camisetas de fútbol a dividirnos. Dividen hogares, dividen amigos, dividen de todo a través de las creencias. No, lo que dijiste, cada cual que escoja su camino. Lo importante es alabar a Dios, amar a Dios, honrar a Dios.
3: Totalmente de acuerdo contigo.
11: Ahí comienza la verdadera paz. Amén, amén, amén.
3: Y amén eso, baby. 6:50 minutos. Bueno, señoras y señores.
2: A esta hora, felicitaciones ya a todos los equipos inscritos. Recuerdan ustedes que estaban haciendo la inscripción para jugar el Home Center Olímpica Estéreo.
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2: Contesten, papi,
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9: Que completen toda la información.
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0: 7:35, yo escucho Olímpica 104.5, soldado Micol, está bueno. Yes.
1: Ve, el muchacho que llega donde el señor de la tienda le dice, ¡ey, señor! ¿Usted no ha visto a mi hermano gemelo? Le dice, hace 3 minutos le dije que no. O sea, sí lo había visto. Sí lo había visto. Sí era.
0: Siete, seis, yo escucho Olímpica 104.5. Buenos días.

0: 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Temperatura en ese momento de 20 grados centígrados. Parece ser que hoy va a ser tiempo seco. Ojalá no llueva, está lloviendo mucho en nuestra ciudad. ¡Buenos días! 7-6. ¿Qué está pasando en Cali? Los escuchamos. Buenos días. 327-87-1045. El segundito, la móvil olímpica.
1: Muy buenos días, un feliz y bendecido día para toda la mesa de trabajo. Que papito Dios los bendiga, los cuide siempre. Que a ustedes, a sus familias, a las personas afectadas por esta guerra inhumana que tenemos todos en nuestro país, que papito Dios cubra su corazón y llene de mucha tranquilidad y mucha tolerancia. Feliz y bendecido día para todos desde Popayán, Cauca.
2: Un abrazo,
0: mi amor. Gracias, mi amor.
2: Tan linda. 7-7. ¿Qué más por acá? Buenos días, escuchando Olímpica Estéreo 104.5. Feliz mañana, ¿qué estás haciendo, Ben?
3: Muy buenos días, Magali y todos los que están ahí. Miguel Restrepo, desde la capital agrícola de Colombia, Palmira Bayo.
2: ¿Qué más? Buenos días. 327-87-1045 más. Olimpi Reporteros. A nuestro WhatsApp Olímpica. Dejan ahí su notica de voz. Yo escucho Olímpica. Jaime, feliz mañana. ¿Qué estás haciendo, Ben?
4: Perdón, no me he acordado de que el retorno del CIA sirve para devolverse hacia Cali al aeropuerto. Qué pena con usted. Estaba mal en el taxi o planea asunto. Gracias de todos modos.
2: Ahí en el audio. 7-8, lo escucho Olímpica.
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2: Todo lo que pasa en nuestros territorios, ahí está en nuestra móvil olímpica con el inspector de la noticia, Big John. ¿Qué estás haciendo, Ben?
6: Escuchando Olímpica porque me pone, estoy bien bueno, atención, mucho cuidado porque hay crisis total en el Valle del Cauca. Imagen impactante, imagen de terror que nos llegan desde Jamundí. Atención porque se puede ver la magnitud de la tragedia, un vehículo que quedó vuelto chatarra, reducido a nada tras el ataque infernal con explosivos. Los detalles de este baño de sangre y de terror, póngale cuidado porque volvieron los drones de la muerte. El cielo escupió fuego en el corrimiento de Potrerito. Drones cargados con explosivos atacaron sin piedad cerca de una subestación de policía. ¿Quién está detrás de esto? Pues las autoridades señalan que está al frente Jaime Martínez de las disidencias de las FARC, que no dan tregua, siguen atacando la zona rural de Jamundí. 24 horas de puro pánico. Esto no es nuevo, esto es una carnicería constante. Hace apenas un día, bajo el mismo modus operandi, atacaron a nuestra tercera brigada del ejército. Es una carnicería constante. Hace apenas un día, bajo el mismo modus operandi, atacaron a nuestra tercera brigada del ejército de San Antonio. Hay saldo.

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1: ¡Olímpica! ¡Se metió! 7:12, la prima olímpica de hoy. Saque papel y lápiz, oído, por favor, para hoy, 13 de mayo, miércoles. ¡Olímpica! La prima de hoy se llama... Carmen. Apúntela ahí. Carmen, Carmen, Carmen. Para hoy, 13 de mayo, prima Carmen. Listo, apunta el nombre ahí. Prima Carmen, Carmen para hoy. Carmen.
2: Yo tengo una pregunta. Si car es carro y men es hombre, Carmen es un transformer.
3: Ay, no. Bueno, acá está mal, hombre.
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3: A las 7 de la mañana, 13 minutos, 7 de la mañana, 13 minutos, lo que es noticia, lo que pasa en Cali, Valle del Cauca. Mucha atención porque ayer se registró un ataque sicarial. Nos lo reportó en la mañana un Olimpi reportero. ¿Lo recuerdan? Un muchacho que iba en una motocicleta. Sí, sí, sí. Sí, atención, señor. Un joven que se movilizaba en una moto perdió la vida en un ataque sicarial durante la mañana de ayer martes, exactamente en la calle 16 con carrera 94 en el barrio El Ingenio, pleno sur de la ciudad. Unidades de policía hicieron presencia en el lugar y personal especializado adelantó las labores de inspección y recolección de elementos probatorios. Las circunstancias exactas del crimen y la identidad de la víctima son materia de investigación. Por el momento hay poca información sobre este caso. 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
4: Los operadores de las diferentes empresas de aseo que llevan las basuras a la estación, muchachos oyentes, de transferencia de Palmaseca y el relleno sanitario en Yotoco, amenazaron con parar sus labores ante la imposibilidad de descargar sus vehículos por el colapso que se vive en ambos lugares. La situación para los conductores se vuelve insostenible por las condiciones de calor y los inconvenientes que viven a diario para obtener sus alimentos. A esto se suma que el retraso en la descarga se va a reflejar posteriormente en la imposibilidad de cumplir con la recolección de basuras en los diferentes barrios de Santiago de

0: Cali.
1: Claro, desde, todo va a colapsar.
0: Claro, desde la UAES se ha realizado inspecciones y enviado requerimientos sin solución a la vista y se le ha enviado los reportes a la Superintendencia Nacional de Servicios Públicos, responsable de la inspección, vigilancia y control, pero no se han pronunciado. No. Eso es lo que advierte la entidad de la Alcaldía de Santiago de Cali.
2: Quieto. ¡Olímpica! Señoras y señores.
3: ¡Escándalo! ¡Es un escándalo!
2: ¿Cómo les parece el escándalo de hoy, señoras y señores? Empezamos con el primer escándalo de la mañana. Lo que querían hacer con 29 cabecillas y no lo lograron. Una controversia que empaña nuevamente y parece que hasta el final de su mandato el presidente Gustavo Petro querrá pasar por encima de la independencia de las instituciones que sostiene los poderes públicos, como es la Fiscalía. Esta controversia estalló por la solicitud del Ejecutivo de suspender 29 órdenes de captura contra cabecillas de esa estructura armada para facilitar su ingreso a las zonas de ubicación temporal sur, previstas para comenzar el próximo 25 de junio. Entre los beneficiados figura alias Chiquito Malo, cabecilla del clan de Golfo con orden de extradición a Estados Unidos. Pero. La fiscal general de la nación le dijo, no, mi ciela.
4: No, mi hermano. Aquí no se va a pasar la fiscalía por la galleta, viejito. No es no. La N con la O.
2: El señor se enojó. Hablo del presidente, dijo, venga.
3: No me importa.
2: Se pronunció berraco nuestro presidente. Y esto fue lo que dijo.
5: La paz de Colombia no es, así parezca muy difícil, renunciable. Ningún funcionario del Estado, puede desobedecer una indicación, orden del presidente de la República en el tema de la paz, porque la Constitución del 91 lo dice explícitamente. El jefe del orden público y de la política de paz en Colombia.
2: ¿Quién es?
5: Es el presidente de la República.
2: Eso después de que la fiscal Luz Adriana Camargo dijo no. No, señor. ¿Cómo le parece que no?
1: A este man lo han tenido que humillar mucho, lo han tenido que tratar muy mal, porque cuando una persona comienza a es que yo soy.
0: Solo
1: yo soy,
0: él.
1: Pero tiene unos vacíos tan impresionantes.
4: Yo no creo que sean humillaciones, José.
1: Dice que el problema viene de pequeño, que le ha tenido que ir muy mal en la vida para usted estarle diciendo es que yo soy.
6: Yo lo que veo es que es el único que le mantiene acordando a la gente que es el presidente.
1: Exacto.
6: Nosotros siempre hemos habido.
1: ¿Se acuerda con los soldados también que le dicen
0: es que yo soy su jefe?
1: ¿Qué vacío tan grande tiene, señor?
2: Eso es nuestro primer escándalo, porque tenemos
4: yo pienso más que lo que dice Micolta, pero que lo hayan humillado, no.
1: O vacíos, egos, prepotencia, eso ahí encierra de todo.
0: ¿Cómo así? ¿Hay más escándalo, papi?
2: Tenemos más escándalo. El segundo escándalo del día.
4: ¡Ah, otro más!
2: Hay otro Dios escándalo, mío, son ver, dos no, por uno.
4: Así como los de ayer, dos por uno.
1: Saludito para
2: escándalo,
1: los
2: siamés. Señoras y señores, otro que protagonizó un hecho escandaloso fue Abelardo de las Pride.
0: ¡Opa!
2: La raya del tigre.
4: Escándalo que les vamos a contar después de esta canción temprano es...

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0: Se metió.
1: Pero está rítmico para eso, ¿no?
2: No.
3: Dale, dale otra vez.
2: Se metió.
1: No.
2: Pero es que la cara que hace es...
3: Ahí.
1: Definitivamente la negra es todo en esa relación.
4: Pecado. El único ritmo que tiene es el cardíaco.
2: Y eso. 7:25, que tiene más ritmo un infarto. No. Escriban la palabra olímpica, les va a llegar la imagen. Ya está todo al pelo, jefe. Para que hoy ustedes tengan la oportunidad de llevarse un cuarto de millón de bendiciones. Palabra olímpica y nos cuentan dónde está José Vallejo en la imagen.
1: Es importante que nos escriban la palabra olímpica. Aquellos que no les había llegado la imagen, ya se les estamos mandando, ¿ok? Palabra olímpica. 7:25, soldadito, mi colta.
4: Pónganle cuidado, pues, mucho cuidado.
1: Dale, baby.
4: Que llega el chino y le dice, papá, en el colegio me dicen bastardo. Y le dice, oiga, este quisque, papá. ¿Me entendieron? O sea, así no era el papá.
1: Se fue el señor.
4: Papá, en el colegio me dicen bastardo.
2: Ay, lo repitió.
1: Ese chiste quedó huérfano.
2: Que el señor de los trapitos lo está esperando.
4: Don Jaimito, ayer me volví a chillar Don Jaimito tampoco.
3: Ah, para acá, don Pepito, cómelo ahí.
5: Aquí estamos, como siempre. Feliz y contento de la pelota aquí. El dueño de Cali, enemigo número uno de la tristeza. La que estoy ya celebrando que gana Cali. Gana mi Cali. Aquí estamos. Oiga, ayer llegué por allá a mi casa, al barrio Junín. Oiga, yo estaba tan borracho que me agarré ahí un poste.

0: pasa en mi casa para entrarme. ¿Cómo? Toma,
1: toma. Bueno,
2: a mí sí me exigen.
3: Por favor, permítame decirle a nuestros olimpiquistas de corazón que ya los videos, las imágenes, tanto de Lucecita, sí, al igual que de Miguelito, al igual que también nuestro Jaimito, está a través de redes sociales de Olímpica. Las imágenes de Jaimito tiene dos tiempos, tiene dos capítulos. El primero ya está publicado y el siguiente en prontititico, en pocas horas también estaremos compartiendo las imágenes de todo lo que hemos vivido en esta última semana. ¡Yupi! Gracias, olimpiquistas de corazón. Recuerden darle me gusta a cada una de esas publicaciones, sí, para que aumente la visibilidad y permita que le llegue a muchas más personas, para que el mundo entero se dé cuenta lo que hacen ustedes, olimpiquistas de corazón. Así que denle me gusta, compartan esas, también la transmisión, es importante que lo hagan. Y compartan esos videos que les publicamos en las redes sociales de Olímpica, @olimpicacali. 728 minutos, hay un escándalo, Padre amado, Señor Jesucristo. Cristo de la gloria, Señor Jesús.
4: Es un escándalo.
3: Uno más.
5: Uno más. Ayer, polémica desató Abelardo de las Pride.
6: No me diga que se puso otra vez cola.
1: ¿Qué pasó con de las Pride? A ver.
5: Durante una entrevista con la periodista de Noticias Caracol, María Lucía Fernández, conocida como Malú. El candidato presidencial Abelardo de las Pride se refirió a la diferencia entre ética y derecho.
3: Es que papi, la presentadora María Lucía Fernández Malú le preguntó si se podía gobernar sin ética y él se enfureció. La llamó ignorante y dijo que sus preguntas tenían veneno.
5: Bastantes veces le dijo eso.
7: Sensible con las actividades culturales, pero me acabo de acordar de una frase que dijo hace mucho tiempo y que tiene que ver con todo esto que estamos hablando, que se llama la ética. La ética no tiene nada que ver con el derecho, fue una frase suya hace muchos años. Si la ética no tiene nada que ver con el derecho, ¿en un eventual gobierno suyo se puede gobernar sin ética?
8: Son dos cosas distintas y te voy a explicar porque esta es una discusión filosófica que no me la inventé yo. Antes, la ley que se aplicaba a las personas era la ley moral.
3: Ahí le da una explicación
8: larguísima. La de jugador, la ética del juez. Si el juez consideraba, por ejemplo, que era inmoral lo que hacía la otra persona, le castigaba. La gran evolución del derecho fue separar el derecho como un conjunto de normas que regula la vida en sociedad de ese conjunto de creencias particulares. Por ejemplo, en Francia, en los años 80, el aborto era un delito. Hoy está subsidiado por el Estado. Pero era un delito porque era éticamente considerado o era inmoral. El derecho cambió esa visión y es hoy el Estado el que subsidia eso. Eso fue malinterpretado.
3: Yo quiero que llegaran justo al momento cuando él da ese tipo de... ¿Cómo podríamos decirle eso?
6: ¿Acusaciones o...?
1: Como el destacado,
8: Malú, eso es bueno, porque la pregunta viene con su veneno ahí. Y yo te tengo que responder. Tú no entiendes la diferencia porque tú no tienes formación en derecho y tampoco en filosofía del derecho. Pero cualquier persona que haya estudiado derecho sabe que la ética es un conjunto de normas que regula la vida personal y el derecho es un conjunto de normas que regulan la vida en sociedad. Yo no dije que el abogado no debía tener ética, eso es una cosa completamente distinta. Y eso lo he explicado 200 veces. Pero como tu pregunta tiene veneno, y al parecer tú estás aquí para eso...
7: ¿Pero para qué pelear con los periodistas?
8: Esa fue una frase peleando. Que lo que pasa es que la ignorancia es atrevida, y perdóname, te lo digo con total claridad.
3: ¿Se dan cuenta?
8: Porque si hubieses investigado
3: escúcheme,
8: un poco,
3: ahí cuando sacan las cosas de contexto, él dice, es que la ignorancia es atrevida. No está diciendo, usted es un ignorante.
6: No está diciendo eso.
3: Él no está diciéndole directamente, usted es un ignorante. Pero ahora bien, también está claro...
1: Es que estoy de acuerdo con usted.
3: ¿Conmigo?
1: ¿Con quién?
3: Ah, ok.
1: En ningún momento él está diciendo a ella, es que usted es una señora bruta, ignorante, ¿no? La ignorancia es atrevida, un refrán que utilizamos a diario.
3: Sí, es que la ignorancia es atrevida. Ahora bien, ya viene un hostigamiento previo, sin tener que defender a nadie, estoy con Malú. Y también con Abelardo, sin tener que defender a nadie, ya venían con un rifirrafe allí, incluso, claro, habían comentarios como, candidato, ¿usted por qué tiene tantas manillas? Eso, porque él tenía como la virgen de...
1: Le estaba picando.
5: Estaba cuestionando de sus creencias también.
3: Pero, donde estoy con Malú, los periodistas no estamos para preguntar cosas sencillas, estamos para incomodar. Estamos para preguntar cosas difíciles, porque es de la única manera que usted ve realmente quién es la persona que está entrevistando.
5: Total.
3: ¿Me va a entender?
5: Sí, sí, sí.
3: O sea, el periodista no está. Yo incluso cuando estudiamos periodismo, nos enseñan claramente que usted debe poner en una esquina al entrevistado y llevarlo hasta que te dé respuestas no preparadas, sino respuestas de quién es y cómo es la persona. O sea, los periodistas no estamos para preguntar cosas fáciles, sino para, obviamente, para poner ahí como el ¿cómo diríamos ahí?
1: El pico.
3: Como el aceitico, así, para que a ver en qué momento cae.
1: Yo creo, jefe, que todo se vio, y no es la primera vez que le pasa de la Espriella, la otra vez le pasó también en La Guajira, y creo que todo esto, jefe...
3: ¿Es por la forma chabacana que
1: fue por un cálculo renal de 6 milímetros. Dice aquí el informe que tenía dolores. Mire, vea, el reconocido acordeonero de la Espriella.
3: Ahí estamos, es otra cosa, venga. Pero es que aquí es donde viene la confrontación de lo que está pasando con Abelardo de la Espriella, porque hay otra periodista, Giovanna Fuentes. La periodista denunció públicamente que en una entrevista de un programa de Giovanotti, Abelardo le dijo que le hiciera zoom a sus partes íntimas con una fotografía que él le entregó. Entonces todo esto se ha sumado para que hoy exista en nuestro país un escándalo nacional sobre el asunto. O sea, Giovanna Fuentes, la periodista, lo denunció públicamente por maltratar la prensa y recordó justo esa polémica donde el candidato le pidió a esa reportera hacerle zoom a sus pantalones para presumir sus genitales. Está, pero ahí voy yo. Sin defender a nadie, porque ambos se pueden defender solos. Si la entrevista es así, picante,
5: chabacana,
3: ¿cómo van a ser las respuestas? Picantes
1: también.
3: Ejemplo, claro. Aquí en esta mesa le trajimos panchocho caliente. ¿Cómo van a ser las respuestas?
1: Así, igual, jefe, de joda, de risas, de doble sentido.
3: Pues bueno, Abelardo de la Espriella ya salió a través de los medios de comunicación.
5: Cierra colocándolos en contexto con lo que pasó ahí en ese canal. Es como lo que pasa aquí, les explico, con los presentadores pues que salieron ahí. El man los pone en contexto desde esa parte y les dice, es un ejemplo claro y sencillo lo que pasó aquí entre ética y yo no hay qué, tal. El man los puso ahí.
3: Sí, él da una explicación bastante larga. Incluso él acaba de decir a través de sus redes sociales que no la atacó, sino que le aclaró con plastilina la filosofía del derecho porque ella no es abogada. O sea, que por eso dijo que todo es una falsa narrativa de la izquierda y del régimen para atacarlo. Afirmó que él es el verdadero protector de las mujeres porque ayudó a crear las leyes contra los ataques con ácido y el feminicidio. Reveló que el ataque a Caracol Televisión, mencionando sus recientes despidos y demás, lo hizo para explicar el tema del caso interno de acoso sexual. Ajá, tienes ahí el audio, Abelardo, por favor.
8: Que hay que ser ético cuando se ejerce el derecho, claro.
3: No, papi, no, ya es la respuesta que dio, bebé. Esa es la entrevista.
5: No, ya la busco.
3: Ay, Dios mío.
1: Igual, jefe, él después de ahí salió, ¿no? Salió para el banco el hospital, jefe.
5: ¿Qué cosa?
1: Porque tenía una malformación de 6 milímetros del cálculo renal, que al acordeonero Juancho de la Espriella pues no lo ha podido como pertenecer y dejar en claro la gira que tenía.
5: Sale un calvazo ahí en mi culpa.
3: Si uno se pone a revisar a Malú, yo en su posición también me sentiría así, como atacada, descalificada. Porque profesionalmente en vivo uno siente como que, venga, no es la respuesta como debería estar. El ejemplo estuvo claro, pero no debió haber sido con tanta plastilina, porque habían pedazos de esa plastilina hiriente. ¿Sí me hago entender?
6: No, es que él cuando habla muy de frente, entonces cuando uno habla así...
1: Les gusta preguntar, les gusta tirar veneno y pullas con sus preguntas, pero quiere entonces que la persona sí le responda de lo más clarito.
3: También
1: y de lo
3: tienes
1: más
3: razón.
5: Ahí está la respuesta de 55 minutos.
3: Lo que yo digo, o sea,
1: pulla, yo también le voy
3: dentro del contexto que esté la entrevista, pues así mismo el entrevistado contesta.
1: Exacto.
3: Solo que tiene que prepararse para que no hiera susceptibilidades de quienes podrían sentirse agredidos con sus respuestas. Es que es de ambos lados. ¿Cómo respondo?
6: Y eso era una mesa redonda.
3: ¿Cómo pregunto?
6: ¿No? Rodeado de todos los
3: se llama, ¿cómo es que es? ¿Preguntas en la jefatura de prensa, algo así?
5: Piso 8, la de Laura.
3: No, piso 8 fue la de Giovanotti, papi. Ay. No, Juanda, pero...
5: No, yo estoy aquí. Ya es que tengo la respuesta aquí.
3: ¿Qué es lo que estamos pasando, señor hombre?
1: Definitivamente, Juan David, la ignorancia es atrevida.
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5: 7:37, escuchas temprano, es
2: Más Bacano.

0: 2. 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Soldado Micolta presente. Soldado Micolta presente.
1: Es que suena bonito.
0: Soldado Micolta
1: presente. Oiga, muchachos, ¿ustedes sabían que a Juanda le dicen la notaría?
2: ¿Cómo? La notaría, sí, ¿por qué, ve?
1: Que porque pone esa licra chiquita y no se le notaría. Ay, qué rica.
0: Hay reportes al WhatsApp Olímpica 327-87-1045. Notas de voz en esta mañana. Yo escucho Olímpica, ¿qué estás haciendo? Ven.
3: Yo escucho Olímpica porque me pone, estoy bien bueno. Lo voy a esperar a la salida de Olímpica para darle un premio por esos chistes tan malos. Ay, por Dios.
4: Tiró feo.
5: No era para usted,
4: Nicolás. No, tampoco, no, no, yo creo que sea para alguien más.
6: Hola, muchachos, me escucho Olímpica porque me pone todo bien buena. Así. Lo que pasa es que el presidente dice en esa locución que él es el principal miembro del orden. Pero se le olvidó que es el más grande desorden.
0: 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Hola, buenos días. ¿Qué estás haciendo, Ben?
7: Yo escucho Olímpica Estéreo, la mejor del mundo mundial, de Valencia, España.
2: Hola, papi.
7: Magali, Magali, para un entendedor, pocas palabras. Y lo que hizo él, eso no está bien dicho. Como dice el dicho, zapatero a su zapato. Pero yo creo que eso es una ignorancia de Abelardo, tratar a una persona así. O sea, eso hay que hacerlo. Mucha ética y valores, supuestamente tiene, pero no decir esas palabras. Nos has dicho, ese tipo ya sabe que lo que hay.
2: 7:44, gracias por tu opinión, mi amor. Hola, buenos días, ¿qué estás haciendo, Ben?
0: La respuesta que estamos diciendo ahorita del señor Abelardo la tengo aquí para que.
2: Ah, o sea, las disculpas que ya hizo pública.
4: Y si es jefatura de prensa.
2: A través de X.
4: Si es jefatura de prensa.
2: Así de que se llamaba así, jefatura de prensa.
0: Entiendo que, dice así, entiendo que. Aunque no haya existido intención de mi parte de ofender y mucho menos irrespetar, si una mujer se siente incómoda, un caballero tiene la obligación moral de ofrecer disculpas, es lo que dice él. En el segundo párrafo dice, cuando bromeé con la periodista Laura Rodríguez, en el programa de Joan no tiene el piso 8, no le hice de mala fe ni para hacerla sentir mal, mucho menos para acosarla frente a miles de televidentes. Todo ocurrió en un contexto humorístico y como parte del juego que se estaba dando en un programa de humor sobre mis partes íntimas y sobre un supuesto implante de silicona mencionado ya por los anfitriones. Yo simplemente seguí esa línea con otra broma, sin malicia, ni humosidad, se nos joda, mamando gallo, como dicen en la
4: zona. Aquí le tiramos el doble sentido, jefe.
2: Pues va a responder con doble sentido.
0: Como suelo hacerlo con una foto que está en mis redes sociales.
2: Total.
0: Mi más sincera disculpa, Laura, lo lamento. ADL, ¿qué es eso?
2: No sé, pero.
4: A Dios le pido.
1: A Dios le pido. Que si me muero, sea de amor.
0: Es la ignorancia.
4: Jefe, como cuando aquí han llegado artistas muy pintas y tú les tiras el lancecito con doble sentido. No esperes.
2: O que tú les haces lances.
1: Les coqueteas.
2: Les coqueteas y
4: no
2: demás.
4: No esperemos que nos contesten con un versículo de la Biblia.
2: Obvio.
4: Por favor.
2: No, porque
4: por favor.
2: Entonces perdería el ritmo de la entrevista. Pero ahora bien. Los periodistas no estamos para hacer preguntas fáciles, estamos para hacer preguntas incómodas.
0: Para poner la
4: duda. Mira que por eso es que va a ser la caravana desde Cartago hasta acá.
1: Yo estoy
4: para
1: que me trate
4: pidiendo
1: mal.
4: Disculpas.
2: ¿Quién?
4: Abelardo va a hacer una caravana.
2: ¿A
4: mañana?
8: ¿Desde dónde?
4: Desde Cartago hasta acá. Sacarle.
8: ¿Sí?
4: Sí, señor. Caravana y todo.
8: Vea pues.
0: Olimpi reportero, buenos días. ¿Qué estás haciendo? Ve más Olimpi reporteros en la mañana a través de Olímpica Cero Aloha.
9: Yo escucho Olímpica. Ahí toda la roncha de esta periodista Malú.
0: Sí.
9: Era tirándole a Abelardo.
0: ¿Por qué?
9: Porque Abelardo está defendiendo a varias de las personas que este Jorge Alfredo Vargas atacó, llamémoslo así.
0: ¡Cristo!
9: En el canal. Caracol. Entonces, ella por defender a su amiguito hizo eso.
2: ¡Ay!
1: Abelardo está defendiendo a las nenas que.
0: La cosa política sigue
4: moviéndose. Claro. Y está defendiendo a todas las víctimas de acoso laboral y sexual de estos señores.
1: Apareció la de vuelta.
0: Este capítulo está para la rosa de Guadalupe.
4: Guadalupe. Guadalupe. ¿Todo tiene un trasfondo? Todo tiene un porqué.
2: Jesucristo bendito.
1: Eso no es Corintellao, esa era la de antes.
4: Ay, Dios bendito.
0: 327-87-1045 más Olimpi reporteros. Mañana de este miércoles. estás haciendo, güey, Alexander? Buenas.
5: Yo, muchachones, pues lo que yo veo es que le dijo bruta dos veces. Una, cuando le dijo que la ignorancia es atrevida, eso indirectamente le está diciendo bruta. Y cuando le dijo que se lo tuvo que decir con plastilina, igualmente le dijo bestia.
8: Veamos este caso.
1: sino que hay una palabra, yo desde hace mucho lo he notado, jefe, hay una palabra que le ofende tanto a la gente y es que le digan ignorante.
4: Ignorante.
1: Pero si usted, pero si usted analiza, todos somos ignorantes, hermano. Es una palabra que nos agrede mucho, pero todos la poseemos.
4: Usted es un ignorante de fútbol.
1: Sí, yo para el fútbol soy malo.
2: Exacto. Pero Nicole Tica, así como uno estudia para ser periodista y hacer preguntas incómodas, sí, también hay que saber qué respuestas dar
4: incómodas
2: sin tener que agredir a la otra persona.
4: Y recibir respuestas incómodas.
2: Si usted pregunta de manera incómoda, pues le van a responder de manera incómoda, pero puede haber una respuesta incómoda, pero dentro del respeto. ¿Vamos a entender lo que quiero decir?
1: Lo único que yo es que la ignorancia atrevía.
2: No, sí, todos ignoramos de todo.
4: Mucho.
2: Todos.
4: Uno más que otro.
0: ¿No? Hola, buenos días.
1: ¿Cómo así? ¿De qué hablan?
10: Hola, Olímpica, yo les escucho todos los días, pero ustedes son la peor burocracia que hay en este país. Uy. Gente como ustedes, que estuvieron comunicación social o lo que hayan estudiado, es que el país está podrido. Porque hablan y responden para los poderosos que nos tienen hundidos en la mierda. Tres olímpicas, solamente saco la cara por Magali, saco la cara por el gordito este de las historias, pero de resto ustedes son comprados, y más desde que habla todos los días. Este gobierno ha hecho más por el pueblo que todos los gobiernos corruptos que ustedes protegen.
1: Señor, pero no, yo ni he hablado, porque me meten en el
4: cocho.
1: Terminó
4: diciendo
1: el señor no está. Pero todo. Si el señor está hundido hasta la mierda, si es bueno protegen. Que saque la cara.
10: No sean hijos de la gran.
1: Uy, señor.
10: ¿Pero
1: por
10: qué me trata así?
1: Pero
10: el señor
1: sabe
0: aquí,
4: igual cada persona habla de lo que hay en su corazón.
0: Estoy viendo un más 33 en su cosita.
4: Claro, papi, viene mano opinando desde Suiza, desde los Alpes suizos por allá, papi. Hablando de burocracia y todo el cuento. Papi, venga y chupe de todos estos atentados que estamos teniendo.
1: Venga y chupe de todo esto.
4: Igual cada quien habla de lo que hay en su corazón.
0: Está en Francia.
4: Ahí sí nada. Hablando desde la Torre Eiffel, desde la Fontana de Trevi, papi.
1: Así cualquiera. Me lo imagino comiendo tanta miércoles por allá de la que hablan. No.
2: Ahí es donde uno dice,
1: está limpiando baños.
2: Es que la ignorancia es atrevida.
0: Es atrevida, no. Y señoras y señores.
8: Veamos este caso.
0: Mejor dicho, porque es que
4: hasta Jefferson terminó metido ahí, ni habla.
2: Qué pecado. A pesar, muchos dirán, ay, pero es que está sacando el limpio Magali a Giovanotti. No, pero estoy en desacuerdo en que nos insulten o que los insulten por el simple hecho de leer lo que está escrito. No nos lo estamos inventando, está escrito. Entonces, por ello me involucro, a pesar de que el señor me saca en limpio, pero es que
0: jefe, dígale que injusto. Yo también, para que me saquen limpio.
4: A mí también que me saquen limpio ahí. A mi corta sí que lo dejo.
1: No, conmigo que coma de tres.
0: Hola, buenos días, ¿qué estás haciendo, baby?
11: Buenos días. Escuchando doble pica porque me pone de todo desde Australia.
1: ¡Epa!
11: Con los taxistas, los amarillitos de Cali. Y a la gente de Carmelo Candelaria.
0: Abrazo, papi, en Australia. Yo escucho Olímpica 104.
2: A mí me sorprende, y lo he dicho en varias oportunidades, cómo la gente ataca al mensajero por el mensaje, cuando usted simplemente está dando el mensaje. El mensajero ni el mensaje tienen
4: No tiene la culpa.
2: La culpa.
4: Sí, eso.
2: La culpa es quien escribió el mensaje.
4: ¿Cómo el cartero va a tener la culpa de llevar una noticia mala?
2: Gente. ¡Ay, Dios mío, señor! ¡Quítate ese dolor de tu alma! ¡Quítate eso! ¡Quítate los colores políticos! ¡Y sonríele a la vida!
12: ¡Que la alegría cura el alma!
4: Para el señor.
2: Alma, señor.
12: Dale gracias al de arriba.
2: Para todos aquellos que odian la opinión de otros, por favor. No es un acto de mala fe, por el contrario. Estamos informando, no descalificando al mensajero, por Dios.
4: Igual al árbol que más fruto da, más le tiran piedras.
13: Le dieron la verdad. Y Magali también incluye la que ella también es de las mismas. Yo creo que ella es la que cobra el cheque y ya está vendido.
1: Pero ya,
13: ya no les come cuenta. Es que es muy difícil verlo. Hombre, viéndolo y defendiendo. No, se pasa. Qué bien por el hombre que mandó el mensaje.
0: Ya está,
2: bien. Increíble la gente con tanto odio en su corazón. ¡Papi! ¡Sonríele a la vida, mi amor! ¡Saca tanto odio! ¡Deja de destilar! Yo creo que se muerde la lengua y se muere por el veneno que tiene. 7:52 minutos. ¡Sonríele a la vida!
1: Y uno lo ve y son gente que defienden a hombres que andan cacorreando.
0: A ver.
1: Defienden a hombres que andan hablando mal de Jesucristo.
0: Por favor.
1: Eso sí lo defienden.
0: Por favor, calmado. Hola, buenos días.
14: Olímpica, buenos días. ¿Desde cuándo decir la verdad es irrespeto? El señor Abelardo de la Estrella no tiene por qué disculparse.
0: Hola, buenos días.
4: ¿Qué dice Rosy? ¿Qué dice Rosy por aquí?
0: Dame un segundito, por favor. 7:52. Ya vamos a la pausa en instantes. Rosy, hola, buenos días.
15: Yo escucho Olímpica porque me pone de todo y bien bueno. Este man es bien atrevido y bien grosero, que respete la gente, que respete la gente de bien, porque ustedes lo único que hacen es dar información y ser gente de bien, ayudando a los más necesitados y ayudando, y qué más que dándole a uno esa alegría todas las mañanas de reírse, así sea por los chistes malos de Nicole. ¿Por qué está viviendo allá? Porque si es que el país está muy bueno y si es que está el gobierno, un excelente gobierno, entonces, ¿por qué está viviendo allá? Que respete, que no sea
0: ya, tranquila, señora.
2: Gracias, señora Rosy, la amamos. Si la noticia es falsa, demuéstrelo con datos verificables en lugar de atacarnos por nuestra labor de decir la verdad y leerla.
1: ¿O será que el señor nos llamó de la cárcel?
0: Ve ahí, señor, está por allá y aquí estamos haciendo para las cosas buenas, no aparecen, solo para criticar.
2: Pero venga, no solamente el que está allá, mire, el que acaba de salir aquí está acá.
0: Ah, sí, está allá. Salúdame de mi parte.
2: El que acaba de salir, decir que me incluyeran a mí también en la lista, vive acá.
4: En la lista Clinton.
2: Vive acá también.
0: Pero para decir, venga, que tenemos algo, queremos olimpiquistas de corazón y decir, no aparecen. Hola, buenos días, ¿qué estás haciendo, ven?
16: La verdad, a mí me caen mal todos. Todos. Pero todos los de la América, ¿cómo me van a dejar meter a...?
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8 en punto, una hora más en Temprano Más Bacano. Ya a las 9 venimos a entregar 500,000 de bendiciones. Así que para que sea suyo, hay WhatsApp Olímpica 320-787-1045. Me va a escribir la palabra y me envía la prima del día de ayer, 12 de mayo. Yo escucho Olímpica, la prima de ayer fue tal, y me da el nombre de la prima de ayer, 12 de mayo, y se puede llevar a las 9 de la mañana 1,000,000 de bendiciones con Olímpica 0 Cali 104.5.

0: 8:05, yo escucho Olímpica 104.5, ya llega por aquí, choy.
1: Y continuamos aquí en este programa bacano de Olímpica Estéreo. Y ustedes sabían que los hombres le colocan nombre al pipí.
2: Sí,
1: le colocan nombre al pipí. Hay unos que al pipí le colocan Gustavo Petro. Sí, porque está tirado para la izquierda. Hay otros que le colocan Álvaro Uribe. Sí, porque con los años ha ido perdiendo el poder. Hay otros que le colocan Congreso. Sí, porque no es sino hueva.
2: Uy, no.
1: Y hay otros como Juanda, que al pipí le colocaron Simón Bolívar.
2: Sí,
1: chiquito pero conquistador.
2: Uy.
0: 8:06. Soldadito mi colta a las 8 de la mañana, 6 minutos.
3: Como había maca, bien con ese chiste y se ponía mal.
0: Vamos a terminar mejor, te cuento
3: bueno,
0: que esto.
3: Bueno, ¿cómo les parece que llegó un paisa, estaba vendiendo una burra? ¿Cierto? Un burro, el burro. Bueno, mira, a María, hombre, pues estoy vendiendo esta burra, pues, hombre.
4: María, pues, hombre.
3: Esta burra es una chimba, hombre, esta burra le lleva el café a la cama. Mi María, esto le pone los zapatos, esta burra es una elegancia, le contesta las llamadas. Y llega otro man y le dice, yo se la compro, y se la compró, y a la semana se la devolvió con esa burra. Y le dijo, hermano, esta burra no hace nada. Y le dicen, no hable mal de la burra, que así no la vende.
2: Ay, no, muy bueno, vea.
4: 8 de la mañana, 6 minutos. Ay. Escribe el nombre de la prima de ayer. Escríbenos el nombre de la prima de ayer. Y a las 9 de la mañana sabremos quién es la persona que se lleva medio millón de bendiciones. La prima de ayer. ¿Cómo se llama la prima de ayer?
3: Yo me acuerdo.
4: Al 320-787-1045. El nombre de la prima de ayer es... ¡Listo! Y a las 9 sabremos quiénes son los que se llevan la bendición. ¡Ay! ¡Ay! ¡Ay! ¡Ay! 87. ¡Hola, buenos días! Está atiborrado esto, ¿ah?
3: ¿A ti qué?
4: Atiborrado.
5: Buenos días. Yo escucho Olímpica.
4: ¡Hola, bebé!
5: Aquí me acabo de ver y bien bueno. Ese tonto mierda que llamó ese estupidez. Viene a tratar mal a la gente, que te pone alegre, te pone contenta día a día, más contento diario. Es tonto que Javispe es pendejo, hombre, que él no sabe lo que pasa en Colombia.
2: Señor, tranquilo.
4: Besitos a ti, mi vida. 8888. Buenos días.
6: Olímpica, muy buenos días. Bendiciones. Saludos desde Ecuador, a Gali y toda la mesa de trabajo. No, José, vos estás de malas, hermano. Primero pierde la América y ahora te insultan.
4: Hola, buenos días. ¿Qué estás haciendo, ve?
0: Yo escucho Olímpica 320-787-1045. Olimpi, reporteros. Y también a través de las plataformas digitales. Los que van por ahí dejando su mensajito también.
4: Ve, a propósito del extranjero, ya que nos están enviando este audio del Ecuador, les contamos que Donald Trump vuelve a provocar. Publicó un mapa de Venezuela como el estado 51 de Estados Unidos. Eso no es bueno, ¿eh? ¿O eso es malo?
0: No sé.
4: Yo no sé, yo ignoro el asunto. ¿Eso es bueno o es malo? Pues bueno, la imagen publicada por Donald Trump revivió una polémica que ya se había instalado meses atrás, cuando aseguró que hablaba seriamente sobre convertir a Venezuela en el estado 51 de los Estados Unidos.
7: Porque todo el mundo quiere con Venezuela. Guaidó proclamándose presidente de Venezuela. Ahorita Donald Trump adjudicándose el país también como estado. Todo el mundo quiere tener
2: su cosita Venezuela.
3: Y al que quede presidente, nada, lo dejan para afuera siempre.
0: Está pelada, ves que está pelada María Corina Machado. María,
4: ya la vi, está repuestica, ¿no?
0: Está bonita, está bonita.
4: Se ve mucho más
0: también,
4: bella.
0: El abuelito también está todo.
4: Es una mujer muy linda, pero obviamente después de todo lo que tuvo que vivir, había perdido mucha... ¿cómo se diría? Como
0: mucha
4: masa
0: luz,
4: corporal.
0: Mucha energía, mucha
4: ahora
0: vida.
4: Se ve nuevamente muy activa. 8:09. Hola, buenos días. ¿Qué estás haciendo, ve?
0: Olimpi reporteros, feliz mañana. Yo escucho Olímpica, que me pone todo bien bueno. Ay, ¿qué más por ahí? Está por aquí.
4: ¿Se les paró el cosito?
0: Se paró el cosito.
3: Ay, ¿cómo se dieron cuenta?
8: ¿Cómo?
0: Ay, por acá. Buenos días, 320-787-10-4.
4: ¿Paró el cosito?
0: Se paró el cosito.
3: Ay, ¿cómo se dieron cuenta?
8: ¿Cómo?
0: Ay, por acá. Buenos días, 320-787-10-45.

0: una polémica ahí entre el superintendente de salud y Daniel Quintero con el exalcalde de Cali, Jorge Iván Ospina, ¿no? Tanto que durante una intervención que la hizo como en Bucaramanga, hablando de la salud y los temas de las clínicas, de los hospitales y de todos los problemas que entregan los medicamentos en el tiempo que no es, algo está pasando allí, porque dijo el exalcalde de Santiago de Cali, Jorge Iván Ospina, que Quintero no es el que le pide la renuncia, sino Petro.
1: El jefe, Quintero es el de el que era de Medellín.
2: ¿Daniel?
0: Sí.
1: Daniel.
2: El pinturita.
1: Sí, ese. El que trajo a RBD a Medellín.
0: Pues bueno, hay un rifirrafe entre ellos, parece ser, digo yo, sin entender un poquito sobre el asunto, porque no vi completo el contexto. Parece ser que Daniel Quintero le está diciendo que renuncie y Jorge Iván Ospina le dice, no, qué pena, pero a mí el que me pide la renuncia es Petro, no usted. Y a propósito de esos temas de salud, pues imagínense que en Santiago de Cali desafortunadamente murió una bebé, falleció una bebé de 14 meses de nacida. Estuvo esperando a que su EPS le diera los medicamentos que necesitaba. Basado en hechos recientes de este mes de mayo, se han reportado casos dolorosos de muchos menores fallecidos presuntamente por negligencias o barreras administrativas en el sistema de salud. Por ejemplo, esta niña de 14 meses, Charlotte Montaño, de aquí de Santiago de Cali, su madre denunció que la bebé falleció por falta de tratamiento de su EPS en Sanar. Estaba sin el medicamento vital para su sobrevivencia desde noviembre del año inmediatamente anterior, desde el 2025. También tenemos muchos casos en Bucaramanga, el bebé de 40 días, el de Barranquilla, o sea, siguen pasando y nos sigue doliendo que estos casos que nos generan indignación son un llamado urgente a la Defensoría del Pueblo y las autoridades sanitarias para que investiguen estas presuntas
1: Charlotte,
0: negligencias.
1: Charlotte, se llama la bebé, jefe.
0: Sí,
1: se llamaba.
0: Dije,
1: y si no le tiran un salvavidas, jefe, y si el gobierno nacional no se pone y no se aprieta los pantalones, esto lo vamos a seguir escuchando todos los días, tristemente.
3: Ella tenía que asistir a citas con especialistas cada dos meses y lastimosamente la madre dijo, me autorizaron cardiología y también necesitaba un electrocardiograma. Entonces primero la veía cardiología y después electrocardiograma.
0: Pero lo
3: entonces,
0: que pasa es que
3: así?
0: La niña tenía una enfermedad Pompe, que es una enfermedad huérfana, y por parte de Imsanar necesitaba unos medicamentos, porque el que le estaban aplicando hizo como un efecto contrario, le dio una alergia por ser tan bebé. Posterior le enviaron como una especie de enzimas, y estas enzimas son las que tenían que estarle aplicando en un periodo muy cercano, tenían que estárselas aplicando, sí. Pero desafortunadamente los medicamentos, esa falta de medicamentos llevaron al deterioro, posteriormente la muerte de esta menor. Calificándose, obviamente la madre lo dijo con todo el dolor de su alma, calificando esto como un hecho de abandono por parte de la entidad de salud. La niña Charlotte Montaño, de 14 meses de nacida, perdió la vida desafortunadamente porque no le dieron la atención necesaria a esta pequeñita, porque no le entregaron el medicamento necesario justo cuando se requería. Por ello pierde la vida esta niña Charlotte Montaño, de tan solo 14 meses de edad, y es de aquí, de Santiago de Cali.
3: Y que la única manera de que más o menos hicieran algo, jefe, era que ella se ponía a hacer videos y los publicaba. Entonces, como que ahí sí se ponían las pilas, pero aún así no le dieron solución rápida.
2: ¿Sin sanar o sin sanar?
0: Sin sanar, Nicoltica, sin sanar.

0: que vuelva el Olímpica, en serio. Felicitaciones a los equipos inscritos en el torneo para maestros de obra. Home Center pone la cancha. Soy 17, soldado Micolta. Soldado Micolta, soldado.
1: Aquí estoy. Ve que llegaba un parcero y le dice al otro: parcero, ¿cómo te parece que me encontré un mico hace 2 días?
2: ¿Sí?
1: Pero no sé qué hacer con ese mico.
3: ¿Cómo?
1: Y le dice el parcero, le dice: ¿y por qué no lo lleva al zoológico? Y le dice: no, ayer lo llevé al zoológico y lo llevé al cine. Mañana no hay que hacer con el mico. A mí sí me exigen.
0: Bueno, señores, quiero contarles que llegamos al último día. Estamos en cierre de inscripciones, muchachos.
4: Último
0: y oyentes,
4: día,
0: les hablo.
4: Se los juro por
5: último día, último día. ¿Cómo
0: cinco?
5: Me registro, papi, para participar en esto.
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1: ¿Nosotros vamos a tener equipo ahí o no? Vamos a meter a Giovanotti delantero. A él le dicen la abeja. De delantero Giovanotti le dicen la abeja.
3: ¿Cómo?
1: Un pique y se muere.
0: Solo serán 12 equipos los que pondrán a competir, los que podrán competir este 23 y 24 de mayo. 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
0: única,
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0: ¿Cómo le dicen?
4: Le dicen iPhone 5.
0: Sí, porque ¿por
4: hace 15 años era bueno?
0: Para usted que nos ha
6: ¿qué vamos
0: escrito,
6: a hacer con Papula?
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4: El único Papula que tiene la radio en Colombia se llama Alejandro Madrid.
1: ¿Por qué?
4: No la ha podido meter.
1: No la mete.
0: A mi cuenta él le dicen escombro.
4: ¿Por qué?
0: Donde lo pone estorba.
1: Me voy a vender trapito, chao.
0: A José Vallejo le dicen té de manzanilla.
5: ¿Por qué?
0: Porque no hace nada, pero cae bien ahí.
4: Bueno,
0: señora y señores, sí, pues no es que caiga bien en todo lado, pero pues algo se hace, ¿sí?
7: Llegaron los chismes. Chismes de los chismosos.
1: La Madrid jugando le dicen el pastorcito mentiroso.
5: ¿Por qué?
1: Porque dice y dice y dice, pero es pura paja.
5: Señoras y señores, chisme de los chismosos, porque nosotros nada
4: se nos escapa. Ah, bueno.
5: ¿Pueden creer esto? ¿Cómo es posible? Increíble, pero cierto.
1: Qué bueno.
5: Aparentemente, Gerard Piquet estaría evaluando acciones legales contra Shakira.
1: ¿Qué? ¿Por la canción o qué?
5: Increíble, yo no puedo creer este mal. Yo creo que va a estar falta de cash money y lo que quiere es sacarle plata a Shakira.
8: Sí. Veamos este caso.
5: Padre amado Señor Jesucristo.
4: Una tortura para Shakira.
5: Pues según medios españoles, el ex esposo, padre de los hijos de Shakira, Gerard Piquet, estaría evaluando ponerle una demanda, unas acciones legales a Shakira tras la aparición pública de sus hijos Milan y Sacha en los conciertos recientes de la cantante, particularmente tras el show que tuvo en Copacabana, Brasil. El entorno del exfutbolista considera que la exposición mediática de los niños ante millones de personas ha sido excesiva y sin el consentimiento del padre. Y que esto le habría incomodado profundamente a Gerard Piqué. ¿Qué tal este?
4: La ven tan feliz que la quiere incomodar, la quiere joder.
1: Crear con los pies descalzos.
5: Dicen los cercanos a él que el detonante fue la presentación en el concierto de Brasil, que estaba Piquet muy molesto por la sobreexposición y posible violación a los acuerdos de privacidad que tienen ambos. Este episodio reaviva las tensiones tras la aparición previa de los niños en el King's London.
1: ¿Qué?
0: ¿Dónde?
5: En el King's London.
4: No, pero tampoco así.
5: Usted que me corrige mi inglés, dígame, yo, ¿cómo se llama eso?
1: Jefe, de ejemplo.
5: Los King's London.
1: ¿Qué es Lewin? Mira, ya sin blusita.
4: Está al otro lado.
5: Está sin blusa. Entonces, llamemos otra vez. Le contamos a los oyentes, ya que mi conta nos saca de los chismes de los chismosos.
1: Ay, qué pena. Es que otro bochinche. Estamos ayudándole a alguien.
5: Es que hace unos minutos, a eso de las 6:40 de la mañana, detectamos a una persona que no es habitante de calle, pero creemos que tiene problemas mentales. Digo que no es habitante de calle porque se ve muy bien vestida, tiene las uñas recién arregladas, el cabello recién cortado y anda con una camisa, estaba limpia hace algunos minutos. Creo que se escapó de su vivienda. También creo que los familiares en este momento no saben que anda perdida. Y estuvimos llamando a la Secretaría de Bienestar Social para que por favor viniera y se la llevara hasta encontrar a sus familiares. Es una persona, parece ser agresiva, y ya en este instante acaba de aparecer nuevamente por las instalaciones de Olímpica, pero esta vez está sin la blusa. Nuevamente voy a grabar aquí un audio mientras hablo. Nuevamente, papi, ayúdame por favor para que Secretaría de Bienestar Social llegue hasta este lugar, hasta la carrera 86A509, Barrio Las Vegas, y nos atiendan, nos ayuden para llevarse a esta persona para que pueda reencontrarse con sus familiares. Repito, no es un habitante de calle, es una mujer que está muy bien vestida, muy bien. Se le ve que físicamente no está evitando la calle, ¿verdad? Exacto. Pero sí tiene problemas mentales porque se le ha tirado a varios vehículos de frente, camina incluso de espalda sin importarle que los vehículos estén sobre esta vía, que es una vía bastante rápida. Eso es lo que está pasando, eso es lo que Micolta me está señalando en este instante. ¿Qué me sacó del chisme de Shakira?
4: Volvemos. No, sacó a todos,
1: ahí ya.
4: Yo le iba a contar lo de Maluma, pero ya con esto.
1: Yo hasta lo de Arcángel, pero pues ahí ya que.
0: Yo hasta lo de.
1: ¿Qué fue lo que pagó con Shakira?
4: ¿Vieron como el programa ayer después de las 7 salió de fluido todo? Porque mi cuenta estaba vendiendo trapitos.
0: Ay, sí.
4: Uno está
0: haciendo
4: otra cosa y lo manda otra.
1: Pero la señora tenía una Shakirita.
4: Vente, negra.
5: No, ya no tiene Shakira, tiene el cabello recién cortado. Se le ven los cortes recién hechos.
1: Ahí está, mira.
0: Aquí estamos en Olímpica 0104.5, 8:25, mañana de este miércoles, escuchando Olímpica 0104.5. ¿Qué estás haciendo, Ben?
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0: las 8:29, yo escucho Olímpica 104.5. Feliz mañana, llega por acá
1: Y continuamos aquí, esto es la mañana en Tepro Bacano de Olímpica Estéreo. Oiga, ¿ustedes sabían que existen 5 tamaños del pene? Existen 5 tamaños del pene. Son pequeño, mediano, grande, oh my God, y no disponible en color blanco.

0: Para los que nos están preguntando que qué pasó con la señora, les contamos que ya llamé a la línea 112, que viene. Es mucho más rápida. La 123 es para qué, ¿eh?
1: Para la policía.
0: Mira que es más rápida la 112, ¿oí?
2: Mi papá siempre me enseñó
0: que 112. No te preguntan tanta vaina, sino que de una, de manera efectiva, te están atendiendo. Sí, aunque está pasando en nuestro país que la gente, por grabar primero lo que está pasando, está dejando de llamar a las líneas de atención, el 123 o el 112. Pues imagínense que sucedió en Medellín, donde por grabar para redes y no llamar al 123 la atención a una emergencia en Medellín, se retrasó. La gente primero se dedicó a hacer imágenes antes que llamar a las autoridades competentes, y esto hizo que acudir a ayudar a las personas que estaban afectadas se retrasara.
3: No.
0: Tuvieron que llegar como una hora después porque la gente primero decidió grabar.
3: O sea, nadie, jefe, ninguno tomó.
0: Y no solamente está pasando en Medellín, yo creo que está pasando en todo el país, que la gente no es empática con el dolor de lo que está sucediendo ahí, sino que lo primero que hace es publicar en sus redes sociales.
1: Sí, claro.
0: Y publicar siempre demora un poquitico, ¿no?
3: Sí, había claro. había salido una propaganda sobre
2: me
3: eso.
2: Me están saludando, estoy saludando.
1: Puse a buscar Medellín, no, pero sí, sí,
2: mi
1: cortita,
2: había
1: mi corta, güey.
2: Papi,
1: vaya a trapitos.
2: Usted cuando había un presentador de noticias, papi, usted qué hizo.
0: Saludando
2: televisión,
0: a todo el mundo.
2: Saludando a todo el mundo, papi, usted tiene que
0: distraer.
2: A mí me enseñó mi mamá y mi papá que yo tengo que saludar.
4: Y usted, hermano, que viene a traernos desayuno, devuélvase con eso, que luego lo que hace es distraerlo a uno, hermano.
3: Y no lo sacan por esos chistes malos.
2: Ay,
1: estaba buscando Medellín y me salió una noticia más brava todavía. Una mujer grabada arrastrando violentamente un niño pequeño por la calle, llevándolo así a lo bruto, y el niño llorando desesperado. Qué pecado, ya han dicho que ya le habían metido los golpecitos antes.
3: No.
1: Y quedó grabado en el barrio Santa Cruz este horror de caso de maltrato infantil. Las autoridades deben actuar de inmediato. Esto pasó en Medellín.
0: Pero en ese caso ella sí necesita las evidencias, desafortunadamente, para que cuando la autoridad pare a la tipeja esa, a la maldita hija del infierno, pues las autoridades pueden hacer algo ahí, porque lo contrario queda la palabra de ella contra la otra.
4: Muchachos, hablando de autoridades hablando de autoridades y policía del cuento, pues así de rapidón les cuento que ayer hubo tres homicidios aquí en Santiago de Cali, tres hechos de sicariato fueron registrados aquí en Cali. Los barrios donde ocurrieron esos crímenes fueron San Joaquín, Belalcázar. Las víctimas fatales fueron tres hombres adultos de 35 y 63 años de edad, dos de ellos ultimados a plomo con arma de fuego y uno con objeto contundente. Tres hechos mortales aquí en Santiago de Cali.
1: Se pega maluco el viejo. 8:33, escuchando Olímpica Estéreo 104.5, mañana de este miércoles 13 de mayo, con Olímpica Estéreo. Envía ahí su reporte de sintonía al WhatsApp Olímpica 320-787-1045.
4: Yo sé quién.
2: ¿Quién nos trajeron, jefecita?
1: ¿Qué cosa? ¿Qué guau?
0: Qué lindo, me mandaron un regalo el día de la madre, sí, Joana me lo mandó. Qué lindo. Ay, yo vi chilletas.
2: ¿Quién se lo mandó?
0: Joana, la mamá de Miguelito.
4: Yo era el único que sabía de aquí.
0: Y le mandó a ustedes estos buñuelitos. Gracias, Joanita, mi amor bello. Que el Señor te siga bendiciendo,
2: ya me la
0: presentaron, mi vida.
2: Ella sigamos me dijo, ay, Joana. Ay, yo Roberto.
4: Sí, para la gente no existe otra clase de desayuno. Siempre es buñuelo y siempre es
0: pan. Ay, no, se hace. Mano, malagradecido. Hola, buenos días. ¿Qué estás haciendo, men?
4: Dos veces pericos también.
0: Audio, papi, que tiene mal sonido, papi. Cambiémonos, por favor.
1: Eso,
0: gracias, baby.
1: José,
0: hola, que lo que creo que somos, José.
1: ¿Qué estás haciendo, baby?
5: Hola, yo escucho Olímpica. Saludos para ustedes. Mil bendiciones. Se los quiere mucho. En sintonía con la mejor. Mi corta, eres un amor. Necesito un favor tuyo. Tranquilo, que no es plata. Mi corta, lo que pasa es que la hija mía está cumpliendo años. Necesito tú que me la saludes, porque es muy admiradora tuya.
0: Ay,
5: ella se encuentra en la ciudad de Paco y se llama Ángela Santander. Si le puedes mandar un saludo de cumpleaños.
2: Claro.
5: Es admiradora suya.
2: Bueno,
5: gracias, yo escucho Olímpica.
2: Bueno, claro que sí, un saludo para Angelita Santander de Happy Birthday to You. Que papito Dios la bendiga, la guarde, la proteja y le dé muchas, pero muchas bendiciones, Angelita. ¡Bravo!

0: ¡Cumpleaños feliz!
1: ¿Qué queremos?
2: ¿Qué?
0: Queremos pastel.
1: ¿Qué queremos?
0: Ya queremos pastel.
1: ¡Genovesa!
0: Aunque sea un pedacito, pero queremos pastel.
3: ¡Feliz cumpleaños para ella y para todos los que cumplen en este mes de mayo! ¡Felicidades!

0: Juegos Olímpicos, señores, señores, hasta ahora.
1: En este instante vamos a regalarte los panitas. Los panitas, mira, qué belleza, los panitas. ¿Dónde consigo los panitas?
2: En los almacenes de cadena, por ejemplo, en Almacenes Carulla, en Éxito, en Supertiendas Olímpica, también puedes conseguir los panitas.
1: Ok, los panitas, señoras y señores. ¿Qué hay que hacer? Escribe la palabra 327-87-1045 en el WhatsApp de la emisora. ¿Listo?
0: Listo.
1: ¿Y qué van a hacer?
0: ¿Qué van a hacer?
1: Decirme el panita de hoy, la pista que le voy a dar.
2: A ver.
1: Este panita.
2: Juega fútbol.
1: Debutó a los 17 años con el Atlético Nacional.
3: ¡Upa! Ah, no, ¡no! Ya sé quién es.
4: Ya. Ya sé quién es.
0: Ah, ya sé quién es.
3: Diga,
0: ya.
3: Y lo acabemos, traen la cajita.
2: Farid Mondragón. No. Farid Mondragón, claro. No, vean al otro.
0: 8:37.
3: ¿Qué es lo que sí?
2: Ahí me da, ahí me avisa la jefe y está quebrando los dedos.
3: Ay, no. Y aparte de lo que es que lo embala uno también.
2: A mí no vayas a preguntar que no estoy sano.
3: Pero fíjate que yo ayer fui a un almacén de cadenas, de cadenas para bicicleta, y allá no los venden los panitos. Se dijo que en almacenes de cadenas.
0: No, en Éxito, Surtimás, Carulla, en las estaciones de servicio, en los panitas, fcf.com.
3: ¿Y qué fue?
2: Haga de cuenta que el panita viene en una cajita bien bonita, como en una vitrina. Viene autografiado. Es impresionante los panitas, hombre. Son muy bonitos, son demasiado bonitos.
3: Sí, tenía la razón, yo, cheto.
2: Son hermosos, la caja es con los colores de Colombia, de nuestro país.
0: Acá dicen que Farid Mondragón.
3: Claro, ahí está.
0: Ahí está,
3: ya. Claro,
0: hola,
3: ahí está.
0: Buenos días, ¿qué estás haciendo? Ve.
5: Buenos días. Yo escucho a Olimpíquera que me pone todo. Yo como venezolano y estoy aquí en Estados Unidos, sería la mejor maravilla que pueda suceder en el mundo.
1: Eso quería saber.
5: Como Puerto Rico.
1: ¡Epa!
0: Sí.
1: ¡Epa! Eso quería saber, porque uno desde su ignorancia, porque la ignorancia es
3: atrevida.
1: Desde mi ignorancia atrevida, yo decía, hombre, pero eso es bueno, porque se enojan con Donald Trump, ¿no? Pero mire, un venezolano nos está diciendo que sí, que
3: ya,
1: mi pensamiento es positivo.
3: Ya como lo ve cada persona allá, ¿no?
2: La presidenta interina de una rechazó eso, que ella decía que no, que Venezuela no tenía que pertenecer a Estados Unidos.
0: ¿Te imaginas época de venezolanos que Venezuela se convierta en el Estado? Ya va a poder visitar su familia y todo. Mira, eso.
1: Claro, sí.
3: Yo hablé con algunos y me dijeron que a ellos les parecía muy bacano.
0: Y aquí pasamos
3: bacano
0: a Venezuela y sacamos la visa por
2: ¿qué?
0: Venezuela. ¿Qué? ¿Cómo?
2: Donde Venezuela se convierta en un estado de Estados Unidos.
0: Y me voy.
2: Me les voy a decir. Dejo a la negra y me caso con mi caraqueña.
1: Arrancamos que Caracas es Caracas. Como me gusta la ciudad.
3: Y qué bonita muchacha.
1: Que la visa me va a dar.

0: 8:45, yo escucho Olímpica 104.5. Soldado, mi culta, en la mañana de este miércoles 13 de mayo con Olímpica. Es seria.
1: Ve, habían dos amigas hablando.
0: Sí.
1: Así como hablan carreta, las amigas estaban charlando y una le dice a la otra, ¿y vos qué? Y le dice, ay, ¿cómo te parece? Ay, no. Mi marido me da como a rata.
2: Ay.
1: Y le dice la otra, a mí me da igual. Y dice, ay, tan envidiosa. Y le dice, no estás entendiendo, me da igual que a ti.
3: Como que le hacía la cuenta a la otra.
1: No, acá no, chiste no es que haya mucho, pero pues la sorpresa, ¿cierto?
3: Claro.
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0: A las 8:45, el hombre que ha estado en los 8 mundiales de fútbol, don Javier Fernández Franco, por favor, esto es tuyo, papi. Esto es tuyo, necesito que nos actualices, que nos contes todo lo que ha quedado ayer Nacional en América. Mejor dicho, Javier, esta es tu casa, mi hermano.
1: Tú, tranquilo.
4: A Olímpica Estéreo llegó
0: Javier Fernández, el cantante del gol.
1: Y me imagino que cantaste ayer los goles de Nacional, esa goleada que le metió al Inter.
2: ¿Cómo?
1: Esa humillación, esa catástrofe y esa vergüenza que sufrió anoche el América de Cali, don Javi, buenos días.
5: Vergüenza, sí, así se tiene que llamar. Después del resultado del Atlético Nacional frente al Internacional de Bogotá. Vergüenza para el Internacional de Bogotá. Perdió 7-1 en una instancia realmente importante. Bien por el equipo verde de Antioquia. Revive un poco lo que tiene que ser con la nómina que tiene. Más coherente este resultado a nosotros que habíamos observado. Pero hay que felicitar a la gente de Atlético Nacional.
2: ¿Sí?
5: 7-1 consolidada, 9-2. Y se ha clasificado a la siguiente fase, que es una fase semifinal ya de nuestro fútbol profesional colombiano. Y felicitaciones a los hinchas, jugadores, técnico, directivos de Independiente Santa Fe, porque han goleado al América de Cali 4-0 y además futbolísticamente le han pasado por encima totalmente. Pero un apartado especial para un señor jugador y un caballero. Hugo Rodallega. Tres goles, tripleta de Hugo Rodallega. Y ha sido la gran figura del partido. Y viene siendo hace mucho rato en Santa Fe su gran figura. Goleador del equipo santafereño, referente por siempre, Hugo Rodallega va a quedar en la memoria de todos los hinchas del equipo Independiente Santa Fe.
1: Marcela Gómez.
5: Entonces se han clasificado los dos y esperaremos los resultados de que se darán el día de hoy, porque se mide el equipo Junior de Barranquilla al Once Caldas. Y el Pasto recibe al conjunto Deportes Tolima. Sabremos quiénes son los rivales de los dos que han ganado. Eso en el fútbol profesional colombiano. En materia de la selección Colombia, como noticia número 2, este fin de semana comenzarán a llegar algunos jugadores, entre ellos James Rodríguez, que ha terminado su participación en la MLS, otro Davinson Sánchez, que ha sido campeón con el Galatasaray de Turquía, y regresará entonces a Colombia, a la ciudad de Medellín. ¿Por qué Medellín? Sigo preguntando, no sé, pero es Medellín. La sede que va a albergar a nuestra amada selección Colombia.
1: Rosca,
5: y llegará también Santiago Arias. 5 jugadores en total harán presencia este fin de semana en la concentración de selección en la ciudad de Medellín. Y por último, el Giro de Italia sigue Egan Bernal. Ayer se salvó en esa cuarta etapa, 138 kilómetros, lo salvaron también a Egan Bernal y continúa en la tercera posición con el mismo tiempo a 4 segundos del líder que cambió. Así se rueda en el Giro de Italia, ya en territorio italiano, y así rodamos con ustedes a través de Olímpica Estadio y el cantante del gol. Un abrazo para todos, que el Señor les bendiga. Seguimos en el deporte, no desfallecemos.
2: Gracias, Javi.
6: Bacano.
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1: Olímpica. Tú tranquilo, Javi.
3: Yo nervioso. Hugo Rodallega, deberíamos de mandarle a hacer como una estatua.
2: Así no lo quisieron traer.
1: Marcela, aquí está tu hijo.

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2: 8:55, yo escucho Olímpica y apúntese la prima. Ya venimos a entregar medio millón de bendiciones en Olímpica Estéreo Cali. Con la palabra prima, nos da el nombre de la prima de ayer y ya.
3: Yo me acuerdo cuál era.
4: La prima de ayer.
2: La prima
4: de ayer. Ya se me pasó, la prima de ayer. La prima de hoy, señoras y señores, se llama...
2: Carmenza.
4: Carmen.
5: Se me perdió la cadenita.
6: Se la robó un motoladrón.
2: Oiga, 8:55.
4: Carmen, se llama la prima de hoy. ¿A quién saludamos? A través de redes sociales, ahí rápidamente, antes de irnos a la pausa comercial, por favor. ¿Quiénes están aquí conectaditos?
7: Rapidito saludamos a Liliana Drada, que dice: con todo el amor, Roda llega, les hizo el daño. Por acá dice José, ¿por qué no decís también lo de América? Dice Dani Jefferson. Rivera Yaque también. Se reporta a través de las plataformas digitales. Carlos Hernán, a través de YouTube. Luz Collazos, que se reporta, y a través de Facebook también nos están saludando. Por acá Marina nos dice: feliz mañana, Dios les bendiga. Son las personas que se reportan a través de las plataformas digitales.
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5: enseña.
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2: Sí, muy lindo.
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6: Jefecita, para él el pedicure a billones con esa brocha grande, ¿cierto?
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1: Son las 9:03, yo escucho Olímpica 104.5, aquí te acompañamos en la mañana de este miércoles con Olímpica Cero Cali, que me pone todo bien bueno.

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1: Mucha gente comentó que sí, que ya lo habían visto antes, que le han comprado.
0: Coméntelo, dele me gusta, por favor, para así que esto le llegue mucho a más gente y esa gente que está viendo el video, pues se ponga la mano en el considera y para las próximas campañas se unten un poquito y ayuden a los que más necesitan.
2: Imaginé que me invitó un señor que le dieron, lo desahuciaron, le dijeron que le quedaban 3 mesecitos de vida. Hace 5 años, jefe, le dijeron eso. Y sí, mire, ¿no? Hace 5 años él trabajando, luchando, y como dice él, con medio corazoncito.
1: No, ay, sí, ¿no?
2: Así es, sí, tan bonito.
0: Dice con medio corazoncito, sí, y con medio pulmón.
2: Sí, sí, tan bonito.
0: Y diabético.
2: Es como, me hizo acordar un señor que llegó donde el doctor y le dijo, ay, doctor, yo tengo un problema, doctor. Y le dijo, ¿qué le pasó, señor? Y le dice, doctor, es que yo cada vez que tomo tinto me duele el ojito derecho, me duele mucho, y yo tomo tinto y el ojito derecho me duele mucho, ¿qué será que hago? Y el doctor le dijo, no, pues sáquele el palito al vasito porque se va a ir sacando. Era con el palito, se va a ir sacando.
1: Ay, si uno qué hace.
3: La B12. 9-12 minutos.
0: Ah, la canción de mi colta, jefe.
2: ¿Cuál?
0: No encontré ojos así como los que tienes tú.
3: Palabra panitas. Escribe panitas. Palabra panitas. Escribe panitas. Adivíname. Ya, la señal que le di es más que clara, ¿no?
2: Ah, sí, claro. Y mostrándolo más que no me digas.
3: La persona que se lleva el panita de hoy, por favor.
2: Yo lo tengo. Ah, no, yo no,
4: no
2: lo tengo.
4: No, usted no tiene panita.
2: Ah, bueno, cállese. Yo pensé que era el que yo lo tengo.
3: Sí.
2: Ah, no, yo no sé.
3: En minutito venimos a decirle quién es la persona, así que aún tiene tiempo. Escribe la palabra panitas. Panitas en el 320-787-1045 y adivine con la clave que le di, con la señal que le di, ¿cuál es el panita del día de hoy? Uh-huh. ¿Listo?
2: Sí, señora.
3: Y te lo llevas.
2: Yo me lo llevo. Está ahí, jefe.
3: ¿Qué dicen los que están ahí conectaditos a través de redes sociales? ¿Estuvo fácil la pista? ¿O repito la pista?
5: Pues aquí dicen, manda la palabra panita. Por acá colocaron un jugador que no era, pero que igual lo quieren, que querían a Richard Ríos. En fin, pero pues igual sí deben seguir escribiendo la palabra panita, registrarse y participar.
3: Pero no me la escriben aquí en la conversación, sino que van hasta el WhatsApp del emisor, el 320-787-1045. Me escriben el nombre del panita, entonces dices panitas. Debes escribir primero panitas para poderte identificar, ¿ok? Y el panita de hoy, yo hice un ejemplo, o les di una pista, el panita de hoy, su debut fue a los 17 años en el Atlético Nacional.
2: Ajá, sí, señora. Sí.
3: Hay que escribir el nombre de ese panita.
0: René Guita.
2: No.
0: René Guita, es René, papi, es René.
3: Este panita, muchos creían que no iba a lograr nada. Estaba parado ahí en las 3 piernas, pero decían, no va a pasar nada porque era muy chiquito. Era muy bajito.
2: Era muy chiquito.
3: Era muy, muy bajito. Y ahora está descapotado.
2: Eso era como la pelea.
6: El Totón de Grisales.
3: Pilas en la jugada, los espero en el 320-787-1045. Y a propósito, descapotados, muchachos y queridos oyentes, les contamos, ¿sabían ustedes que tener pelos en los dedos pequeños del pie o en el dedo grande del pie, en los nudillos, exactamente, es una fantástica señal física de que tu corazón está latiendo perfectamente?
2: Ay, vea, se jodió el corazón.
3: Entonces, imagínate.
0: Mira que yo cada mes, más o menos,
6: me los corten.
3: No hay problema con que te los cortes. Pero si nacen constantemente y tienes que cortarlos constantemente, significa, es una señal física de que tu corazón está latiendo perfectamente. Que huele horrible.
2: Ay, jefe, tiene puras patas de hobbit, de esos de los del Señor de los Anillos. Uy, qué patas tan horribles.
3: Póngala ahí frente a la cámara.
2: No saque las patas aquí, va y se las fumen. Uy, guácala.
3: Me quebró el vaso que me dieron mis hijas del día de la mamá.
2: ¿Cómo se va a poner a tirarse el picho?
7: ¡Sácalo!
2: ¡No quiero! ¡Pero no quiero! No,

0: Eso sí es muy... Oiga, no podemos ir a comerciales mientras arreglamos la cagada aquí todos. Le cayó el zapato al... Le cayó todo el cabello al zapato.
1: No, hasta ahí llegamos.
2: No, no, no.
1: Se cayó.
0: Sí, que quería echarlo, vea.
2: Y entonces los peritos de los pies.
0: Sigue. Para que sigamos andando las patas cochinas aquí.
2: Se cayó el móvil.
0: ¡Alerta! ¡José, güey, mula! Ahora no para el extranjero aquí en la cabina.
1: Se cayó.
3: ¿Qué pasó?
1: ¿No se cayó?
3: ¿Quién?
1: ¿La niña?
2: Ahora no le volverá a crecer los pelos.
0: Si estaba bien del corazón, hasta ahí llegó ya. Así se escalaba.
1: Ha ha ha ha ha!

0: Bájate, bájate, bájate, bájate. Saca eso, saca eso, saca. Se cayó.
1: Ay, no. Ya escucho Olímpica.
2: José, está bien, no se preocupen, los oyentes.
1: Por lo menos estamos riendo.
3: Está bien. Jesucristo, bendito Dios. Ay,
2: no. El problema es ya cuando uno se cae y nadie se ríe.
1: Estoy escuchando Olímpica, que me pone todo bien, bueno. ¿Y qué, José? Mostrando el otro pie.
2: ¿Te golpeaste, José Vallejo? No.
3: ¿A quién se le ocurre subir el pie a mostrarlo en la cámara sobre la mesa?
1: Todavía que con nada.
4: Yo tenía el control, sino que esa silla está mal.
1: Ay, no.
2: José no tiene el control ni en la vida de él, por eso.
3: Uy, no, sagrado rostro, Dios
4: es
3: mío.
4: Es que ya encontré a José, está en el piso. Ay, bueno, ya, no, nunca se han caído, pues.
2: Pero no en vivo, y trabajando.
4: Con los pies arriba.
2: Y con los pies y media, yo no sé por qué, a qué hora se quitó las medias de los dos pies. Ay, Josecito. Si ve por mostrar esas patas de él.
4: Muestre el otro pie, a ver, ¿cómo le queda? También la culpa es de usted.
2: Ah, le echó la culpa a la EFE.
4: Pues sí, donde no lea esa noticia, uno no tiene, yo no tengo necesidad de mostrar que
2: pero,
4: yo me depilo el dedo gordo.
2: ¿Y usted para qué tiene que mostrar? ¿Qué tal que ella se ponga a hablar del fundillo y de la depilación? Entonces, ¿qué? ¿Ah? La depilación testicular, ¿usted qué va a hacer entonces? ¿No va?
1: La noticia era así porque no. Como él se los corta y se iba a caer, era para ver cómo estaba el pulso, el corazón cuando caía.
2: No sé, habla algo que nos tenés metido aquí. Oyentes, vamos con oyentes, don Agonía. Buenos días.
1: Hola, buenos
2: ¿qué
1: días.
2: ¿Qué estás haciendo,
3: Ay, sagrado rostro.
1: Hola, por aquí, Yolandita, ¿cómo estás?
5: Hola, muy buenos días, Olímpica. Un saludo cordial a toda la mesa de trabajo. Que Dios los bendiga, me hacen reír mucho. Ustedes le sacan pelo a una calavera.
1: Y en
5: realidad empezamos el día felices. Y que sigan así, que nunca pierdan esa alegría.
1: Un abrazo, cuídate mucho.
3: ¡Te queremos vida! ¡Ay, Dios! El estómago de reírme.
1: Me imagino cómo habrá caído, dice por acá yo.
3: No.
1: 320-787-1045. Buenos días, ¿qué estás haciendo, ve?
6: Olímpica, Olímpica, buenos días, Dios los bendiga. En este momentico por acá laborando. En este momentico laborando y escuchando la mejor 104.5. Porque ustedes son los mejores aquí en cualquier parte del mundo.
3: Gracias.
6: Que le dé la calle. En este momento laborando por acá en Granja San Antonio, acá en el corregimiento Barranca en Palmira.
3: ¡Opa!
6: Para enviar un saludo a todos mis compañeros de trabajo de las Granjas Santanita, a la gente de la Granja San Antonio acá en Barranca en Palmira, y a la gente de la Granja Santanita Pradera, un saludo para todos ellos. Yo escucho Olímpica porque me pone de todo y bien bueno.
4: Bueno, y entonces
2: en
4: bueno, señora Magali, ¿y entonces?
1: Se volvió muy amiga del piso que
4: puso a nadar ese bolso en el poco de café que hay en el piso.
2: Venga, y si hacemos el programa desde el piso todos, sentémonos en el piso y hagámoslo desde ahí. Jefe, ¿está
4: bueno,
2: bien?
4: Bueno, y si nos arrastramos y lo hacemos.
7: Hola, mis amiguitos, les habla el abuelo Gomelo y payasito, hormiguita, allá con la Recochamboy, estoy escuchando Olímpica, el viejito Gomelo. Ahí el abuelo, aquí emocionado, escuchando la Recocha Olímpica, porque me pone de todo acá en el barrio San Carlos. Ay.
5: Sean serios, ya, porque señora, es una cosa que es de verdad, no es de mentira. Sean serios.
3: Ay, señor, Jesucristo.
1: Hola, buenos días. Yo escucho Olímpica, ¿qué estás haciendo? Ve por acá, hola.
8: Hola, Olímpica, buenos días. Reportando a Sintanilla desde acá, desde la Valle de Lili. No, esa calle estuvo épica. No, mire a ver, está bien esa porra de María José, que no, bien grande que ella tiene. No, María José, no, sobate que. Sobate, se vale sobar.
1: Se cayó. 320-787-1045.
3: Se cayó.
1: Sobate.
3: Los que estaban conectados a través de TikTok, a través de YouTube y a través de Facebook, se dieron cuenta de minuto a minuto lo que sucedió aquí en cabina.
1: José, el América ha caído. No. Hola, buenos días, ¿qué estás haciendo?
6: Olímpica, buenos días, Dios los bendiga. En ese momentico por acá laborando. En ese momentico laborando y escuchando la mejor 104.5. Porque ustedes son los mejores aquí en cualquier parte del mundo. No hay emisora.
3: Gracias, mi vida.
6: Que le dé la talla. En ese momento laborando por acá en Granja San Antonio, acá en el corregimiento Barranca, en Palmira.
3: Gracias, papi, se te quiere, mi vida. 9:26 minutos, hola, buenos días.
1: Es que como se ilumínalo o elimínalo, como es. Hola, buenos días, ¿qué estás haciendo, güey?
9: ¿Qué estás haciendo, güey? Yo escuchando Olímpica, la que me pone de todo y muy bueno. A los hinchas americanos los voy a invitar a tomar 4. Gaseosa 4 hoy. Ay, gratis, gaseosa.
1: Bueno. 27. Por acá yo escucho Olímpica, ¿qué estás haciendo, güey?
10: Magali, buenos días. Yo escucho Olímpica Estéreo porque me pone de todo y bien bueno. Es que me estaba aquí acordando, Magali, que uno cuando en ese tiempo a mí me tocó utilizar grabadoras doble cassette y uno quería grabar alguna canción, pero cuando le metían la propaganda, hasta ahí llegaba el disquito. Ahora que estaba escuchando lo de la canción que acaban de colocar, me estaba cortando rato, bueno, recuerdo. Chao, Magali, se les quiere.
3: Gracias, mi amor bello.
2: Le bloqueamos un recuerdo. ¿Se acuerda, jefe, que necesitábamos el lapicero con tapa para poder devolver los cassettes?
3: Sí, claro. Sí, o que se le metía el papelito. ¿Para qué era que se le metía el papelito?
2: Para que no pudieran grabar encima de la cinta.
3: Ok. Sí, no recuerdo muy bien para qué era el papelito.
1: Repetir la calle de José.
3: Ya estamos aquí en edición para mostrarles a los que se van a meter ya en esta transmisión para que lo vean en vivo y en directo y también lo vamos a publicar a través de nuestras redes sociales. Ay, no, Dios mío, padre. Hola,
11: buenos días. Hola, muy buenos días. Yo escuchando Olímpica Estéreo porque me pone de todo y no se quebró los huevos.
2: No, está bien.
3: Por acá,
2: completo.
3: Por acá quebrados.
1: Pregunta boba, ¿le dolió? Dicen por acá.
2: No, le dolió.
3: No, porque cayó en cámara lenta. Alcanza a colocar la zapatilla antes de colocar la mano.
2: Lo chistoso fue que cayéndose cogió un vaso de café y lo echó todo dentro del zapato de él. Entonces,
3: bueno, ¿a son de qué vos cogiste el café? No. O sea, ¿el café te iba a sostener en el aire o qué? ¿Por qué coges el vaso de café para sostenerte en el aire? Uno agarra la mesa o algo, pero un vaso de café para sostenerse.
1: Está todo reído de la noticia, que es que míreme los pies cuando de repente va para el piso.
4: Ya estuvo bien.
1: Hola, buenos días. Bajo limpio reportero. Eso es muy épico.
3: Épico.
1: Hola, ¿qué estás haciendo, eh? Buenos
3: épica
1: días.
3: La caída, épica la risa de Juanda, épica la producción la de Juanda hoy. ¡Wow, Juanda! ¡Juanda!
1: ¡Ay, no!
4: ¡Increíble!
3: No, ¡anotate un 10!
1: ¡Yes! Ahí va. Hola, buenos días.
12: Olímpica. Muy buenos días.
1: ¿Qué más ve?
12: Por aquí reportando, sí. Todavía yo escucho Olímpica porque me pone todo. Y bien bueno. Vengo de Pasto hacia Yumbo. Voy llegando a Piendamó.
3: Sí.
12: Y gracias a Dios, la vía Panamericana como por un tubo. Bueno. Una belleza.
3: Entonces, señor.
12: El tráfico ha estado maravilloso. No han habido ninguna clase de inconvenientes.
4: Que siga así.
12: Y aquí para allá, no sé si alguien tiene pronto el reporte de aquí en Vietnam, bastante. Aquí está la Panamericana, pero hasta acá está Vietnam. Súper bien. Saludito para todos por allá.
1: Gracias.
3: Gracias, papi, te queremos mucho. Oiga, estamos preocupados a nivel mundial. Y la pregunta que todos nos está rondando en la cabeza será un nuevo brote. Como el COVID-19, el antivirus podría ser un nuevo brote a nivel mundial. Pues bueno, por ahora lo que se sabe es que Estados Unidos y Francia confirman casos de contagio de antivirus. Van más de 10 países con infectados, cero sospechosos. O sea, estas personas que se bajaron de la embarcación antes de que se supiera que estaba la enfermedad, pues obviamente están haciéndole seguimientos en cada uno de sus países de origen.
2: Jefe.
3: Y se espera poder controlar esta, ¿cómo podríamos decirle? Como este virus este que virus está rondando, que se contagia de persona a persona.
2: Jefe, ¿y hay fallecidos muertos ya por eso?
3: Sí, claro, sí, que sí. En el barco nomás habían fallecido.
2: No, qué mierda.
3: Hay 94 ocupantes que quedaron en ese barco, que que fueron desembarcados el domingo y devueltos a sus países de Estados Unidos y Francia, han dado positivo por antivirus, un virus poco frecuente que normalmente se propaga entre roedores y no existe una vacuna por ahora. Pero muy, este virus se está transmitiendo entre humanos. Sí, señor, muy mortal.
2: Muy agresivo.
3: Sí. De los 5 franceses repatriados y puestos en aislamiento en París, una mujer mostró un deterioro de su estado de salud y las pruebas dieron positivo, anunciado por la ministra de salud de ese país. No estamos listos para otra pandemia.
4: Ay, no
3: queremos otra pandemia.
4: No, y sabes que la gente no le he pagado al banco el préstamo de la pandemia de 5 años y me dice para que
1: no, la gente, mira que la gente está muy como escéptica frente a otra pandemia. Mucha gente dice, no, eso es puro cuento. Hay mucha gente escéptica con eso.
2: Acuerden cómo estábamos antes.
3: Nos toca el único remedio infalible, doblar rodilla.
1: Y papel higiénico.
4: Aunque yo ya la doblé, ¿no?
1: Siempre dice que se deja acabar. Ay, no. Hola, buenos días, ¿qué estás haciendo, güey?
13: Buenos días, yo escucho Olímpica porque me pone de todo y bien bueno, escuchando ese ambiente, esa alegría. Me acuerdo cuando era bombillo en la radio.
3: Gracias.
4: Un abrazo. Más de uno empezamos.
2: ¿Quiénes son los bombillos?
3: Pero ese recuerdo de bombillo en la radio, si uno en las noches, ¿con quién hablaba?
1: Con los oyentes.
3: No.
1: Con los fantasmas de la empresa.
3: La gran mayoría de los operadores controles de la noche no. Existían poquitos programas, incluso había uno donde yo hice parte que se llamaba Mil Voces, que era en la madrugada en Tobelar, en La Voz del Valle. Pero había, y habían otros programas nocturnos, pero el operador bombillo
4: era operador solamente.
3: Era operador.
4: Yo tuve 2 temporadas, jefe. La que tú dices, operador, y otro que me ponían a hablar de 12 de la medianoche a 4 de la mañana.
3: Con los, ¿cómo es que se llamaba? Les decía, los noctámbulos.
1: Noctámbulos.
2: Y el otro época suya fue cuando le puso patines y el alicra y todo eso, que trabajó en el restaurante.
3: Aunque el locutor nocturno, uno se moría de la risa escuchando los ruidos de las casas donde quedaban las emisoras.
4: Total.
3: Papito lindo, un besito para ti, mi amor, se te quiere mucho. 9:33 minutos, hola, buenos días. ¿Cómo dice?
14: Imagínate que luego de... ¡Mamá! ¡Escucho borroso!
1: Le mandaron...
2: Mamá, escucho borroso.
1: Buenos días, 320-787-1045. Hola, Jessy, ¿cómo estás?
15: Yo escucho Olímpica porque me pone de todo y bien bueno. Pues les cuento que la bruja ya me dijo que sí se viene todo ese virus con todos los juguetes. Así que
3: vamos
15: afrontando, señores.
4: Dios bendito.
2: No, ay, no, deje de hablar con la suegra, señor, por favor.
4: Descarguen parches de una vez.
14: Mamá, escucho borroso. Mamá, me está frenando.
1: José, mostrame el otro pie como usted. 34, yo escucho Olímpica.

0: Yo escucho Olímpica 104.5. José, ¿qué hora son?
1: José, ¿qué hora es?
2: 9:39.
1: Eso, Clele, clarísimo. Hable mejor.
0: Hable
3: bien.
0: Otra vez.
3: Dame el link,
0: ¿está con el link? No. Yo escucho Olímpica 9:39, escuchando Olímpica 104.5. Le pongo la canción, usted lo presenta, por favor, mi querido.
1: La hora, José, otra vez, diga la hora, por favor.
2: 9:39. ¿Qué pasó? Están embobando, ¿no?
1: No, usted ya debe estar mareadito ahí. ¿Está mareado?
0: No. ¿Seguro? ¿Con esa calle no es mareado?
2: No, papi.
1: No. ¿Y el olorcito no le...?
3: ¿No perdió el olfato?
2: No, no.
1: Sí, yo
2: no,
1: creo que el olfato se le fue.
3: El olfato yo creo que lo perdió.
0: ¿Y la visión cómo está? ¿Cómo estamos de visión?
2: ¿Y con esta nariz?
3: ¿Está viendo borroso?
2: Tampoco.
3: Mire fijamente a su alrededor, a su frente.
1: Mire al frente, al frente.
3: Mire al frente.
1: Al frente suyo.
3: ¿A qué le huele?
1: Bueno, suyo.
3: Olfatee.
1: Frente, mire, mire, olfatee, mire, al frente, así, así, así.
3: Mire el frente suyo.
1: Así, mire, así.
0: Yo tomé.
1: Uy, guácale, una media de joya.
2: Qué porquería.
0: 40, yo escucho Olímpica.
4: Acá, aquí estamos, como siempre con todo el beat, escuché el confort yo. A las cañonas, listo, aquí estamos, como siempre el dueño de Cali. Cristomicina, que la gloria es para mi cielo. Hasta ahora yo celebrando todavía el Día de la Madre. Feliz día, okay, ya estamos hoy, perdido. Estamos feliz día para todas esas que así no sean madres, pero han dado teta más de una vez. Feliz
3: día.
4: Oiga, me voy a ir de paseo.
3: ¿A dónde, ve?
4: Sí, me voy a ir de paseo con la familia. Por ejemplo, yo puse los tiquetes.
0: Sí.
4: Mi esposa puso el hospedaje. ¿Y sabes qué puso mi suegra?
1: ¿Qué?
4: Problemas como un berraco. Tómate.
3: Ahora sí les damos el dato. Primero vamos a entregarles nombre de la persona que le atinó a la prima del día de ayer. La prima mundialista. Vamos a ver de quién se trata, quién se lleva ese medio millón de
1: la
3: bendiciones.
1: Tengo. La tengo. Es una fémina. Su nombre es Yamis Aide Cuero. Para que lo arme, para que lo reclame aquí la señora Cuero.
2: Para que lo arme.
3: Ese cheque se te entrega con la fotocopia de tu cédula. Te esperamos en la carrera 86A509, Barrio Le Degas, para que recibas esa bendición de medio millón.
1: ¡Eso!
3: ¡Ay! Por favor, ¿quién es la persona que se lleva el panita de hoy? Primero dígame, ¿cuál era el panita que yo di las pistas?
1: Pues estaba muy fácil, el panita de hoy era James Rodríguez.
0: No, hombre.
1: No era James.
3: Este era el panita de hoy.
1: ¿Quién es ese? ¡Ay, ese es el
2: Tú Tranquilo!
1: No, ese...
3: ¿Quién lo atinó?
2: Claro, el popular Tú Tranquilo.
3: Se lleva el panita de hoy. ¿Quién fue, por favor, Madriciño?
0: Ay, santo.
3: Juandiño, Madriciño, Juandiño,
1: Madriciño, Juandiño, Madriciño, Juandiño. Ya lo tengo, ya lo tengo. Se llama Nayi Lorena.
0: Ya le pedimos el apellido.
1: No, pero Nayi Lorena.
0: Nayi Lorena, ahí está.
1: El apellido, hermano.
0: Papi, ya lo pide.
1: Nayi
0: Lorena.
3: Ni Juandiño, ni Madriciño, ninguno de los dos Serviciño.
1: Ni el Caidiño.
0: Está en el oriente, está en el oriente de la ciudad.
3: Ok, ya sabes, mi muñeca, que puedes pasar carrera 86A509 de Las Vegas para que reclames el panita del día de hoy.
1: Aquí el único bueno es Jeffer y no habla, ¿no?
3: 9:42 minutos. Jeffer, ¿qué está pasando en las redes sociales, por favor?
5: Le cuento que la gente está preguntando por el video de la caída de José.
1: Sí.
5: Martinelli dice, yo escucho Olímpica porque me pone todo bien bueno, que pasen la caída. Hola, buen día, dice Jan. Saludos desde Antofagasta, Chile, a todo el equipo de Olímpica y la presidenta Magali.
3: ¡Opa!
5: Gerson, que vuelva. Ah, bueno, están pidiendo a Willy Miorina. El Calcetín dice Proyecto Val, arroba Proyecto Val. ¿Eh? Claudia Jimena pasa las risas. Y al ver todos reídos, esperando nuevamente la caída de... O sea, la caída es la repetición,
3: ya vamos,
5: ¿no?
3: A publicar.
5: No que vuelva a caer, ¿no?
3: Incluso si tú en este preciso instante entras a YouTube... ahí puedes darle hacia atrás y puedes devolver justo el momento exacto de la caída. ¿Fue más o menos a qué hora, muchachos?
1: 9:30. ¿Hace por ahí que 20 minutos?
5: Sí, unos 20 minutos.
3: Por acá nos dice un oyente a través de las redes sociales, nos dice Victoria Gómez, nos escribe, cuando ponen la música no tiene audio, solo es cuando ellos hablan. Yo creo que ya le está dando como una explicación a todos los que están conectados.
5: Que dicen que cerraron el audio.
2: Gracias por ayudarnos a explicarle a la gente que no entiende.
3: Sí, gracias.
2: La ignorancia es atrevida.
3: A ver.
5: Lina María Castillo dice: la mejor medicina de todas, la risa.
6: Y la caída de José.
3: Y dice, ese por José, acá nos dice: José en el piso y mi corta en las nubes.
2: Uy. Uy.
3: Por acá nos dice Jairo, Magali, ustedes son una recocha. Saludos desde Palmira, trabajo. Saludo especial a mi suegra Milena y a mi familia en Candelaria. Jairo Mamián, sí. Alias Cachete.
2: Sí, está saludando a la suegra, fue porque le prestó plata.
7: Jefe, ya tenemos el apellido de la señora.
5: Es que se cayó la pelada.
7: Se llama Nayibe Vázquez Vallecilla, jefe.
2: Eso.
6: Nayibe Vallecilla.
3: Pueden ingresar en este momento a la transmisión que está en YouTube. Y ahí le dan hacia atrás, le repetimos el horario, ¿fue?
2: 9:20, jefe.
3: 9:20 de la mañana, más o menos. Repites hacia atrás y vas a ver justo el momento exacto de la caída de José Vallejo. Pues espérenos unos segunditos, también lo vamos a estar publicando en nuestras redes sociales.
0: ¿Cómo? Tropía, a ver cómo quedó.
5: Ve, como en YouTube va por tiempo, es decir, un minuto, dos minutos, tres minutos. Entonces, cuenten 3 horas y 20 minutos y más o menos por ahí les da.
3: Ok, gracias. Uy, por la explicación, baby.
2: Filoso,
3: ¿y qué fue?

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4: Imagínate que luego...
5: ¡Mamá! ¡Escucho borroso!
1: Compañero José Vallejo casi se quiebra el fundillo.
6: No, los que nunca se han caído, pues los perfectos.
7: La verdad.
1: Pero en un en vivo.
6: Un día como hoy, señores.
1: En un en vivo, no.
6: Muchachos, un día como hoy partía uno de los grandes comediantes y actores colombianos.
1: Comediante y actor colombiano.
6: Un día como hoy nos dábamos cuenta que fallecía Carlos Benjumea, más conocido como
1: El Gordo.
6: El Gordo Benjumea, ya hace 5 años, muchachos. Un día como hoy.
1: Grande de la comedia, películas como El Taxista Millonario.
6: Sí, fueron los que muchos hizo. Sí, sí, sí. Un día como hoy, muchachos, fallecía también. Nos enlutábamos con el triste fallecimiento de el músico colombiano Rafael Escalona en el 2009.
0: ¿En el 2000? 2009,
6: señora.
1: Interpretado por Carlos Vives en su novela, ¿se acuerda?
6: Gallito Escalón. Ramírez.
1: No, ¿cuál gallito, pendejo? Ah, no, no.
0: El de Escalona,
1: ¿cómo se llama? Escalona, donde hace Escalona.
8: Sí, recuerdo que Jaime Molina, cuando estaba borracho, ponía esta condición.
1: Sigue ser el que... Acordate, moralista, de aquel día que...
6: Un día como hoy nos dábamos cuenta... Uy, jefe. Yo sé que a usted le gusta la música.
0: Papi, pero venga, no puso nada de Rafael Escalona, el compositor de La Casa en el Aire, por ejemplo.
1: La del tren, ¿cómo es que pero?
6: Es que no me deja.
0: El Testamento, Jaime Molina.
1: Bueno, guarda bien, entonces, hermano.
0: El mejor.
1: La zona pasa.
7: Como tú, me cayó el internet.
0: Papi, pero acá en heladas, papi. Jaime Molina, por ejemplo.
1: Uy, Jaime Molina.

0: como hoy, señores, el mundo de la salsa se vestía de luto porque en 1987, cantante puertorriqueño que tiene infinidad de canciones que al hoy sigue sonando muy fuerte.
1: ¿Tito?
0: Estamos hablando de Maelito el único, Ismael Rivera.
2: O sea, ¿y el hijo está cantando?
0: Sí.
2: El hijo le heredó la voz Ismael a su padre y le heredó la belleza a su madre.
0: Qué
2: es
0: bonito.
2: Un bizcochazo. Y tiene una voz impresionante.
0: Don Ismael Rivera dejó mucha melodía.
3: Demasiado.
1: De las tumbas.
0: Oiga esto, vea. Caras lindas, lo que dijo la gitana. Quítate de la vía, perico, monta mi caballito.
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3: También dejó estica. Nazareno.
2: Uy, no, tiene
1: mucha. Muy buena.
3: Cuando usted acaba la rumba.
1: Uy, mi negrita me suena.
2: ¡Ay! De mis favoritas, ¿eh?
3: Temprano muy AM.
2: Ay, pero no me has dado placer.
3: Ay, ya, voy,
2: Dios. Es tarde.
1: Ya me voy, mi negrita me espera.
3: Ahí está, suelta.

0: muchachos, estuvo preso, ¿no?
1: Sí, en las tumbas.
0: Estuvo preso por posesión de droga.
2: Sí, por
0: y ahí ya es esta canción. Y ahí es que el mejor amigo de él le compone Las Tumbas, que es esta.
1: Sí,
0: unas cárceles que habían en Kentucky, en los Estados Unidos, unas prisiones bajo tierra. Es que hacía un calor infernal
1: y
0: el man lloraba mucho y le contó eso a su mejor amigo y ahí fue que Bobby Capó se la compuso.
3: ¿Ve? ¿Y aún existen esas cárceles?
0: No, jefe, las cárceles de Kentucky ya no existen.
1: No.
0: Son unas cárceles federales.
3: Las tumbas son...
0: Y un día como hoy, jefe, lo tuvimos aquí hace poquito.
2: ¿Quién?
0: Uno de los mejores amigos de Eddie Santiago. Hoy está de cumpleaños, Willy González.
2: Don Willy.
1: Mejores amigos.
3: A usted le encanta la camorra, ¿eh? Uy, no.
1: Era el corista de Eddie Santiago, ¿no?
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3: ¿Esta no fue la banda sonora de Cara Sucia?
0: No.
1: Sí,
0: ¿no?
2: Oiga, pero está que la busca usted y no
0: pero,
2: la encuentra.
0: Pero jefe, pero esta canción no podrá escapar de mí.
1: No podrá escapar de mí.
0: Pero esta canción, jefe, sí hizo parte de una novela en Puerto Rico, sino que era embalada. La hacía Carlos Vives, no podrás escapar de mí.
1: Sí, señor.
2: No. La de Cara Sucia no era melancólica.
0: Antología,

0: Una de las grandes voces y de las voces bonitas de la salsa. Hoy está de cumpleaños Don Willy González. Feliz cumpleaños, papi.
1: Entonces, Don Ismael Miranda, no, Rivera.
0: Rivera.
1: Estuve en la cárcel porque se fue de mula. Pues usted sí. También se fue de mula y también no se
2: Vamos a ver en este preciso instante las redes sociales de Olímpica Estéreo 104.5. Venla subiendo tú también, por favor, a redes. Ya está en redes de Olímpica y ya está aquí en el en vivo, justo en el momento de la caída de José Vallejo.
3: Voy a verla.
2: Justo en este instante vamos a poder verlo aquí rápidamente, rápido y veloz. Como los dedos de Jeffer Montes, que se mueve más rápido que un rayo. Más rápido que Schumacher. Más rápido que Montoya. ¿Qué pasó? Más rápido que Speedy González.
1: Más rápido que no vuelve a caer José.
3: Que Schumacher sí, porque Schumacher.
2: Justo el momento ahí de la caída. En este 5, 4, 3. Ingresa a redes sociales de Olímpica para que puedan ver, por favor, la caída de la transmisión. Por acá Jackis Izquierdo le explica a todos aquellos que quieren ver la caída. Ahí está. Se alcanza a ver los piecitos de José Vallejo ahí. En el aire. Justo ahí en el preciso momento cuando yo estoy contando sobre el dato científico de los pelitos en los dedos, ahí se ve la caída de José Vallejo. Vayan a las redes sociales de Olímpica Estéreo para que le vean esta caída épica. Ya nos vamos, los amamos mucho.
4: Los amamos. Ya nos vamos. Los amamos.
5: Te calabramos.
4: Ya nos vamos.
5: Te calabramos.
4: Los amamos.
6: 9.53, aquí está. Me gusta. Grupo Frontera, Silvestre de Dangón, México y Colombia juntos haciendo esta
2: el cumbiecita. Imposible. Chao, hasta pronto.
3: Bendiciones.
6: Ya viene música de Olímpica Estéreo Cali que me pone todavía bien bueno.

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0: todos, ¿cómo están? Bienvenidos, muy buenos días, ¿cómo están? Bienvenidos, aquí estamos, y aquí nos quedamos. Bienvenidos todos a través de 104.5, Magali Nazarí está en la dirección y programación. Yo soy Giovanotti, Giova Radio. Un placer saludarles y decirles buenos días. Vamos a pasarla bueno hoy, por supuesto, como es habitual, a través de Olímpica Estéreo Cali. A ver si más ratito transmitimos a través de TikTok, arroba Olímpica Cali. Y para todos un abrazo grande. Bienvenidos. Está calor hoy, escucha, tengo calor. Salí a hacer una vueltica rápida y estoy sudando como un chivo. Listo, bueno, ok, arrancamos de una vez. Señores y señores, bienvenidos. Magali Nazarí en la dirección y programación, yo soy Giovanotti, Giova Radio. Gracias a ustedes y a la audiencia Olímpica Estéreo, nominados los premios, nuestro talento. Y en ese mes de mayo, si Dios permite, estaremos en Bogotá, yendo a la gala de nominación. Qué chévere, nominado mejor locutor de Cali de Colombia, así que ahí estaremos. Gracias por la nominación a la gente de los premios Nuestro Talento. Por ahora, a lo que te truje, vamos con historias que ustedes pueden seguir enviando al WhatsApp 320-787-1045. Si de pronto han enviado su historia y no me han escrito historia, musidramas, pues siempre no te han enviado todos los datos de la historia y no ha sonado al aire, por favor les recomiendo que me la reenvíen y me escriban historia, musidramas. Me hayan escrito historia, musidramas o no, reenvíenme el audio y me escriben historia, musidramas, para que hicimos unos arreglos, unas mejoras a nuestra plataforma de WhatsApp y de pronto, pues para, de pronto no hemos visto todavía bien la vuelta, entonces, para que no se van a perder los audios, entonces me reenvían el audio con la historia, no con los comentarios, con la historia, y me escriben historia, musidramas. Esta es la historia de musidramas del día de hoy, pero primero vamos consultorio, no hemos abierto consultorio. Hola, Kate, ¿cómo estás? Me trajo café, tan bella. Bienvenidos, arrancamos musidramas por Olímpica Estéreo. La historia dura 1:54. Miramos a Play. Esta es la historia de musidramas del día de hoy.
1: Hola, Giovanotti.
0: Hola, buenos días. ¿Cómo estás?
1: Giovanotti, quería contar mi historia. Fíjate que pues estaba un poquito preocupada porque...
0: ¿Por qué?
1: Mi esposo, yo ya llevo 10 años con mi esposo, uh-huh, y hemos tenido una relación chévere, uh-huh, pero fíjate.

0: que últimamente él le ha dado por arreglarse más de lo normal. Y entonces yo he estado como un poco extrañada, ¿no? Porque pues obviamente un hombre, pues uno ve que un hombre pues se arregla normal, ¿no?
1: Sí,
0: su
1: sí,
0: loción,
1: sí.
0: Su cabello, su peluqueada. Bueno, normal, pero es que él ya está exagerado, mira, ya sea disque manicure, pedicure, invierte yo no sé cuánto tiempo en la barber shop. Y la verdad, yo inicialmente yo dije, ¿será que este se me está volviendo metrosexual? Y también me asusté porque yo dije, bueno, yo he escuchado que eso de metrosexual no le falta a uno sino un metro para ser homosexual. Entonces yo dije, no sé, le puse mucho cuidado. Pero sí, de repente también que dice que amor, fíjate que me voy a tener que estar quedando dos horitas más en el trabajo, porque pues que mi jefe, que tengo unas cosas pendientes, y ya todos los días llega 2 horas después de la hora habitual a la casa.
1: Sí, sí, sí.
0: Y entonces ese comportamiento, Giovanotti, pues no sé, me tienen pues como fuera de onda. Yo no sé, yo la verdad no sé si pensar una cosa, si pensar la otra. Me da cosa también preguntarle, porque no va a pensar pues que estoy dudando ni de su hombría, ni que estoy una celosa paranoica, ¿no?
1: Claro,
0: mejor
1: claro.
0: Dicho, no sé qué hacer.
1: Listo, listo. Interesante, porque tiene, ahí sí, como dicen, mucha tela de dónde cortar. ¿Le ha pasado con su pareja? ¿Qué pasaría o qué pensarías si esto ocurriera con tu pareja? Bueno, espero los comentarios ya en nuestro WhatsApp 320-787-1045. Arrancamos, señores, bienvenidos a Musidramas por Olímpica Estéreo.
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0: de la mañana. 10 de la mañana, 23 minutos. Un abrazo. Ya estamos, ya prendimos las cámaras para TikTok en arroba olímpica Cali Cabes. Siento que empezamos las transmisiones de Musidramas en esta semana. Siento que cada vez vamos creciendo, ¿no? Vamos creciendo. ¿Cómo la audiencia olímpica? Gracias, porque gracias a la tecnología nos escuchan por el radio 104.5. Nos escuchan en su casa, con el celular, a través de la aplicación Emisora Olímpica, ahí estamos. A través de su tablet, también con la aplicación de Olímpica, en un computador, en www.olimpicaestereo.com.co. A través de... Ahora nos pueden ver también a través de TikTok, en arroba olímpica Cali. Así que gracias por escucharnos, por vernos y hacer parte de Musidramas. Te resumo la historia para que entremos en contexto. Nuestra amiga nos dice que lleva 10 años de relación con su pareja, pero que últimamente ha notado cambios en él. ¿Cuáles cambios? Está pendiente de la barba, está pendiente del corte de cabello más que antes. Ahora le gusta, por ejemplo, que sus mascarillas, se hace manicure, no sé si le ponte el pedicure. De pronto sí, huele rico, se compra loción y dice, bueno, qué raro, ¿no? Ella dice, ¿será que de pronto está volviendo metrosexual? Y que últimamente también, no, mira, mi amor, es que hoy me demoro 2 horas más en llegar a la casa, que yo no sé qué, qué horas extras. ¿Algo está pasando? ¿Qué está pasando? Ahí está, para que opinen ya a través del WhatsApp. Buenos días, Olímpica Estéreo, ¿qué estás haciendo hoy? Hola.
1: Hola, yo escucho Olímpica.
0: Hola.
1: Muchas bendiciones para ti, mi Giovanotti.
0: Gracias.
1: Mi opinión es de que son 3 cosas.
0: A ver.
1: Le está siendo infiel. Uy. Le llegó la secuela. O se está volteando para el otro equipo. Una de las 3.
0: La secuela.
1: Gracias,
0: es...
1: yo escucho Olímpica.
0: Secuela juventud, ¿no? Esa es la secuela, supongo yo. 320-187-1045, opiniones, buenos días, hola. ¿Cómo? ¿Qué dijo? ¿Qué dijo? No dijo nada, un segundo hablo ahí. Gracias, hola, buenos días.
2: Te escucho ya la explicación porque bueno, estoy bien bueno.
0: ¿Cómo vas?
2: No opino, gordo, ¿no, tío?
0: Señor.
2: Que no es que sea metrosexual, lo que pasa es que es positivo para moza.
0: Tiene moza, tiene otra persona.
2: Una moza jovencita.
0: Puede ser, ¿no? Opiniones a esta hora, buenos días. ¿Qué están haciendo hoy? Hola.
3: Hola, Giovanotti. ¿Qué
0: hola.
3: Estoy haciendo? Yo escuchando Olímpica porque me pone todo bien bueno. Sandra, de la vereda, la paisa, país, dialogamos.
0: ¿Cómo vas? Ah, muchas gracias, mi Venezuela, un saludito. Muchas gracias, mi amor. Usted quiere opinar, hágale ya. Buenos días, hola. El WhatsApp es el 320-787-1045. Hola.
4: Yo escucho Olímpica porque me pone todo bien bueno. Positivo, positivo para la marica.
0: No,
4: positivo.
0: ¡Ey! Por favor, recuerden el lenguaje. Buenos días.
5: Claro, Giovanotti, claro, mijo. Usted está bien. Sí, cada día comienza más tarde.
0: ¿Cómo?
5: Ahí lo tengo en la mira, mi hijo, ahí lo tengo en la mira.
0: No, pero no opino, bueno, muchas gracias, mi vida. Hola, quejadera.
6: Yo, escuchando Olímpica, porque me pone de todo y bien bueno. Hola, Giovanotti.
0: ¿Qué más?
6: Un consejo para la señora, la historia de hoy. El cambio del esposo es positivo para moza. Bendiciones.
0: Esas horas extras las estará utilizando... Con ya tú sabes.
7: Yo escuchando Olímpica que me pone de todo y bien bueno. No, Giovanotti, muy sana ella. Tienes que cantarle. Él viene de cacorrear,
0: ¿no? ¡No! ¡No! ¡No! ¡No! ¡No! ¡No! ¡No! ¡No! ¡Por favor! ¡Uy, qué te estás trapeando! ¡Huele a pino! ¡Huele delicioso! 1027, yo escucho Olímpica Estéreo.

0: yo escucho Olímpica, 10 de la mañana, 32 minutos. Un abrazo para Yesenia Henao, que dice, yo escucho Olímpica. ¿Dónde está Yesenia a esta hora? Trabajando, ¿cierto? Bueno, para Yesenia, un abrazo grande. Que dice, yo escucho Olímpica. Para Yesenia, un abrazo grande de parte de Olímpica Estéreo. Bueno. Seguimos. Un abrazo para Santiago Gavira, que está en Santander, Quilichao. Para Mari, que dice saludos. Saludos para... ¿qué va por acá? Para Angie Vanguero. Y se va a dar un saludo para Sandra Carabalí, de parte de su hija, que lo están escuchando. Listo. Para Adriana Sánchez, buenos días. Y para... Tatán. Bueno, mi señor, yo opino. Estamos también en transmisión en vivo a través de TikTok, en arroba Olímpica Cali y en arroba Yoa Radio en TikTok. Bueno, más opiniones a esta hora de la historia de hoy. Buenos días, yo escucho Olímpica, ¿qué están haciendo hoy? Buenas.
1: Yo anoche, Yoa Radio.
0: ¿Qué hubo?
1: Yo escuchando Olímpica, la mejor.
0: ¿Cómo vas?
1: Para el señor eso es... ¡Ay! Oh. Se le voltearon las chupas. No.
0: Es mal que un hombre se cuide en su aspecto personal, su barbita, su mascarilla, su corte de pelo, sus manos. ¿Está mal eso? Pregunto yo. Buenos días.
2: Realmente, yo escucho Olímpica Estéreo, que me pone, estoy bien bueno. Que deje al viejo que se rebusque un pollita, que no sea cansona, que la deje.
0: Listo, papá, muchas gracias. Buenos días, Olímpica, ¿qué estás haciendo? Hola.
3: Anoti, yo escucho, señor. Olímpica, porque me pone todo bien bueno desde la vulcanizadora, el desvane.
0: ¡Háblame!
3: Anoti. Ese man lo que aburrió fue la arepa y comenzaron a abusar de los chorizos.
0: No creo.
3: 15, 20 centímetros.
0: No creo.
3: Chaloca.
0: No creo. Arepa. ¿Será? No creo. ¿Está mal que uno se preocupe por su aspecto personal?
4: Yo escucho Olímpica porque me pone de todo y bien bueno, Giovanotti.
0: ¿Qué hubo?
4: Eso no es raro, papi, eso no es raro. Vea, mi mujer, es una mujer. Y ya, ella, ya... De hombres que nada, ahora es con... Entonces...
5: Estamos de vuelta.
4: Entonces ella quiere otra mujer. Ya quiere ser de macho ahora, entonces ya ha conseguido otra pareja, pero...
0: Este man no entiende que está hablando.
4: Dejo a
0: no
4: mí.
0: Sé. Siento que... No sé de qué hablo.
4: Dejo a mí.
0: Mejor semana, dicho... Este man está contando su propia historia.
5: Vamos creciendo, ¿no?
4: ¿Qué pasa con, esa, con ese cambio de sexo?
0: No entiendo de qué está hablando. Quiero una historia un día para usted solito, papi. Mande su historia. Hola, buen día.
6: Yo anoté.
0: Hola,
6: yo escuchando
0: más?
6: Olímpica.
0: ¿Bien o qué?
6: Yo anoté un consejo para sí. La amiga. Arregles ella también, más de lo normal. Ajá. Para que él note la diferencia.
0: Opa, buena idea.
6: Y así lo vuelve a tener las 2 horas que le hacen falta y vuelve a ser el hombre de antes.
0: Es que lo que me causa que un man se arregle de más está bien. Que le guste de pronto ahorita estar más preocupado en su presencia, su parte personal, física. No sé si de pronto hay hecho que meta al gimnasio, no sé, pero que ya dure, que siempre llegue 2 tardes a la casa después del horario normal. Lo que te digo, ¿qué será? ¿Cuál será el motivo? Digo yo, ¿no? Hola, buenos días, ¿qué estás haciendo, eh?
7: Yo anoto y yo Hola. Escucho Olímpica porque me pone de todo y bien bueno.
0: Sí.
7: Pues mi consejo para la señora es que se ponga las pilas.
0: Uh-huh.
7: Porque que le está montando cacho, se lo está montando. Lo
0: okay.
7: que tiene que averiguar es si es con otra vieja o con un man. Temo que avispe, mijita, okay. y ponga el trucha a averiguar que el hombre le está montando cachos de todas maneras.
0: Ok, le monta cachos. Sea contino con tan. Buenos días.
8: Buenos días, escuchando Olímpica Estéreo desde el barrio Floraria.
0: ¿Cómo vas?
8: Yo anoté, además, después de viejo, le dio la maricada
0: a con ver, el patrón. A ver,
8: que se peinara,
0: a ver.
8: Se pintara las uñas y le manejara el computador. Dígale a ella que no se preocupe, que mañana le llega pintado de colorete y hablándole claramente: te amo mucho, jefe. Te quiero, jefe.
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0: De colorete. Ahí me decían colorete el de los perros. ¿Quieren opinar? Hágale ya. WhatsApp Olímpica 320-187-1045. Aquí está Alejandro Fernández en compañía de Carlitos Rivera y sin despedida. Estamos en Bucidrama. Yo escucho Olímpica.

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1: Estamos en vivo a 10 de la mañana, 41 minutos. Varias cosas por contarles. Primero, ya están metidos en la transmisión en vivo en arroba olímpica Cali. Bueno, lo pueden hacer en arroba olímpica Cali y en arroba Yoba Radio, por un lado. Segundo, estamos por TikTok. Segundo, ya vieron la caída de José Vallejo esta mañana en Temprano Mapacaro. Bueno, la primera parte ya la montamos, pero falta la segunda parte, así que estén atentos ahí en nuestras redes sociales. 10:41 minutos, yo escucho Olímpica. 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
1: ¿Quieren opinar? Ahí está el WhatsApp Olímpica, 320-787-1045, para que opinen de una vez de la historia el día de hoy. Ahí está, 320-787-1045. Buenos días, ¿qué estás haciendo, güey?
2: ¿Qué más, Giovanotti?
1: ¿Bien o qué, papi?
2: Muy buen día, yo buen escucho día. Olímpica porque me pone todo bien bueno, ya me lo aprendí. Saluditos de un mexicano viviendo aquí en Cali.
1: Ah, hoy, qué bien, qué bien.
2: Con respecto al musidrama de hoy, sí, señor. No, señora, usted lo que tiene que hacer es hablar directamente.
1: Sí.
2: ¿Para qué andarle con más vueltas? ¿O para qué decimos allá en México? ¿Para qué tanto brinco estando el suelo tan parejo? Usted pregúntele directamente. ¿Sabes qué, mi amor? Tengo esta duda. Te estoy viendo, te estoy observando con estas acciones y estas actitudes. Y pues quiero saber qué pasa.
1: Ok.
2: Simple. Ah, que usted me está juzgando. Que no, yo tengo dudas. Pues te veo raro. Y quiero saber qué es lo que pasa.
1: Pues habla muy bonito.
2: Listo. De ahí que se aclaren las dudas. Y sin darle tanta vuelta al bollo. Saludos, excelente
1: muchas
2: día.
1: Gracias. Chao. Pues ya te cayó el 20. Buenos días, ¿qué estás haciendo, eh?
3: Giovanotti, buenos días. Está empezando muy tarde ese programa.
1: No,
3: hermano.
1: ¿Cuál
3: no,
1: tarde?
3: Nos estamos aburriendo de estarlo esperando.
1: No.
3: Oiga, Giovanotti,
1: señor,
3: dígale a esa mujer que si se volteó un camionado de huevos, ¿por qué no se va a voltear el que solo tiene dos? Ya se hace el manicure,
1: epa,
3: después se hace las cejitas,
1: pero,
3: y ya va a querer hacerse el bikini. No, mija, ya perdió.
1: ¿Está malo hacerse el bikini? Buenos días, Olímpica, ¿qué estás haciendo? Hola.
4: Buenas tardes.
1: Hola.
4: Me escucho Olímpica porque ¿sí? Me pone, estoy bien bueno.
1: ¿Cómo
4: yo
1: vas?
4: Opino. Yo opino. En este
1: yo
4: caso
1: opino.
4: Que,
1: sí.
4: De verdad que ya la ignorancia es atrevida.
1: Es atrevida, sí.
4: Que tonta, que se hace.
1: Ajá.
4: Ok. Pues qué va a ser que tenemos ya el ahí.
1: Sí.
4: De verdad, la ignorancia es atrevida. Por ahí.
1: Ok.
4: O sea. Pero que tiene moza, tenemos.
1: Bueno, muchas gracias. Ahí lo entendimos más o menos.
5: Buenas tardes.
1: Sí, ¿qué más?
5: Olímpica porque me pone de todo bien bueno.
1: ¿Bien
5: yo
1: no?
5: Opino.
1: Yo opino.
5: Que esta señora es la mujer del man este que había llamado la otra vez a ¿cuál? Decir que el compañero de trabajo estaba enamorado de él. Pues eso fue que le copió este man al compañero y empezó a vacilar con él.
1: No creo. 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Rodolfo, buenos días, ¿cómo estás?
6: Muy bien, gracias a Dios, Giovanotti. Y yo opino, Giovanotti, que ya vienen las vacaciones, ¿no? 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
2: ¡Olímpica! Oigan, ¿y Dulce Inés?
3: Lleva todo el día comiendo...
2: ¿Dulces?
3: No, ya no. Ahora puro...
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0: sé, le puse mucho cuidado, pero de repente uh-huh. también que dice que, amor, fíjate que me voy a tener que estar quedando 2 horitas más en el trabajo, porque pues que mi jefe, que tengo unas cosas pendientes, y ya todos los días llega uh-huh. 2 horas después de la hora habitual a la casa.
1: Sospechoso,
0: y entonces,
1: ¿eh?
0: Esos comportamientos, Giovanotti, pues no sé, me tienen pues como fuera de onda, yo no sé, yo la verdad no sé si pensar una cosa, si pensar la otra, uh-huh, me da cosa también preguntarle, porque no va a pensar pues que estoy dudando ni de su hombría, ni que estoy
1: pero,
0: una celosa paranoica,
1: pero,
0: ¿no? Mejor dicho, no sé qué hacer.
1: Es que, no, o sea, digo yo, de pronto si no duda de la hombría, pues podría estar dudando de ser muy macho, porque que llegue siempre 2 horas tarde, pues, que una, no, mira, mi amor, mira, llego tarde hoy. No quiero hundirlo, me refiero a no quiero caerle encima. Pero, porque cuando diría, ay, mira, yo ahora tengo. Que pronto un día, mira, llego tarde hoy, pero todos los días puede ser sospechoso. ¿Qué le decimos a nuestro amigo oyente? Opine ya, buenos días, hola.
2: Uy, no, ¿qué hubo? Que grave el tema, no, dígale a la hembra que no, a mí me pasó algo parecido.
1: ¿Qué te pasó a vos?
2: Positivo para perro. Algo le está robando el ala. No, mami, blanco es gallina, lo pone y frito se come, así
1: ah,
2: que...
1: ¿cómo así?
2: No pase por estúpida. Hay veces hay que aprender a perder para ganar. Eso me pasó y ahora estoy muy bien. Yo escucho Olímpica porque me pone de todo.
1: O sea, lo que él dice es que... seguramente está con otra mujer y él se arregla para esa mujer. O sea, verse pintoso, verse bonito, es así, no para la esposa, sino para la otra. Okay. Válido. ¿Quién está por acá a esa hora? Buenos días, ¿qué estás haciendo? Hola.
3: Hola, Giovanotti, ¿qué tal? Okay. Aquí del municipio de Viges, aquí con la muchacha vas? Trabajando construcción. ¿Qué Viges? Estás haciendo, ve? Yo escuchando Olímpica porque me pone de todo y bien bueno.
1: Y bien bueno.
3: Giovanotti, pues hay que decirle a la señora que no se preocupe, que si el mal le está cumpliendo, le está boleando bastante trapo en forma, pues que ella no le preocupa por lo demás, que no deje ser feliz. Okay. Hay un dicho que dice que cuando el pan viene partido es porque es para varios.
1: Pero ella no quiere compartir.
3: Que el pelado se está descubriendo, ¿no?
1: Pero ella no quiere compartir a su marido. Sea para él o sea para ella. No.
4: Hola, sí, hola. Escuchando Olímpica.
1: Buenos días.
4: Eso es positivo para cachos.
1: Será. Ok. Buenos días. ¿Qué estás haciendo? Hola. ¿Quién por acá? ¿Por aquí? ¿Por acá? Ah, por acá arriba. Uy, no, tengo un montón de audio. Venga, voy por acá saliendo. Hola, buenos días.
4: Escucho Olímpica
1: hola.
4: Porque me pone de todo y bien bueno.
1: Bien
4: yo
1: bueno.
4: Creo que es que la señora cuando se lo encontró él por primera vez era un desechable. No se bañaba, no se vestía, uy, según lo que él ya dice.
1: Sí.
4: Pero él tiene su autoestima ya alto. Tiene que ser que tiene alguna sardinita. Positivo para Cacho.
1: Sardinita, ¿no? Venga, por aquí un abrazo para Anderson Fernando a través de TikTok. Nos dice, positivo para Cachos. Fernanda dice, positivo para infiel, Fernanda Zoe. Dice por acá, Arita, hola, buenos días. Mariposa dice, un perro. Todo lo que dicen por aquí también en redes sociales. Buenos días, Olímpica, ¿qué estás haciendo,
5: eh? Eso ya me huele a a cachos que le están cachos. Metiendo a la mujer. Ese está comiendo sabroso en la calle. Ese está dándole sabroso a esa otra muchacha. Mirando a la mujer, lo ve como de pule, se depila, se arregla para otra.
1: Sí,
5: y a
1: sí,
5: ella
1: sí.
5: La dan veremos.
1: ¿Será que él hace todo eso? ¿O será que le están financiando y tiene una sugar por ahí? Digo yo, no quiero meter cizaña, pero buenos días.
6: Escuchando Olímpica.
1: Antes no lo hacía.
6: Tranquila, señora, que el señor no tiene moza. Tiene mozo y es el jefe. Se arrepienta.
1: Oh. No. Puro trabajo extra, ¿no? Le están dando horas extras con el jefe. ¿El jefe o la jefe? No sé. Estamos en vivo a través de @olimpicacali en TikTok. ¿Cómo están? ¿Cómo me les vamos? Y dramas al aire.

0: te molesta.
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0: nos vemos. ¿Qué estará pasando en la historia de hoy? Oiga, tengo muchos audios, no sé cómo hacer. Tengo tanta cantidad de audios que voy a tratar de hacer entradas más largas porque para evacuar. Hola, buenos días.
1: Buen día, Giovanna. Buenos días. Puede ser que él está interesado en una marinovia. Uh-huh. Y entonces se está arreglando demasiado para impresionar a la chica. Usted sabe que el hombre cuando va para viejo le gustan las quinceañeras. Y la muchacha le gusta el bolsillo. Ahí está.
0: O sea, creo que hay decisiones 50-50. ¿El ser metrosexual está mal? Que un hombre se cuide su apariencia física. Los extremos son malos, ¿no? Pero yo me estaba diciendo ahorita que las uñas, que los pies, que pilándose las cejas, que una mascarilla, que la barbita, que el peluqueado. ¿Está mal? ¿Está mal? Pregunta para las mujeres. Hola, buenos días, ¿qué estás haciendo,
2: güey? Yo anote. ¿Yo? Positivo para acá corriendo.
0: No, por favor. Hola, buenos días,
3: porque ¿los me positivo para homosexuales.
0: ¿Será? Lo dice nuestro amigo, no sé. Hola, buenos días.
4: Muy buenos días, señor Olímpica. Positivo para Cacorro.
0: A ver, bloquéelo a él. No quiero que haya groserías. No quiero que haya groserías, por favor. No, sin groserías. Bloquéemelo, por favor. Gracias, papi bello. Un beso para vos. Cuídate mucho. Gracias por tus comentarios tan hermosos aquí en este Musidrama de Olímpica. Buenos días, hola, ¿qué estás haciendo? Buenas. No suena, te vamos por acá. Hola.
5: Señora, no se preocupe. Si su esposo se hace todo eso, se quiere ver lindo, hermoso. Qué rico, epa, que vea epa. Su esposo lindo, precioso. Bien, no se preocupe. Preocúpese cuando usted lo vea poniéndose su ropa. Ahí sí preocúpese, pero así. No, oiga, es hermoso, precioso. Ahora no. Esos son hombres que están en la moda. No se preocupe por eso.
0: Música para conversar, por favor. Música para conversar, por favor. Hola, mi amor.
6: Hola. Quiero decirte algo.
0: ¿Qué pasó?
6: Es que siento que estás muy preocupado por tu aspecto personal y me gusta.
0: ¿Entonces qué hay de malo?
6: Es que, no sé. Siento que ya estás llevando todo a un extremo que no me gusta.
0: No te preocupes. Hazme un favor. ¿Me prestas tu falda? ¿Me prestas tu body? Olímpica, es mentira para recochar. Buenos días, hola, ¿qué estás haciendo,
7: Yo escucho Olímpica porque me pone todo bien bueno. El barrio con el seguro, ole, no sean mal pensados.
0: Epa.
7: Seguramente le pasa lo de mi marido, se queda jugando cartas.
0: Eso, ¿con quién? Sigue jugando cartas con los amigos. No hay nada de malo, ¿sí o no?
8: Yo opino, Joanotti. Sí, que no me digan en la esquina el venao.
0: Muchas gracias, mi amor. Hola, buenos días, ¿qué estás haciendo
9: hoy? Joanotti, he escuchado muchos comentarios donde todo el mundo dice, no, es gay, tiene moza, se volvió gay, tiene moza. Pero ¿por qué como mujeres, hablo con las mujeres que han opinado eso, nos ponemos a pensar que de pronto encontró una moza, como nosotros la llamamos, entre comillas, que sí lo hizo preocupar por su apariencia y que él se merecía algo mejor? Porque vemos mujeres que somos disque de la casa y apenas nos preocupamos porque el marido nos lleve el pago y que nos tenga bien. Pero nunca nos preocupamos porque esa persona esté bien.
0: Buen comentario
9: bien
0: este,
9: Y anden bien con sí mismos. ¿No será que se encontró alguien que sí le alzó el ánimo, sí le levantó el pájaro y ese tipo lo que ya quiere es volar?
0: Buen comentario, un buen pensamiento, bueno. Lo dijo una mujer. Saludos para Maffer desde San Antonio, Texas. Un abrazo.
10: 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Hola. Que me pone todo y bien bueno desde San Antonio, Texas.
0: La costumbre, ¿no?
10: Hasta cuando ella dijo de que era que se quedaba más tiempo y que necesitaba más tiempo para quedarse en el trabajo, yo dije no. El hombre simplemente se está arreglando mucho porque no sé, de pronto quiere estarse arreglando para ella. Pero eso de que se esté quedando por fuera, de que esté llegando más tarde, no, eso definitivamente es porque tiene moza. Y la señora que no quiere parecer tóxica, yo prefiero que me digan tóxica que me digan cachona.
0: Ok. Ahí está Mario Ortiz, adivina quién te ama. Estamos en Musidramas, el programa de las historias por Olímpica Estéreo. Opine ya al 320-787-1045. Adiós.

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1: De la mañana, 35 minutos. ¿Cómo salgo por acá? 11 de la mañana, 35. No, se lo voy a hacer. 11:35. Cruzamos por aquí. 11:35 minutos. Yo escucho Olímpica. Estamos con Musidramas, el programa de las historias a través de Olímpica Estéreo. Más opiniones. Buenos días, hola.
2: Yo escucho Olímpica porque hola. Me pone, estoy bien bueno.
1: ¿Cómo vas?
2: Joanetti.
1: Señora.
2: Eso no es nada malo, o sea, ella no, que no se dañe su cabeza pensando de que es metrosexual o que tiene otra persona, no. Sí. El señor está entrando en la crisis de la mediana edad.
1: Opa.
2: ¿Y qué le dio por arreglarse más, por todo más? Y de pronto lo que estás buscando en el trabajo es un ascenso. Epa. Porque puede ser que la jefa de él le esté diciendo que se quede más tiempo y la jefa está buscando cómo darle el ascenso.
1: Puede ser, ¿eh? Puede ser. Ya se organiza, le está dando inducciones, le está dando capacitaciones para lo que viene. Es un buen punto de vista, ¿eh? Buenos días, hola.
3: Hola, hola. Ese man tiene moza, moza, moza.
1: Muchas gracias. Hola, ¿qué estás haciendo, eh?
4: Joanotti, yo escuchando Olímpica, porque me pone de todo y bien bueno. Desde Cincelejo, Sucre.
1: ¡Epa!
4: ¡Qué yo bien!
1: Yo opino.
4: Que al viejo
1: ¿sí?
4: se le bajó el sodio. quedó bajitico de sal. Quedó bajito de sal.
1: Ok, ok. Muchas gracias por tu opinión. Hola, buen día.
5: Yo escucho Olímpica porque me pone todo y bien bueno.
1: Mira, sí,
5: yo
1: ¿qué
5: le
1: más?
5: Digo a la señora de la historia, fácil. Para poder salir de las dudas, vaya unas horitas antes de que salga del trabajo, cuando le diga que se va a quedar dos horitas más y le echa ojo. Y así ya sale de dudas, fácil. Y el hecho de que un hombre, o sea, no está mal que un hombre se arregle, claro que no. Lo raro está en que lo haya hecho últimamente, cosa que tal vez antes no lo haya hecho. Eso
1: ¿listo?
5: Sí está mal. Pero métale la perseguidora si quiere para que salga de dudas y ya, fácil.
1: Una pregunta así suelta. ¿Uno puede contratar a un investigador? Eso aquí en Cali se ve, aquí en Colombia se ve. ¿Contratar a un investigador privado? ¿Se puede hacer? Alguien que llegue y pin, siga a la persona, ve, mira, tal la parte. Eso, o sea, así como en las películas, ¿aquí en Colombia se da eso o no? ¿Hay o no hay? Buenos días, hola.
6: Yo escuchando Olímpica. Joanotti, muy buenos días. Muy buenos días a la gente que escucha esta gran emisora.
1: Gracias, papi.
6: Pasa lo siguiente.
1: A ver.
6: O sea que uno cuando se arregla, cuando se viste, cuando se arregla las uñas, es porque se está volviendo marica.
1: Exacto.
6: No. Me disculpa, pero qué gente tan ignorante.
1: ¡Epa!
6: El estar bien. El verse bien dice mucho de la gente, tanto como la mujer como el hombre. Dios los bendiga. Yo escuchando Olímpica, que me pone de todo y bien bueno.
1: Sino que lo que le causa curiosidad a la chica de la historia y qué es, que el hombre se arregle no está mal, sino que lo hizo de un momento a otro porque él no era así y de repente pum, cambió así radical. Y quedarse siempre en el trabajo más tiempo y más tiempo. Eso es lo que causa curiosidad. ¿Qué será? ¿Qué será? Que se arregle está bien, pero el cambio fue brusco y eso le causó como si la chica no se maquillara y de repente se maquilla y se emperifolla. De repente, ¿está mal? No. ¿Pero el motivo cuál es? Hola, buenos días, ¿qué estás haciendo, eh?
7: Yo no tío, escucho Olímpica porque
1: vas?
7: Me pone todo bueno. Nada más que acabo de llamar ahorita, dígale que deje de meterse tan temprano, porque miren las consecuencias.
1: Muchas gracias. Opiniones a esto. Permítame un segundito. Uy, no, tengo muchos audios. Hay muchos audios el día de hoy. ¿Será que continúo con la historia mañana o qué? Hola, buenos días, ¿qué estás haciendo hoy?
8: Buenos días.
1: Buenos días.
8: Para opinar del tema de hoy.
1: ¿Sí?
8: Pues yo creo que no es necesariamente puede decir que el señor tiene otra persona, ¿no? Porque pues yo creo que tanto nosotros las mujeres como como los hombres también tienen derecho a arreglarse y a ponerse bien, por lo menos mi esposo es más joven que yo, mi esposo se arregla bien y sale bien,
1: claro,
8: y todo.
1: Claro,
8: y pues no por eso tengo yo que decir que mi esposo tiene otra persona, o sea, eso es inseguridad. Yo creo que cada mujer debe saber qué tiene en casa, y pues la verdad, yo en ningún momento me molesto si él se pone bien o no, porque pues la verdad es que su apariencia, así como uno de mujer le gusta tener una buena apariencia al hombre también.
1: ¿Qué no le gusta si de pronto me pone mis tangas? No pasa nada. Buenos días, Olímpica.
9: Yo anoté mi audio.
1: A ver, le pongo el audio, a ver, ¿quién la
9: hola, hola, yo escucho Olímpica, Giovanotti, la que me pone de todo y bien bueno.
1: ¿Sí?
9: Bueno, yo no entiendo, ¿no? Porque pues uno de ver todos los días a la misma persona se cansa.
1: Ajá.
9: Y si la persona, tanto hombre como mujer, cambia su aspecto físico, yo no creo porque tenga que decir que tiene otra persona. Eso ya es inseguridad, eso ya son celos. Y no dice pues que lleva 10 años con él. Uh-huh. Entonces, si en 10 años que estaba bien feo, no se preocupó, entonces no veo por qué tenga que preocupar. Sí. También puede colocarse bello para ella o al contrario.
1: Epa, epa, listo, muchas gracias. Opiniones varias, opina usted. WhatsApp Olímpica, buenos días, ¿qué estás haciendo hoy?
10: Giovanotti, muy chimbo.
1: ¿Qué pasó?
10: Chimbo, no le pone los audios a uno.
1: ¿Cómo que no le los estoy poniendo? Ah, el anterior, ok, discúlpeme.
10: Yo, Giovanotti.
1: Señor.
10: No, Giovanotti, eso es positivo para Marita.
1: A ver.
10: Un hombre que comienza a hacerse mascarillas, a despilarse las cejas.
1: Eso está mal.
10: A hacerse el pedicure, el manicure, porque ya mejor bicho se dañó. Y a la mujer que se vaya. Mínimo, yo creo que ya está usando hasta tanga brasilera, Giovanotti, póngale la firma, que se vaya para la 20 con Otava.
1: A ver.
10: No más.
1: No más. No más. No más.

0: 11 de la mañana, 46 minutos. Voy a decir algo. El tiempo se acabó. Aww. Pero venga, voy a hacer algo que hace rato no había hecho, pero tengo tantos audios, tengo tantas opiniones en el WhatsApp Olímpica que yo creo que mañana toca seguir con esa historia de hoy. Tengo muchos audios, demasiados. Si quieren, porque es que, o sea, hay muchísimos. La verdad, hace rato no pensé que con esa historia fuera a haber tantos audios, pero voy a hacer eso. Entonces, mañana seguimos con los audios de hoy porque hay muchísimos audios que no he puesto y la gente quiere opinar. Entonces, voy a poner un par de audios ahorita y mañana seguimos con la historia porque tengo cantidad de audios, pero impresionante. Así que si usted envió su audio hoy, seguramente va a sonar mañana porque tengo muchos audios y muchísimos, pero muchísimos. Gracias, porque gracias a ustedes este programa se mantiene en primer lugar de sintonía. Gracias por la audiencia y por siempre estar diciendo que escucho Olímpica Musidrama. Así que mañana seguimos con esa historia que está muy interesante porque tiene muchísimas opiniones y la idea es que salgan al aire, ¿no? La idea. Entonces, ahí va, va pa' esa. Muchas gracias a la gente que está a través de nuestro TikTok en arroba Olímpica Cali. Muchas gracias a la Chiqui, la más viral. Saludo para Miami HT, para Intergalactic, un abrazo también. Para muchos usuarios que no tienen nombre, bueno, aparece como user ahí. Saludo para Sandra Zúñiga también, que en serio escuchó el mic. Entonces, ¿últimos oyentes o qué? Va para esa, listo, va para esa. De hoy, ¿no? Pero mañana seguimos. Para mi panita Yero, ¿qué papi? Es ahora escucho Olímpica Estéreo y opinando. Buenos días, hola, ¿qué estás haciendo?
1: Hola, qué bueno, tío.
0: Hola.
1: Buenos días.
0: ¿Sí?
1: No le hemos contado eso.
0: ¿Cómo?
1: Tienen moza.
0: Moza. Listo. Buenos días, Olímpica, ¿qué estás haciendo? Hola.
2: Tío Giovanotti, hermano, póngame mi audio, hermano, ¿cuál es la vuelta suya?
0: ¿Qué pasó?
2: Que a ese cuento le hace falta un pedazo, weón.
0: ¿Cuál será?
2: Yo creo que la cucha lo cuñó tanto que no. Yo estaba volviendo marica.
0: ¡No, weón. Ey! ¡No! ¡Ey! ¿En qué quedamos?
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0: 11 de la mañana, 51 minutos. 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
0: 11 de la mañana, 53 minutos en Olympic Estéreo. 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

0: que América pierda, pero con tantos goles no lo pensé jamás. Muy regular América ya.
1: Yo soy hincha del Deportivo Americali,
0: Chazandiota S.A. 12, 13 minutos, bienvenidos todos a este miércoles olímpica. 104.5 al aire, ya desde ya se pueden registrar con la palabra prima, y en cualquier momento venimos con los adelantos de la prima en ese mes de mayo con Olímpica Estéreo.
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4: 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No, a todos. 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

0: Escucho Olímpica, son las 12 del mediodía, 30 minutos. Momento de la información, momento de la actualidad, momento de las noticias. Atención, atención. La Policía Nacional capturó en Palmira un hombre y a una mujer señalados de integrar el Frente Urbano Manuel Cepeda Vargas, estructura vinculada a las disidencias de las FARC. El procedimiento se realizó en la recta Cali-Palmira durante un operativo de las autoridades.
1: ¡Ay, qué susto! ¡Qué puta noticia esa! No.
0: Tremendo, ¿eh? Atención, hace más o menos unas 2 horas nos informaron de un cierre vial en el sector de Sencar. Debido a una manifestación, varias personas con carteles están bloqueando temporalmente el paso en la zona. Conductores reportan congestión vehicular y movilidad lenta sobre el corredor. Se recomienda tomar vías alternas mientras que las autoridades atienden la situación. Ahí en pleno plena glorieta, en el rompoint de Sencar, ¿no? Y seguramente el que va para el aeropuerto, mejor que agarre por Palmira. Digo yo, ¿no? Para que no le agarre por el trancón. 12:31 minutos. Si alguien está por la zona pasando por ahora, dígame cómo está, si está el trancón todavía o si está suave. Saludo para el de la grúa. ¿Es que muchachos, bien o qué? Ay, guapuche, ese es mi carro. No me tengo. Ahí está ahora, 12:32. Pelea, una riña entre paramédicos en Cali generó rechazo. Se reportó uso de arma blanca. En un video fue captado aquí en Cali y muestra el momento en que 12 paramédicos protagonizan una fuerte disputa en plena vía pública. Lo que inició como un cruce de palabras escaló rápidamente a la violencia física. Y en la grabación se observa que uno de los implicados lanza un golpe mientras que el otro reacciona con lo que parece ser un arma blanca. Cuchillo, no sé, la chaveta, la oportunidad de intervención. Bueno, los compañeros dijeron, venga, no peleen más, Menos mal que no terminó una tragedia, gracias a Dios, pero embarrada que estén peleando los de las ambulancias. 12:32 minutos. El Ejército Nacional y la Fiscalía capturaron en Cali a alias Davis Oniche, señalado integrante del autodenominado Frente 57, Yair Bermúdez, de las disidencias de las FARC. La operación se realizó mediante labores de inteligencia y una orden de allanamiento en el barrio Las Ceibas. 12:33.
1: ¡Ay, puta! Eso está muy peligroso.
0: Tenaz, ¿no? Más información a esta hora. Atención, atención. Fue capturada una mujer señalada de cometer hurto, robos en la estación del Mío aquí en Cali. La Policía Nacional le señaló de cometer robos de celulares al interior de una estación del Mío ubicado en el barrio Bretaña. El hecho quedó registrado en cámaras de seguridad y permitió una rápida reacción de uniformados de la estación de policía de Junín. Agarraron a la presunta rata. 12:33. Información, atención. Atención. Que ya quedamos informaditos, ¿cierto? Ya quedamos bien ahí. Perfecto, listo, ¿no? Perfecto. A ver qué sale por acá. A ver qué llega el último minuto, no nomás, ¿no? Por ahora todo perfecto, listo. 12:34 minutos. Ayer el América de Cali perdió ante Santa Fe, que ya quedó eliminado de la liga. Perdió 4-0 ante Santa Fe en Bogotá. Pues ya quedaron listos para las semifinales. Santa Fe, Nacional. Hoy quien saldrá entre Junior Neonce Caldas y el otro saldrá en el partido entre Pasto y Tolima. 12:34 minutos. A esta hora nos reporta la sintonía de Chicago. Manolito Collazos con toda la familia, con el príncipe Isaac. A esta hora un día muy bonito en Chicago, Estados Unidos. Diciendo yo escucho Olímpica y un abrazo para Mario. ¿Sabes qué vivo Mario? ¿Bien o qué? Mario García en Kissimmee, en la Florida. Que se va rumbo hacia el crucero de Mickey Mouse. 12:35, yo escucho Olímpica.
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0: esta hora yo escucho el Big Estéreo a 12:40 minutos. 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
0: 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La prima olímpica hoy, ¿cómo se llama? Carmen, facilito. La prima olímpica de hoy se llama Carmen, Carmen. Escribí la palabra prima en nuestro WhatsApp, ¿cierto? La escribís ahí. Y te tomamos todos los datos y pendiente a anotar, porque todos los días la prima se llama diferente. Y te imaginas un adelanto de prima sabroso en este mes de mayo. La prima es en junio, pero en mayo la adelantamos. Una prima mundialista. ¿Te gustaría escribir prima al WhatsApp olímpico? Y recuerda, la prima olímpica de hoy se llama Carmen.
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esta hora, 1:12 p.m. Vamos a meterle un susto a la pobreza. Llegaron los resultados del chance. Atención, que cayó, que jugó, que ganó. Hoy es miércoles y anoche jugó la lotería de la Cruz Roja. Anoche, 5966. 5966 Cruz Roja, listo. Lotería en Willan. Anoche jugó y cayó 8104. Esta mañana, dorado mañana, ¿qué cayó? 4393. Cafeterito del día, 7119. 7119, listo. Saman. 9373. Paisita Díaz, 0319. Ve, mira. El chonto, mira el número, mira. Si lo jugaste encerrado, ganaste, oíste, ponele cuidado. Chontico de la una, 4756. 4756. Son los resultados del chance de esta hora. Bueno, atención. Pueden escribir la palabra panita, al WhatsApp. 320-787-1045, porque ya venimos a entregar una de las figuritas de los panitas de la selección con Olímpica Estéreo.

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2: Esta hora yo escucho Olímpica Cero, la prima olímpica hoy se llama Carmen. Apunte por favor, escriba la palabra prima al WhatsApp olímpica. Y recuerde que en cualquier momento tendremos adelanto de prima a través de nuestro WhatsApp. Tienen que escribir la palabra prima al 320-787-1045, que es el WhatsApp de Olímpica Cero. 320-787-1045, los adelantos de prima. Y apunte la prima olímpica el día de hoy. Recuerden. Carmen, la prima olímpica hoy se llama Carmen, facilito, re breve.
3: Ay, María. Yo anoti.
2: Señor.
3: Poneme musidrama, sí, poneme un capitulito. De musidrama.
2: No. ¿Sabes qué vamos a hacer? Mañana vamos a continuar con musidramas porque debido a tantos audios, mañana vamos a continuar con la historia del día de hoy, que llegaron muchísimos audios de musidramas.
4: ¡Épale, soldado mi corto!
3: Ya aquí llegó. ¡Qué raquera, homi! ¿Cómo está de muequito el soldado mi corto?
2: No molesta, mi corto. ¿Qué va, papi? ¿Qué por acá? Ya venimos en minutos con ebrio a la presidencia.
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Licor, yerba.

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0: tarde, yo escuchando Límbica que me pone todo bien. Bueno, adelantando primas como tiene que ser en las tardes ganadoras. Olímpica Cero Cali 104.5, feliz tarde, hace calor. Le refresco un poquito ahí, que es que está potente el clima. Le voy a refrescar otro poquito. Bueno, está bien, yo sé que hace calor. ¿Cómo estamos? Buenas, buenas, buenas. Dirige el programa La Mamá de los Pollitos, Magali Nazarí. Aquí te acompañamos en la tarde hasta las 5 de la tarde con buena melocha. ¿Cómo estás? ¿Qué estás haciendo? Ve. Hombre, Juanda, te acompaña hasta las 5 de la tarde con buena melocha. Notitas de voz al WhatsApp Olímpica 320-787-1045. Para hoy tenemos, señoras y señores, medio millón. Le prometí que le iba a partir.
1: ¿Cómo?
0: En dos cuartos de millón. Ya usted me dice cómo sería.

dos, tres, y aquí las tengo, las primas, para entregárselas, pero por supuesto. Un abrazo feliz y bendecido miércoles ya. Qué rápido, ¿no? 327-87-1045. Buenas. Escuchando el Íntica. ¿Qué me pone? Todo bien. Bueno, notita de voz. Hola, hice por acá. Y ya vengo a darles el nombre de la prima del día de hoy. A las 2:13 ya le voy a dar el nombrecito. Por ahora, notica de voz, dejándome su reporte.

0: casi unos cuartos de millón a las 4 de la tarde. Así que prepárense con Olímpica Cero Cali, que me pone ahí todo bien. Bueno, ¿qué estás haciendo hoy por aquí? Aló, buena tarde, hola.
1: Ya que estamos aquí en estos momenticos.
0: Ah, pero no está muy largo. ¿No? Dos minutos, trátame serio. ¿Qué estás haciendo hoy por aquí, buenas?
2: Es que necesito que me feliciten a mi esposo.
0: ¿Cómo se llama?
2: Que va a cumplir mañana.
0: Ah, mañana lo felicitamos, mami, tranquila, años. No te preocupes. Mañana lo felicitamos al bebé. Buenas tardes, ¿qué estás haciendo?
3: Yo, Wanda, buenas tardes, yo escuchando Olímpica porque me pone de todo. Y bien, bueno, papi, bueno, por aquí me atravesé la calle Quinta de Sur a Norte, voy por Versalles, tráfico fluido, papi, suavecito, suavecito el tanto por acá. Yo, Wanda, un abrazo, buen turno.
0: Dale, papacho, un abrazo, cuídate mucho, Dios te bendiga, un abracito a los amarillitos hasta ahora, buenas tardes.
4: Papito bello, buenas tardes.
0: ¿Qué ha pasado?
4: Wanda, mi hermano, una preguntita, una curiosidad, mano.
0: ¿Una qué?
4: Por no ser tan oyente antiguos de Olímpica Estéreo, es que uno ya no gana nada o de pronto uno no participa, contame. Porque yo, si una vez me gané una entrega, como en el 2000, imagínate que me la entregó DJ Geo. No sé si vos ya estabas ahí,
0: sí, claro.
4: Imagínate. Parce, y le digo la verdad y participo en todo y no sé, mano. Y siempre me dicen que yo aparezco como ganador. Y me gané una entrega, sí. Y otra vez en el 2023 con un baflecito que me dieron, un bafle pequeño. Papi, cuénteme, necesito participar, papi, necesito pagar culebra, mano. Escucho Olímpica.
0: Ahí está participando, papi, lo que pasa es que entenderá que son miles de oyentes. Y ahí está, pues, la voltereta, que hay mucho ahí. Entonces, ahí está, aquí lo estoy viendo, Eliseo Cortés Castillo, a la vuelta, hace la control de taxi. Tranquilo, papi, que tenga mucha paciencia, porque como usted, hay muchos oyentes que te va a hacer la idea, que ¿por qué no he vuelto a ganar? Pues porque hay muchos oyentes. Hola, buenas.
5: Hola, mi Juanda, papacito, buenas tardes. Yo escucho Olímpica porque me pone de todo y bien bueno.
0: ¿Qué más,
5: bien? Reportando sintonía de aquí, de Palmira.
0: Sí.
5: Que tengas una excelente tarde, mi amor, que Dios te
0: gracias,
5: bendiga.
0: Cuídate.
5: Chao.
0: Mucho. Chao, amor.

0: 2:19. 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En la tarde, escuchando Olímpica 104.5, avanzamos con una melocha. 2:20 y algo más reportes. Retos y que tiki, buena tarde, feliz miércoles, ¿qué estás haciendo, ve?
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País, buena tarde, yo escucho Olímpica 104.5, aquí te acompañamos en las tardes. Yo escuchando Olímpica que me pone todo bien, bueno. 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Hágale pues, nos vemos mañana, si Dios lo permite. 2:30, ¿qué estás haciendo? Voy escuchando Olímpica, que me pone todo bien. Bueno, buena tarde, saludo para acá para John Jairo Gómez. Y si yo escucho Olímpica, Lorena también, Quintero, un abrazo, mi amor. ¿Qué estás haciendo? Voy escuchando Olímpica, que me pone todo bien.

0: tarde, hola.
1: Hola, Wanda, estoy escuchando Olímpica porque me pone de todo y bien bueno, te reto. El cariño es como una flor de Willy Rivera.
0: Buenas tardes, ya lo dijo. Willy Rivera, ¿no? Salsita sabrosa para esa tardecita que no puede faltar. Suéltalo, maestro. Ah. Ahí está, Willy Rivera, el cariño.

dame corito, por favor, que esta la va completita. Va completa si gana, obviamente, ¿no? Segunda opción para ustedes en este reto olímpico. Me voy a lo local. La Suprema Corte, Contaminado. Uf, segunda canción para esta tarde.

0: las 2 en el WhatsApp de Olímpica 0320-787-1045. Buena tarde. Aquí te acompañamos. Vote ya escuchando Olímpica. Voto por. Cariños como una floro, contaminado. Buena tarde.
1: Yo escucho Olímpica, yo voto por contaminado.
0: Listo, ahí está entonces 1-0, gracias. ¿Quién más por acá? Buena tarde, buena tarde, buena tarde. ¿Qué estás haciendo, Ben?
2: Hola, Wanda, Wanda, yo escuchando Olímpica. Voto, quiero esa bella flor.
0: Es el nombre correcto, se llama El cariño es como una flor. Bueno, yo escucho Olímpica, ¿qué estás haciendo, Ben?
3: Wanda, Wanda, hola. Yo escucho Olímpica porque me pone de todo. Y bien, bueno, contaminado, eso, por vamos, favor, contaminado.
0: Contaminado. Hola, Blanca, ¿cómo vas? ¿Qué estás haciendo, Ben?
4: Buenas tardes, Wanda, Wanda. Yo escucho el Olímpica porque me pone todo bien, bueno, me doy con el cariño, es como una flor.
0: Listo, mi señor, un abrazo. Vamos 2-1, gracias, Margot. Tú que sabes de votar. Me pegó el WhatsApp. ¿Quién está por aquí? Buena tarde.
5: Yo escucho Olímpica porque me pone todo. Y bien. Bueno, eso, desde vale. Polonia, contaminado la Suprema Corte.
0: Listo, vamos 3-1, gracias. Aquí quien anda, buena tarde, ¿qué estás haciendo, Ben? Puso lento el WhatsApp, dice, hay muchas votaciones, wow. Hola, ¿cómo estás?
6: Hola, mijo, anda, buena tarde. Yo escuchando Olímpica, yo voto por contaminado.
0: Listo, gracias.
6: Un abrazo.
0: Acabo de poner este conteo en 4-1. Señoras y señores, Álvaro, ¿cómo estás? Escuchando Olímpica, dice por acá. Buenas tardes, Anita, hola.
7: Escuchando aquí Olímpica, porque me pone de todo y bien bueno. Yo voto por contaminado.
0: Señoras y señores, se va contaminado completita, se le va toda la canción a usted. El Olímpica Cero Cali, que me pone de todo
8: y bien bueno.
0: Palabra prima para registrarles y adelantarles esta prima de 500,000 que la vamos a partir en 2 cuartos de millón para hoy miércoles en Olímpica Cero, que me pone de todo.

104.5, aquí avanzamos en la tarde, por hoy un Picacero Cali que me pone todo bien. Bueno, invitaciones súper especiales para usted, para mañana, mi gente linda de Palmira, y también aquí en Cali, mejor dicho, de todo un poquito. Mañana la cita es en Suki Partes Principal, en toda la carrera 15 con 11, exactamente, carrera 15 11 62 11 62. Esta está en sentido sur-norte, ¿no? Suki Partes, la principal. Llega y disfruta junto a Olímpica Estéreo de esa transmisión, de una transmisión muy especial en vivo desde el punto, desde las 3 de la tarde. 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Yo escucho Olímpica 104.5. Mamelo, chao, ¿qué? Lo tenemos claro. Oh.

0: Yo escucho Olímpica Jumbo y Metro es más mundial. 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Uy, bueno, me sirve un toque. Para este miércoles ya pega como alguito más agresivo, ¿no? Oh, sí. Coca-Cola con pampa. No, mentiras. Pues alguito ahí para este calor. Yo escuchando Olímpica, ¿qué me pone? Todo bien. Bueno, buena tarde. ¿Qué estás haciendo, ve?
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0: 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Disfruta las noches con locura, pero recuerda que no debes conducir. Si bebidas alcohólicas vas a consumir. 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

0: sí, señoras y señores, hoy 250,000 para usted que dice yo escucho Olímpica. A las 4 de la tarde ya vengo a entregárselos para que lo tenga ahí. Buenas, qué calor. Necesita que le prenda el ventilador. Bueno, está bien, yo lo prendo. Le prendemos el ventilador para que se refresque. Estoy usando calor, te cuento. Bastante calor. Entonces aquí le damos un poquito de fresquito para que usted diga, uff, gracias Olimpia. ¡Ah, qué rico! ¡Sopla! Ya, mucho ya. Sí, después me acaba mi ventilador. Buenas tardes, ¿qué estás haciendo? Voy por acá, más reportes hasta ahora.
1: Hola, amigo Juancho. Hola, Juancho, ¿qué estás haciendo, Juancho? Bien, Juancho, prendente ventilador.
0: Yo que ya lo prendí.
1: Servite una cuatro, papi, para ponerme a llorar. Juancho, ¿qué estás haciendo, Juancho? Juancho, prendente ventilador.
0: Yo que ya lo prendí.
1: Servite una cuatro, papi, para ponerme a llorar.

0: ya, mucho no sé si se amañan. Te cuento que es un ratico nomás. No mucho tiempo porque lo dañan. 3:20, 7:87, 10:45. Tardes ganadoras de Olímpica Cero Cali, que me pone todo bien. Bueno, ¿quién anda por aquí? Buenas tardes. Buenas tardes, ¿quién más por aquí? ¿Qué estás haciendo?
1: Wanga, hola. Para mandarle muchas felicitaciones. Feliz cumpleaños, que cumplió año ayer. A Giselle Sosa Martínez. Colóquesela.
0: Listo, papi, ya mismo. Dice así, señoras y señores.

0: Sierra. Ahí está, señores y señores. Repartan aunque sea un pedacito. Buenas tardes, hola.
1: Yo escucho Olímpica porque me pone todo y bien bueno. Un saludo para Magali, la mamá de los pollitos. Tantos hijos que después los crió.
0: ¿Alguien más por aquí? Buenas tardes.
2: Escuchando Olímpica Estéreo, escuchando Olímpica Estéreo, porque me pone todo. Complácame con un disco, mi Wanda, mi Wanda. Luis Alberto Cosa, ¿qué volviste?
3: ¿Qué volviste? Listo.
2: Y conectaban los pinos para que me salió en Bolivia Aragón a mis hijos. Listo. Queremos pastel.
0: Linda. Abrazo. Puede darse el roce por la página de Olímpica Cali en las redes sociales. Hemos subido todo el contenido desde la caída de José Vallejo. Lo que pasó con Don Jaimito, lo que ha sido contenido y noticia hoy. Todo a través de Olímpica Cali en las diferentes plataformas. Ahí nos puede ver en los diferentes perfiles de redes sociales. Buena tarde, Olímpica Cali, ahí estamos. Feliz tarde, ¿qué estás haciendo? Ve más Olimpi reporteros, uno más por aquí, buena tarde, ¿verdad?
4: ¿Qué Juanda? ¿Qué la que hay, papi? ¿Todo bien o no?
0: Bien, papi.
4: Lo reto ahí, un reto.
0: Ya, logístico. Me queda ahí enganchadito, paro y titito. ¡Listo! ¡Suéltelo, maestro! ¡Que tengo mamela, chao! Oh. Ya lo dijo, aquí, güey.

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3:31, buena tarde. 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

0: Avanzamos nuestra tardecita, yo escuchando Olímpico porque me pone todo bien bueno. Ya vengo a entregar dos cuartos de millón en Olímpica Estéreo, Cali, que me pone todo bien bueno. ¿Dónde andas? ¿Qué ha pasado de nuevo? ¿Cómo está la movilidad en Santiago de Cali? ¿Qué se dice? ¿Cómo diría? Bueno, estaba pendiente esto por aquí, güey.
1: ¿Qué banda? ¿Qué es la que hay, papi? ¿Todo bien o no? Lo reto ahí, un reto. Ahí con Yaré.
0: Yaré.
1: Felicito Carrión.
0: Listo, pues, todo bien, Yaré. Y la ponseña dice por aquí, buenas, suéltelo maestro, primera opción entonces, ya.

0: aquí en esa la canta Luisito Carreño, Huito Colón. Tiene la misma, como el mismo timbrecito, ¿no?
1: Así mismo pasó.
0: Es la primera opción.

0: opción entonces. Tu mejor amiga se llama ese tema. Eso se me dice el WhatsApp Olímpica. Voto por Yareo, voto por tu mejor amiga, el Boy Valentín. Nuevamente con el Yo Escucho Olímpica, si no el voto se le cancela. Y el nombre de la canción, ¿cómo es? Yareo, tu mejor amiga. Hola, buena tarde.
1: Yo Escucho Olímpica porque me pone de todo bien bueno.
0: Eso. ¿Cuál?
1: Yare.
0: Listo, 1-0. Arriba, Yare. Buena tarde, ¿qué estás haciendo, Ben?
2: Yo, bueno, yo escuchando Olímpica porque me pone de todo y bien bueno. Papi, la verdad, ¿qué? Me voy con Yare. Listo, mucho
0: papá.
2: Tema.
0: Hágale, papá. 2. Entonces, Aileen, ¿qué estás haciendo, Ben?
3: Yo escucho Olímpica, que me pone de todo y bien bueno. Yo voto por Yare.
0: Yare, señoras y señores. 3-0. Entonces, ¿quién anda por aquí? Vivianita Peinacos. Hola, ¿qué estás haciendo, Ben?
4: Yo escucho Olímpica porque me pone de todo. Yo voto por Yare.
0: 4. Entonces, y por aquí está alguien más. Buenas tardes.
5: Hágamelo, banda. Papi, escuchando Olímpica, la que me pone de todo bien. Bueno, papi, ya haré un saludito para Nari Yankee, Cabezón, Marihuana de Tanto Nariño, el taller del calvo. Feliz tarde.
0: Cuídense mucho, yo escucho Olímpica 104.5, ay, ay, ay. 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
1: ¡Olímpica! ¡Se perdió! Es el momento de que apunte el nombre que va a entregar la prima de medio millón, que lo partimos en dos cuartos de millón. A las 4 ya lo dijimos, ya vengo a entregarla. Voy a mandar el nombre de la prima. Ah, bueno, primero el nombre de la prima de hoy es el nombre Carmen. Para hoy, apunte la prima de hoy, se llama Carmen. Carmen. Apúntela ahí para hoy, miércoles 13 de mayo, Carmen. Y me va a regalar la prima. Para ir a entregar esos dos cuartos de millón. Usted ahí que está en su casa escuchando, en su trabajo, detenga todo. Me va a enviar la prima para entregar. Eso en breve, una solita y ya. Me va a dar la prima del martes 5 de mayo. Yo escucho Olímpica, la prima del 5 de mayo fue tal y me la apunta ella. Vengo a entregar dos cuartos de millón de Olímpica 0 Cali 104.5. Las tardes ganadoras de Olímpica 0, Juanda Calderón te acompaña por aquí. ¿Qué estás haciendo, B?
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entregamos 250,000 en estas primas, adelante de prima mundialistas. Con Olímpica Cero Cali 104.5. Tardecita del miércoles. 4:20, feliz tarde. ¿Cuál es que está acá? 4:20, feliz tarde. Yo escuchando Olímpica que me pone todo de bien. Bueno, un abrazo. La prima del martes, ¿qué fecha fue martes? 6 de mayo. Para que llevara la los cuartos de millón de hoy. Entonces, primer ganador, ganadora. ¿Dónde estás? Que no te veo. A ver, aquí está. Se llama, señoras y señores.

0: Ganadores de las 4 de la tarde, a las 4:21, Juliana Vivas Reyes.
1: ¡Ganaste! ¡Ganaste! ¡Ganaste! ¡Ganaste! ¡Un cuarto de millón! ¡Un cuarto de millón!
0: Le adelantamos la prima, Julianita, señoras y señores. 11:51, 905-2770-316-334. Ahí está, ya le vamos a devolver la llamada. Ya mismo. Y el segundo ganador, señoras y señores, se llama Andrés Buendía Cifuentes.
1: ¡Ganaste! ¡Ganaste! ¡Ganaste! Sí. ¡Ganaste! ¡Un cuarto!
0: ¡Felicitaciones a Andresito! Andrés Buendía Cifuentes, 66250 de Cali. El número de tales es el 315-725. Barrio La Unión de Vivienda Popular. Ahí está, felicitaciones a Julianita. A Juliana más bien norteña, dice que el popular. Un abrazo, Juliana. Para Juliana y para Andresito, felicitaciones. Adelantando de la prima mundialista con Olímpica Estéreo.
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0: 422, felicidades, ya viene también. Aquí vamos a entregar panitas. Oye, no hay problema, tenemos de todo un poquito. Es que me la palabra prima de WhatsApp Olímpica. Le sigo registrando 422. Yo escucho Olímpica.

0: Son 25, 25, 25 rosas.
1: ¿Ah, cómo?
0: No, 25 rosas. Escucho Olímpica que me pone todo bien. Bueno, señoras y señores, aquí avanzamos en la tardecita. Buena tarde, buena tarde, buena tarde. ¿Qué estás haciendo, ven? Escuchando Olímpica. A esta hora, invitaciones chéveres. 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Son las 4:37, yo escucho Olímpica, 104.5 que me pone todo bien bueno. Buenas tardes. Pasado reportes al WhatsApp Olímpica 327-87-1045. Tarde ganadora de Olímpica. Tengo muchas invitaciones para hoy, para mañana, para este fin de semana. Ya va entrando el fin de semana en cuestión, ¿no? Saludo por aquí para Nati, para Freddy. Por acá tenía un mensaje de cumpleaños. Aquí está. Buena tarde. ¿Qué estás haciendo? Ve. Buena.
2: Hola, mi Juanda. Hola, ¿qué estoy haciendo? Escuchando Olímpica, porque me pone de todo y bien bueno. Quiero que me le regales un mensaje de cumpleaños a mi cuñada Diana Alice Lazo, para decirle que sabes muy bien que no te veo solo como una cuñada, sino como una compañera y amiga leal. Nunca sabemos exactamente las verdaderas intenciones de las personas cuando entran a nuestras vidas, pero debes estar segura de que la energía que transmites a nuestra familia está llena de pureza, bondad, amor, muchas cosas bonitas. Quiero desearte un feliz cumpleaños lleno de amor, salud, paz y en el corazón.
0: ¡Ay, qué lindura! Se emocionó mucho y se le cortó la audio.

0: ¿Cuánto queremos?
1: Aunque sea un pedacito, pero queremos bater.
0: Felicitaciones para Dianita, señores y señores, Diana Lizeth Lazo. Happy birthday to you. Para hoy, 13 de mayo, los cumpleañeros, cumpleañeras, Dianita Lizeth Lazo, que parte de Evelyn Vivas. Ahí está, don Lindo. Cumpleaños y lo escuchó medio Cali, medio mundo. 4:40, señoras y señores, escuchando el Indica que me pone de todo y bien. Bueno, mañana la cita es en su moto principal, ubicado en la calle 30-3380 en Palmira, ¿veis? Ahí toda la esquina, llega ahí, disfruta junto a Olímpica Estéreo de una transmisión especial en vivo desde el punto, desde las 9 de la mañana. Ven y acompáñanos y vive toda la alegría de Olímpica Estéreo, que me pone todo bien. Bueno, hola Blanquita, buenas tardes, ¿cómo vas? ¿Qué estás haciendo? Ven.
2: Joanotti, buenas tardes.
0: Ay, Blanquita, eso es de temprano. Ya Joanotti está en la casita. Ya viene ahí a las 5, ¿yo? Es que los salen ahí como los de la una. Hola, buenas tardes.
3: 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Una pregunta, ¿verdad? ¿Qué verdad es que ya retiraron a la señora que se hacía en el poblado uno que ocupaba todas las calles con esas flores? ¿Eso es verdad?
0: Papi, no sé, mi gente del poblado uno, si nos puede informar por qué, qué pasó. ¿Vivía usted al frente de la casa de ella? Ya, la señora tenía como un negocio, sí, yo sé, tiene, no sé, ahí en la 29. Estaba como ahí, como a mitad de cuadra ocupando ahí. No sé cómo es el tema ahí. Queremos a ver qué pasó, ¿no? Si alguien está por ahí, pues nos dice ahí a través de WhatsApp Olímpica. ¡Ojo! ¡Ojo! ¡Ey! 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Te esperamos, le repito la dirección, carrera sexta, número 14-45, en compañía de Olímpica Estéreo, 104.5, ya voy a la pausa en instantes a través de Olímpica Estéreo, Cali, que me pone todo bien bueno. Hola, buenas tardes, ¿qué estás haciendo? Bien por aquí, hello.
4: Olímpica, la que me pone de todo, mi papacho, sí. Esa señora le desalojaron a las 5:30 de la mañana, un puesto de flores, de rosas que tenía ahí. Olímpica, la que me pone de todo.
0: Listo, papi. A ver qué pasó por ese sector. A ver. Sí, sabido, no tengo imágenes todavía. Bueno, ¿qué más por aquí? Buenas tardes, ¿qué estás haciendo,
5: Ben? Sí, es verdad. Anoche hubo operativos, Seguridad y Justicia, Secretaría de Movilidad, Policía, inspectores, hicieron levantamiento. Sí. Había corriente, pues, adulterada. Había muchas cosas ahí y en el espacio público. Anoche hicieron ese operativo.
0: Listo, papi. Gracias. Los detalles. Hola, buena tarde.
6: Es un problema que lleva mucho tiempo ahí en esa cuadra.
0: Sí.
6: La alcahuetería de la secretaría no había hecho quitar a esa señora que había ocupado todo el espacio de la vía pública, porque llevaba tiempo ahí. O sea, cualquiera se podía montar un puesto de salchipapa en una cuadra y no podían quitarlo porque llevaba tiempo ahí. Pero ya como que la retiraron, no sé si es la noticia.
0: Listo,
6: verdad.
0: Papi, gracias. Ya lo confirman varios oyentes, póngale la firma. Mañana la cita en su quipartes principal, ubicado en la carrera 15, número 1162. Tenemos muchas actividades este fin de semana. Se puede llegar y disfrutar junto a Olímpica Estéreo de una transmisión especial en vivo desde el punto, desde las 3 de la tarde. En Suquiparte es a las 3, en Palmira es en la mañana, a las 9. Aquí en Suquiparte es en la carrera 15, número 1162, ahí en todo el centro de la ciudad. Ven, acompáñanos y vive toda la alegría con Olímpica Estéreo 104.5. Me mandaron un video, yo analizo. Dice, la unidad de movilidad informa que se da cumplimiento a la orden de desalojo por invasión del espacio público en el sector del Poblado, carrera 29 con calle 24, donde una vendedora de flores ocupaba un carril de la vía pública. Se realizó el procedimiento correspondiente dando estricto cumplimiento a la orden emitida. La diligencia finaliza en las instalaciones de la estación de policía El Diamante sin novedad especial. El video dice aquí así.
7: Nos encontramos ya en la estación El Diamante. para firmar el acta con la señora inspectora. Para que quede en firme el cumplimiento de todas las entidades que participamos en el operativo.
0: Listo, papá, gracias. Ay, sí, bueno, esto es como la estación del diamante, primer video. Ah, es que son varios. Anda. A ver, veo por acá. Es un operativote, oiga, qué cosa. A ver, aquí.
7: En este momento inicia la intervención.
0: Está el niño entrando por la cuadra. Hay un carro grandote ahí de policías, movilidad. Este debe tener el bororo. Este que sale el diamante. Oye, pero ¿cuántos videos son? Está como por una novela. Hola. A ver, este video ya sale en todas las unidades de la policía del diamante. Listo. Y ahí ya informa atentamente John Millán. Bueno, ahí está. Es lo que hay en Colombia. También hay investigadores privados, dice por acá. ¿Y esto qué? Ah, bueno, ustedes por la mañana, qué vergüenza.
8: Juan Davino, qué socio. Accidente aquí en la calle 44 con Avenida Quinta Norte en La Flora.
0: Listo, papi. Buseteo de una Suzuki con una Jeepeta, ¿no? Gracias. Uy, pero o sea, qué nivel de reporte, hola. Voy con Meloche, que me coge la noche. Sí, el último reporte. Chao. ¿Qué estás haciendo, güey? Hola, buenas. Hello.
9: Sí, Wanda, quitaron a la señora, pero la alcaldía le dijo que quería seguir vendiendo ahí, tenía que recogerse más suave, no tan largo extendido así como mierda de pato, no, más suavecito, ¿no? Vender y más pequeño el local, sí.
0: Sí, es que yo voy por ahí, no por ahí, pero sí en poblados y siempre hay un carril ocupado, una extensión grande, entonces los que salen del Diamante como del Vergel hacia el Poblado 1, se pasó ahí en maluquito. 4:46, ya viene el pico y placa del humor. Antes invitación, Jumbo y Metro es más mundial. Ven, canjea tus goles por premios y prepárate. 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Aquí ganamos todos. Imposible. Grupo Frontera, Silvestre Dangón.

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0: Es que tiene un barrito aquí en el cachete.
1: ¿A usted gusta utilizar mucho gafas?
2: Pues es que me gusta, pero me toca.
1: ¿Sí? Porque con razón esos ojos tan bonitos.
2: ¡Ay, no! ¡Es un lindo! ¡Es lindo!
0: ¿Y vos estabas ahí por las 50?
1: No, ¿por qué?
0: ¿Como por las combredas?
1: No, ¿por qué?
0: Bien borrota.
2: Anda, por favor.
1: ¿Estabas en la peluquería?
0: No, ¿por qué?
1: ¿Y ese cabello tan bonito?
2: Me guardo ahorita esta tarde, me parece.
0: ¿Qué?
2: ¿Estabas en el supermercado?
0: No, ¿por qué?
2: Y ese bultote.
1: A ver, oiga, pero...
2: Así vamos a pasar... Cinco horas.
1: Todo el piquillo. Y llegamos hasta las 4 de la mañana, temprano más bacano, y seguimos aquí.
0: Yo ahorita vos fuiste, pasaste pronto por allá por jamón de ahí unos retenes ilegales.
2: No, ¿por qué?
0: Ya jabarota.
1: ¿De pronto fuiste al dentista ahora?
2: Sí, ahí sí, ¿por qué?
1: Ay, porque los dientes tan bonitos.
0: ¿Vos también fuiste?
1: No, ¿por qué?
0: Ya bocota.
1: A ver. No, ya venimos con el
0: reportero,
1: eso ya está como
0: poniendo
1: de griego oscuro.
0: Esos, ¿cómo llamamos que después las mujeres? ¿Esos biopolímeros?
1: ¿Cuál
2: biopolímero?
1: Uy,
2: ¿en los labios?
1: ¿Biopolímero en los labios?
2: Pero hoy sí te aplicaste botox en los labios, ¿no? Sobre botox, todo en el de abajo.
1: Son así.
0: Como si hubiera chupado pucheca.
1: A ver, no.
0: Sí.
2: ¿El avión?
0: ¿Venís del bienestar familiar?
1: No, ¿por qué?
0: Y el huerfano.
2: A ver, muchachos.
1: Bueno, ya venimos.
2: Pues está ahorita en la Univalle, ¿no?
1: No, ¿por qué?
2: Ya mochilota. Ay. Ahí está la voz y el estilo de Mike Towers.
0: Oh, me gusta 5 estrellas.
2: Westcol. 5 estrellas.

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0: escuchas, Olímpica Cero Cali 104.5, 526 minutos. Oiga, el grupo de la emisora está prendido, está mandando un comercial de maltas.
1: A ver, póngalo, papi.
0: Mire eso, un man en un carrito. Ay. Luego con taladro. Ay. Pero todo de juguete.
1: Ay. ¿El jefe es que se parecen a usted?
0: Ay, vean los colores, rojo y azul.
1: No, eso no es gratis. No,
0: espere. Dejaron el pony.
1: Se fueron con toda, papi.
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0: Estamos en Olímpica Cero Cali 104.5. Vamos de una vez a los Olímpicos reporteros para saber cómo está la movilidad en Santiago de Cali, los trancones, cómo está todo en cuanto a semáforos, huecos, reporte el hueco. De pronto alguna riña, alguna pelea, algún robo, alguna piñata, tal vez a una presunta rata, no sé. Háganoslo saber, por favor, al WhatsApp Olímpica 320-787-1025. Hoy Madrid está, pero... 58 minutos, Olímpica Reporteros, a esta hora, buenas tardes.
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7: 14. Llegó la catorce, antes de llegar a la quinta.
0: ¿Qué pasó?
7: Una parada antes ahí.
0: ¿Pero qué hay?
7: Está la entrada a Univalle.
0: ¿Pero qué hay? ¿Qué hay?
7: Reporte. A ver, hay que... ¿Qué raco es el tipo, pues? Ahí que viene una moto.
0: ¿Sí? Yo no entendí nada, papi.
1: No, papi, que es la misma.
0: Que reporte, antes de la quinta. ¿Qué es? ¿Qué es esto?
7: Reporte unas abejas aquí.
0: Ah, abejas.
7: En abejas, la, ya. 13, ahí hay en la universidad, la universidad.
0: Ok,
7: la bueno, listo. Por la 13. Unas abejas, pero bastantísimas, yo reportando.
0: Abejas.
7: Abejas, no sé qué bicho era. Ahí nomás cayó de moto.
0: Dale, panita, muchas gracias. Ahí está el reporte, el sur de Cali por Univalle, ¿no? Muchas gracias. ¿Qué estás haciendo, güey? Buenas.
8: Muchachos, qué reguera de pinzas tan berraco.
0: Es que Juanda nos induce a eso.
1: Ve, mira que estaba pillando por ahí unos videos que hicieron, se están haciendo virales en las redes sociales.
0: Sí.
1: De Popayán.
0: Ajá.
1: Se llama El Monstruo del Mirador.
0: Ush.
1: Resulta que es un meme que anda en una moto, papi.
0: Ajá.
1: Pero robando a la gente que va en las mismas motos, digamos, como hay gente, aquí no pasa, ¿no? En otros lugares sí.
0: Sí,
1: que
0: sí.
1: Van en la moto y en vez de ir manejando van pegados al celular.
0: Más claro.
1: Que todo la gente que va en moto. O sea, a veces va por la autopista y usted ve que más adelante uno dice, bueno, ¿y este man por qué no va un poco más rápido?
0: Sí.
1: Está llenando trancón. Cuando usted pasa por el lado, el pelado en la moto y el pelado va con el celular.
0: Chateando.
1: Aquí en el tanque, chateando. Y con la otra. No, papi, no, es una irresponsabilidad. No. Entonces, en Popayán hay un man que le dicen el monstruo del mirador.
0: Ajá.
1: Y resulta que, pues, obviamente la comunidad de Popayán está alertada porque según las denuncias en las últimas horas, este individuo anteriormente había hecho caer una mujer.
0: Ush.
1: Por robarla, que iba en una moto, pero volvió otra vez a atacar.
0: Ay, dicen
1: que él, o sea, él va robando, papi, y no le importa si hace caer a la persona, pero hay mujeres que de pronto, o el que va atrás también, no sé si te ha pasado, has visto que a veces las personas piden un Didi y las mujeres por lo general.
0: Sí.
1: Y van atrás. Y van con el celular en la mano, escribiendo. Entonces, claro, el men pasa, papi, por un lado y sácatela, chao, celular.
0: Uy, no, mucho cuidado la gente de Popayán, que nos escuchan bastante, ¿oíste?
1: Sí, señor.
0: Mucho cuidado. Hola, buenos días, buenas tardes, buenas noches, ¿qué estás haciendo hoy?
9: Yo escuchando Olímpica Estéreo, sí, el grupo de Olímpica Estéreo, el grupo de los maricas.
0: A ver, bloquealo, por favor, bloquealo. Bloquealo 2 días.
1: También, papi, alertando a todas las personas de que Nequi alertó a los usuarios tras hackeo de su cuenta en X.
0: La plataforma financiera
1: confirmó que su cuenta oficial en la red social X fue víctima de un acceso no autorizado utilizado para publicar contenido relacionado con una presunta estafa con criptomonedas. O sea, empezaron a publicar como cosas de criptomonedas llevando a que la gente se inscribiera y, papi, eso era una estafa.
0: Y chumbulún, uy, terrible. Hola, ¿qué estás haciendo? Buena tarde. Buenas tardes,
10: Giovanotti.
0: ¿Cómo
10: vas? Escuchando Olímpica porque me pone, estoy bien, bueno, serías tan amable ¿Puedes repetir las primas de los días 2, 4 y 5 de mayo? Muchas gracias.
1: No, pero venga. No.
0: Voy a buscarla. ¿Qué estás haciendo,
11: Buenas. Yo escuchando a los rorros. Ay. Y su reguero de pinzas.
0: Nos vemos. ¡Rorro! Hola.
12: Buena tarde. Buena tarde para todos. Yo escucho Olímpica. ¿Por qué? Porque me pone de todo.
0: Y bien bueno.
12: Pero hablemos de deportes.
1: ¿Qué pasó? Ahora traemos al duro de los deportes. A ver con qué nos sale
0: deportes
1: hoy.
0: Ahorita que venga Jeffer, hacemos la información deportiva. Miro que ha habido que saber si información de la mecha, seguramente.
1: Tiene que traer mucha información. Digo yo.
0: Hoy yo creo que no quiere hacer deporte, soy Jeffer. ¿Qué estás haciendo, hoy?
13: Olímpica, buenas tardes. Yo estoy escuchando Olímpica. Jefa, activo ahí en la 16:98, ahí frente a Universidad Univalle. Ese un panal de avispa, están picando a todo el mundo. Todo lo que pasa por ahí, panal de avispa, muchas avispas activados.
0: Panal de avispa, listo, papá, muchas gracias por el dato. Ese fue el que nos dijo ahorita el oyente, ¿no?
1: Sí, señor.
0: Listo, papá, mucho. Ahí me mandó otro audio esta semana. A ver, hola.
14: 14, en la 14. Diagonal a la Jardín Plaza.
0: Listo, papá, muchas gracias, muy amable, ¿viste?
15: Yo escucho Olímpica, ahí para aclararles, el Mirador en Popayán es un barrio que llama El Mirador.
0: Ah, ok.
15: Pronto uno se confunde que es una loma que ya sube la gente a mirar o a parcharse, no, Mirador es un barrio de Popayán.
1: Papi, muchas gracias por aclarármelo, porque yo pensé que era un mirador.
0: Un mirador, así como
1: aquí en Cali.
0: Como Sebastián de Belalcázar, así.
1: Exacto.
0: Ah, bueno, gracias por el dato, viejo.
1: Muchas gracias, lo queremos mucho.
0: Olympic Reporteros, a esta hora, 320-787-1045. Mandaron video. ¿Qué será el video? ¿Número de play? ¿Será de las abejas o qué? ¿Este video qué es?
16: Esto lo hace esta señora con la intención de que nadie se le parezca en autoestima.
0: ¿Qué?
16: Todos los días esta señora bota el agua.
0: A una señora en un barrio que bota el agua con una manguera.
16: El agua. ¿Cómo la ven ustedes? Por favor, le mandan a la policía.
0: ¿Qué barrio es? Carrera 28B4 con calle 73. Esa es la comuna. ¿Comuna qué dice ahí? Comuna 13. La vamos a investigar, papi, con mucho gusto para saber qué es lo que pasa ahí. Gracias por el dato. Que una señora que está botando siempre el agua todos los días ahí. Con una manguera. Listo. ¿Qué estás haciendo,
17: Yo escuchando Olímpica, la mejor del mundo.
0: Gracias,
17: del
0: papi.
17: Mundial.
0: Gracias a Dios.
17: Saluditos, que ya va este puerto techo.
0: Gracias,
17: estoy gozándomela con Aguaru. Las mejores para todos ustedes.
0: Gracias, papito bello. Un abrazo para vos. 104.5, 534 minutos. Último Olimpi reportero. Buenas tardes. Hola, ¿qué estás haciendo, Hello.
1: Buenas.
18: Yo escuchando Olímpica porque me pone estoy bien bueno. Papi.
0: Señor.
18: La mamá de los operativos del tránsito aquí en Sameco.
0: Bueno, tienen que estar pendientes ahí como siempre. Papeles al día, 534. ¡Mira quién llegó! ¡Gastamar! Hola, racica, papi. ¿Vieron qué?
19: Bien,
0: papi, ¿qué pasó? ¿Qué ha pasado?
19: Bien, padre, gracias a Dios. Aquí.
0: Ah, bueno.
19: ¿Qué? Saliendo con mi novio, padre. Y yo,
0: ¿Baña en el cable, papi?
19: Sí, yo no lo entiendo, así. Padre. Sí. Primero me dice que a la relación le falta como magia, ¿no?
0: ¿Sí?
19: Y me le desaparecí 3 días y se enoja. Yo
0: llevo magia, ¿no? Llevo magia.
19: No, pero hablando de todo un poco.
0: Sí.
19: Yo tengo una amiga en el Instagram, padre.
0: No jodas.
19: Y cada que se separa, cada que le termina la relación, padre, dice, sí. Soltar es crecer. Déjeme ir como 4 metros ya, padre.
0: Uy, qué feo.
20: Adriana Álvarez.

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1: 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Recuerden, la prima olímpica de hoy se llama Carmen. ¿Cierto que sí? Apunten al WhatsApp Olímpica. 320-787-1045. 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La prima olímpica se llama Carmen.
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0: Cinco, 51 minutos en Olímpica Estéreo. 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

0: 6:25 minutos, momento de la actualidad, momento de saber qué está pasando en Cali, Valle del Cauca, Colombia y el mundo. Momento de la noticia. Atención, a esta hora nos reportan situación de presencia de abejas. Ya lo hemos informado hace un rato, pero bueno, aquí está la confirmación de la noticia. Abejas en la carrera 98 con calle 18. Y no me refiero a gente que es avispada o ratera. No, señores. Las abejitas. Y están picando a diestra y siniestra. De acuerdo con reportes preliminares, varios motociclistas habrían tenido complicaciones mientras transitaban por el sector. Bomberos de Cali atienden la emergencia. Autoridades de movilidad realizan desvíos preventivos para evitar más personas comprometidas y así facilitar el control de la situación. Esto ocurre exactamente ahí en la carrera 98 con 18, al sur de Cali. 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Atención, usuarios. La cuenta verificada de Nequi en X presentó recientemente una situación de acceso no autorizado y comenzó a compartir publicaciones con enlaces no confiables relacionados con inversiones digitales. Entre los cambios visibles, también fue retirada la foto de perfil oficial de la cuenta. Así que por ahora, la recomendación es no ingresar a enlaces, evitar compartir información personal y no seguir instrucciones publicadas de este perfil mientras se normalice el acceso a Deki. ¡Atención! Jorge Iván Ospina respondió a las declaraciones de Daniel Quintero sobre la posible salida de los interventores de las EPS intervenidas. El actual interventor de la nueva EPS aseguró que le sorprendieron las palabras del exalcalde y dijo que incluso le causaron algo de risa. ¡Olímpica! El presidente Petro reaccionó a la polémica publicación compartida por la Casa Blanca y Donald Trump, presidente de Estados Unidos, donde aparece un mapa de Venezuela cubierto con la bandera de Estados Unidos y señaló como el estado número 51. El mandatario aseguró que esa idea va en contra del pensamiento de Simón Bolívar. 6:28 minutos en Olímpica Estéreo 104.5. ¡Olímpica! ¡Atención! Ataque con drones contra la fuerza pública en zona rural de Jamundí completa 3 días consecutivos. ¡Olímpica! Creo que quedamos informaditos, actualizados de todo. Perfecto, listo. 6:29 minutos a esta hora escuchas el pico y placa por Olímpica Estéreo hasta las 7 de la noche, 5 y 6.
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0: Yo escucho al Inviguecero y recuerden cómo se llama la prima mundialista de hoy.
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0: La prima mundialista hoy se llama Carmen. Hola, Jeffercita.
2: Carmen, se me perdió la cadenita.
3: ¡Aló!
0: ¡Hola, ve!
3: ¿Qué más, ve?
0: ¿Bien o no? ¿Cómo va tú?
3: ¿Qué ha pasado? ¿Qué han dicho? ¿Qué han hecho? ¿Cuál es la jugarreta?
2: Papi, lo estaban preguntando.
3: ¿Quién?
2: Dice, ¿a qué hora llegaba? Que los deportes, que ya no hay...
4: Siempre aquí cañoneando. Y siempre dando la mejor información deportiva de la tarde.
2: Vamos a hablar de la América.
0: Oiga, a propósito...
4: Yo lo dije, lo anticipé.
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2: 69, información deportiva. Van a ser a puerta cerrada el partido, ¿no? Del Boca contra el Cali, ahí en el Pascual.
0: Uy, no, ojalá. Eso iba a ser el domingo, ¿no? Va a ser el domingo, pero no,
2: puerta
0: cerrada, ¿y por qué?
2: Aquí, ¿a puerta cerrada, papi?
0: ¿Por qué?
2: Bajo las disposiciones del Comité de Seguridad de la Ciudad de Cali, quien no permitirá ingreso de hinchada al escenario. No bastando con eso, el partido también sufrió una modificación en su horario, pues
0: muy chimbo.
2: Ahora se va a jugar el próximo viernes sobre las 4 de la tarde no el domingo como previamente estaba estipulado. O sea, ya no se juega el domingo y no el viernes.
0: Chimbo porque eso, por ejemplo, Deportivo Cali, Boca Juniors de local en el Estadio Pascual Guerrero, era una buena taquilla para el dinero, ¿no?
2: ¿Sabes yo qué creo que pasó?
0: Sí, ¿qué pasó?
2: Por el comunicado que había sacado los hijos de Caim.
0: ¿Y qué habían puesto? O sea, como de la barra de Barón Rojo.
2: Sí, o sea, como que ellos son dueños del estadio y habían salido indicando de que...
0: ¿Pero los dueños del estadio no son los de Univalle?
2: Lo mismo pensamos en todo el mundo. ¿Entonces? Pero el tema es que ellos dijeron que no...
0: O sea, el estadio es propiedad del municipio,
2: ¿no? Reclamaban
0: de
2: que la hinchada del Cali no podía entrar al estadio.
0: ¿Ah, no?
2: Y eso fue lo que resultó después de todo esto. Porque por el tema de seguridad, por ese motivo, entonces dicen, mejor no.
3: Mejor evitar
2: cualquier tipo de problema, porque uno no sabe, de pronto le pongan... Papi, lastimosamente, en Cali, todavía no pueden convivir las dos hinchadas.
0: Que eso es una vaina terrible porque uno compara otras ciudades.
2: Usted ve Medellín.
0: Qué feo comparar, ¿no? Pero otras ciudades.
2: Pero hay que hacerlo.
0: En las ciudades grandes se juegan clásicos con las
2: Bogotá,
0: dos tribunas. Y no
2: juegan las dos tribunas.
3: Como se hacía antes.
0: Antes se hacía así.
3: Como se hacía antes. Ahora qué problema.
2: Pero no, papi, ahora eso es...
0: Lo vi

0: Y así se pone.
1: Mira, chimbo, porque por ejemplo eso hubiera sido una buena taquilla para Boca Juniors de Cali, ¿no? Sí,
0: claro, obviamente, pero pues no se pudo.
2: Lastimosamente cierran. Bueno, ahora sí.
1: Vamos con información deportiva a esta hora.
0: Vamos con, bueno, actualidad deportiva. A esta hora Pasto cae frente a Tolima en condición de local. Y se le acabó la mecha a Pasto. Ya se pone el global 2-0. Y pasaría a Tolima. Apenas está terminando el primer tiempo. Hay que esperar, pero Tolima viene bien, viene jugando bien. Y Lucas imponiendo su juego como tiene que ser, como lo aprendió en Europa.
1: Pepe, pregunta, ayer que ganó Nacional, ¿contra quién le tocaría?
0: Nacional le tocaría contra...
1: ¿Santa Fe ahora no?
0: No, contra el que gane entre Tolima y Pasto. Okay, esa es la llave. Y Santa Fe le tocaría con el que gane entre Once Caldas y Junior.
1: Ah, ok.
0: Esa es la llave. Y ya pues la final.
2: Ayer ya se definieron los dos primeros semifinales.
0: Los dos rojazos se enfrentaron y uno de ellos quedó eliminado. ¿Quién? América, que terminó goleado y hasta
1: Mira que hasta cuando se acabó el primer tiempo, la vaina estaba, o sea, primeros 30
2: un
1: minutos.
2: Error.
1: Estaba pareja la vaina, muy pareja.
2: Un error bastó para derrumbar todo.
0: Lo dije, lo anticipé en estos micrófonos, lo anticipé. Le dije, al América le iban a dar. Por donde fuera. Y así fue, por boca y nariz.
1: Pero mira que sí, el primer gol, el que abrió la vaina, fue un error parecido al gol que le hizo el del clásico Carrascal, haciendo un pase hacia atrás, donde de pronto no se fijó que no estaba el jugador, el amigo de él, y...
0: Dos errores, papá. Dos goles, y hasta Josen también, cuando quiso salir jugando borde del área, casi le quitan el balón. Menos mal, Frasica no tuvo a quién entregarle el balón, si no, le cuento que hubiera sido una catástrofe, mucho peor.
1: Y tres goles de Rodallega, ¿no?
0: Triplete de Rodallega, el veterano, el viejo.
1: Se llevó el balón, ¿eh?
0: Se lo llevó y se lo va a seguir llevando.
1: ¿Y qué tal esa goleada?
0: Bueno, no, la de Nacional.
1: Antes de pasar a Nacional, ¿habrá cambios en América? Yo creo que el técnico sigue porque están en Suramericana todavía, ¿no?
0: Pues le toca continuar con el tema de Suramericana y... Ah, pero es que... Yo no le veo tampoco patas, pues, para que... Ahora, tiene que avanzar porque los equipos con los que enfrenta son peores que él. Son más malos que América.
2: Ahora, imagínate que...
0: Pasará a la siguiente fase. De ahí para allá...
1: Vea ese Santa Fe que venía mal, re mal. Decían se chimbó tres partidos y se metió a los 8 y ahora lleva 5 partidos seguidos.
0: Decían que el técnico del partido contra Internacional de Bogotá, que era la fecha 19,
1: sí,
0: ya perdiendo, prácticamente estaba por fuera. Ahí véalo, vea.
2: Imagínate. Venga, información por acá que me llega.
1: ¿De último minuto?
2: De lo del Cali.
0: Sí. Jefatura de prensa, ¿no?
2: Boca Juniors. Va a haber toma masiva en el Parque de las Banderas por los hinchas del Cali.
0: O sea, van a beber, que da miedo.
2: O sea, van a estar en ese sector.
0: Pero van
2: me imagino
0: a beber
2: que van a tener que desplegar un dispositivo de seguridad.
1: Yo creo que varios dispositivos.
2: Porque por ahí... Y tener en cuenta que por ahí hay mucha hincha del América.
1: O sea que...
2: Ahí está el barrio San Fernando.
1: Lo que se dice es que pronto por seguridad... no se deja que la hinchada del Cali entre al Pascual, pero es que no juega con América. Pero entre los de América dicen, ese es nuestro estadio, no entra nadie aquí. Sí,
0: digamos que
1: no son el estadio, pero no es propio. Entonces, esa es la pelea. Y si van a reunirse ahí, seguramente habrá
0: Francachela y Comilona.
1: 6:45 minutos.
2: Cierro informe.
1: ¿Con qué rematamos la información deportiva?
0: Te cuento que la Premier está que arde. Está que arde.
1: Hoy, ¿mi Arsenal será campeón este año?
0: Hoy ganó el City, está simplemente a 2 puntos del Arsenal y todo se definirá, creo yo, en las últimas 2 fechas.
1: Uf.
0: Está candente, ¿eh?
2: Y atención, información que me llega en este momento.
1: ¿De qué?
0: De jefatura de prensa.
1: ¿De qué?
0: Del riñón.
2: ¿Podría?
0: Del equipo.
2: ¿Podría? Es el corrillo de yo.
1: ¿Cuál corrillo? No, no, no van a... No.
2: Vamos de nuevo.

0: pasa?
1: ¡Hola, Nicolás!
0: ¡Hola, Betty! ¿Tú?
2: Que al parecer, la de Ancelotti estaría pensando
3: en dirigir Colombia.
2: Nuevamente incluir a Neymar para el Mundial.
3: Papi, tiene que llevarlo.
2: Por las últimas actuaciones que ha tenido Neymar en los Santos, con los Santos. Entonces, pues, ahí lo tiene como que está ahí.
0: ¿Y sabes por qué también? Que eso viene, ese rumor viene también de hace ratico porque, aparte de todo, Rodrigo está lesionado. Entonces, digamos que el otro que puede ir, pues, precisamente para suplir la ausencia de Rodrigo es Neymar. Sí. Y todo el mundo está metiendo presión también para que Neymar esté en esa convocatoria. Aparte, sería el último mundial para Neymar.
3: Tengo la ultimita. ¿La para última? Irnos.
0: Yo tenía una o para pirnos.
2: La de Marlon Torres.
3: La de
2: ya
3: pirno,
2: salió a decirle que él no tiene ningún tumor. Entonces, que por favor, deben estar inventando chismes, bochinches, sinvergüenzas. Que porque él no tiene ningún tumor. Como esta mañana se armó palo de revuelo y en las redes, que es que tenía un tumor y que yo no sé qué. Entonces ya cae y lo matan. Digo que no tiene nada.
3: Vos que sos hincha del Real Madrid, yo me decía, no, que lo único que puede salvar esto es Mourinho. Le preguntaron a Mourinho y decía, no, yo no hablar de Madrid, yo estoy aquí pendiente
2: a mi equipo. Tal.
3: Cuando lo vieron ya aterrizando en Madrid.
2: ¿En serio?
0: Pero seguramente
3: está en Madrid
0: a dialogar.
3: No, fue a Madrid a comprar un reloj. Y se vuelve a Portugal
0: a visitar los viejos amigos.
3: Según él, ¿no? Yo creo que el próximo técnico del Real será Mourinho.
0: Igual estaré investigando. Este fin de semana de pronto viajo, averiguo y vuelvo y les traigo la noticia.
3: Gracias.
0: Tú sabes que yo siempre hago así.
3: Si tu opinión es igual que la mía, esa es parte del llavero del viejo Yoba.
2: ¿Y sabías la última?
3: ¿Cuál, papi?
2: No, que si sabías la última, ¿no?
3: Uy,
2: no.
4: Está agarrando debate a veces, ¿no?
3: Sí, el viejo.
2: A ver, uy. A ver.

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